0: Value what God has given you.
1: ¿Le ha dado un matrimonio?
0: Has he given you a marriage?
1: Valórelo.
0: Value it.
1: ¿Le ha dado un trabajo?
0: Has he given you a job?
1: Valórelo.
0: Value it.
1: ¿Le ha dado una oportunidad de servir en su casa? Valórela.
0: Has he given you an opportunity to serve at his house?
1: No se ponga orgulloso.
0: Don't be prideful.
1: Valore lo que Dios le da.
0: Value what God gives you.
1: Porque si no lo valoras,
0: because if you don't value it,
1: lo vas a perder.
0: You will lose it.
1: Hay un canto que decía, nadie sabe lo que tiene, nadie sabe lo que tiene.
0: There's a song that would say, no one knows what they have.
1: Hasta que lo he perdido. Alguien dijo,
0: someone said,
1: sí sabían lo que tenían.
0: They knew what they had.
1: Hasta que lo perdieron.
0: Until they lost it.
1: No hubieran venido hoy, hermanitos.
0: Brothers, you shouldn't have come today.
1: Valore lo que tiene.
0: Value what you have.
1: Pablo dice,
0: Paul says,
1: estar contentos con lo que tienes hoy.
0: Be happy with what you have today.
1: Porque si yo no estoy contento con lo que tengo hoy,
0: if I'm not happy with what I have today,
1: no estés ambiciando el futuro.
0: Don't be ambitioning what you want in the future.
1: Porque si tú no estás contento hoy,
0: because if you're not happy today,
1: no vas a estar contento si lo logras aquí.
0: You're not going to be happy if you obtain it right here.
1: Jesús dijo,
0: Jesus says,
1: sé fiel en lo poco,
0: be faithful in the few,
1: y en lo mucho,
0: and in the much,
1: lo vas a cuidar.
0: You'll take care of it.
1: Alguien dijo, lo que no es tuyo,
0: someone said, what does not belong to you,
1: hagamos fiesta,
0: let's do a party,
1: algo así, ¿no? Pedro le dice,
0: Peter says,
1: lo que tengo de Jesús lo valoro.
0: What I have from Jesus, I value it.
1: Y eso te lo doy.
0: And that I give to you.
1: Pero lo agarró de la mano.
0: But he got it from his hand.
1: ¿Qué hizo?
0: What did he do?
1: Lo agarró.
0: He grabbed him.
1: Comprobó su fe.
0: Tested his faith.
1: Por eso la Biblia dice,
0: that's why the Bible says,
1: que traían los enfermos y la sombra de Pedro,
0: they were bringing the sick people and the
1: lo
0: shadow
1: sanaba.
0: Of Peter would heal them.
1: Mírenme.
0: Look at me.
1: No era la sombra de Pedro.
0: It wasn't the shadow of Peter.
1: El Salmo dice,
0: Psalm says,
1: el que habita
0: dwells,
1: al abrigo del Altísimo morará bajo
0: dwells,
1: la sombra.
0: Shadow.
1: Esa sombra era la que sanaba.
0: That shadow was the one that was healing.
1: Esa sombra era la que liberaba.
0: The shadow would set them free.
1: Llegará un día donde tú vas a preguntarle a Dios,
0: a day will come when you will ask God,
1: ¿cómo va a ser esto?
0: How will this be?
1: ¿Cómo va a ser esto?
0: How will this be?
1: Pero no es cómo va a ser esto.
0: But it's not how it will be.
1: Ese no es tu problema ni el mío.
0: That's not your problem or mine.
1: Porque si te enfocas en cómo va a suceder las cosas,
0: because if you focus on how things are going to happen,
1: te vas a tropezar.
0: You will stumble.
1: Acuérdate cuando Cristo le dijo a los discípulos,
0: remember when Christ told the disciples,
1: denles ustedes de comer,
0: you feed them.
1: Pero si los gatitos ni lonche traían para ellos, hermano,
0: but not even there they had food for themselves.
1: Ustedes denles de comer.
0: You feed them.
1: Empezó uno a hacer calculadora.
0: One of them began to be a calculator.
1: Híjole, gano tanto.
0: I get so much.
1: El pastor me quita el diezmo. Híjole.
0: Pastor takes my tithe.
1: No lo voy a hacer.
0: No, I'm not going to make it.
1: Calculadora.
0: Calculator.
1: No tiene nada de malo que usted cuente la causa.
0: There's nothing wrong for you to count the cause.
1: Pero mucha cuenta la causa y eso lo hace un incrédulo.
0: But much calculation to the cause will make you an unbeliever.
1: La Biblia dice que Jesús sabía lo que ya iba a hacer.
0: Jesus knew what he was going to do.
1: A alguien Dios le está hablando hoy.
0: God is speaking to someone today.
1: Y te está diciendo.
0: And he's saying.
1: ¿Qué te está diciendo?
0: What is he telling you?
1: Él ya sabe lo que va a hacer contigo y tu familia.
0: He already knows what he's going to do with you and your family.
1: Les gusta aplaudir mucho, hermano.
0: You like to applaud a lot.
1: Pero a la hora de la hora, aplaude ahí.
0: But when it gets down to it, applaud there.
1: Dile al vecino.
0: Tell your neighbor.
1: Es el tiempo.
0: It's time.
1: De subir juntos.
0: To go up together.
1: Ahí Dios empodera.
0: There God will empower.
1: Ahí Dios envía bendición.
0: There God will send blessing.
1: No en otra área.
0: Not in another area.
1: Ahí.
0: There.
1: Está necesitado.
0: Are you in need?
1: Únase.
0: Unite.
1: Ahí Dios va a empoderar su matrimonio.
0: God will empower your marriage.
1: Su negocio está bajando.
0: Your business is going down.
1: Únase.
0: Unite.
1: Ya Dios sabe lo que está haciendo.
0: God knows what he's doing.
1: ¿Cuánto le da un aplauso al Señor?
0: How many put your hands together for the Lord?
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0: con Dios,
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0: así que no,
1: nah.
0: 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Él va a cumplir.

0: Dalle Kairos.
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propia fuerza. Otra vez sintiendo esta resignación que a veces me frena, a veces me acelera y que va jugando con mi corazón.

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1: Yo le compartí anteriormente todas las enseñanzas de Jesús.
2: Previously I taught you all the teachings of Jesus.
1: Siempre eran uno con el Padre.
2: It was always one with the Father.
1: Él decía, yo no hago nada si yo no veo mirar a mi papá.
2: He said, I won't do it if I don't see my Father do it.
1: Yo hablo lo que Él me dice.
2: I speak what He says.
1: Yo hago lo que Él me habla.
2: I do what He tells me to.
1: Y siempre todo era una unidad con su papá.
2: Always was a unity with his father.
1: Por eso Dios lo empoderaba a él.
2: That is why God would empower him.
1: Y hay un misterio en la unidad.
2: There's a mystery in the unity.
1: En la unidad,
2: in unity,
1: Dios empodera a las personas.
2: God will empower the people.
1: Cuando un matrimonio está unido,
2: when a marriage is united,
1: ese matrimonio está empoderado y no hay nadie que lo pueda detener.
2: There's a marriage that is empowered and nothing can hold it back.
1: Cuando un matrimonio no está unido,
2: when that marriage is not united,
1: el diablo sabe que es un matrimonio débil.
2: The devil knows that that's a weak marriage.
1: Y va a caer.
2: And it will fall.
1: Jesús mismo lo dijo.
2: Jesus himself said it.
1: Una casa dividida no puede permanecer.
2: A house that is divided will not remain.
1: Cuando le hablo de una casa, le hablo de una familia, de una vida personal, porque usted es una casa.
2: When I speak on a house, it's your personal life because you are a personal.
1: Una iglesia,
2: life,
1: un
2: church,
1: negocio.
2: A business.
1: Entonces, una casa,
2: a house,
1: si está dividida con Dios,
2: if it's divided within God,
1: no puede entender lo que Dios quiere hacer.
2: You're not understanding what God wants to do.
1: Amos dice, estarán dos juntos si no están de acuerdo.
2: Amos says, if two are not together,
1: no se puede.
2: In agreement, then you can't do it.
1: Entonces, si yo no estoy de acuerdo con Dios,
2: if I'm not in agreement with God,
1: yo no puedo ver los cambios que Él quiere hacer en tu vida.
2: I cannot see the changes he wants to do in your life.
1: Siéntese.
2: Please sit down.
1: Un ejemplo.
2: An example.
1: ¿Cuántas hermanas supieron cuando se embarazaron?
2: How many sisters
1: embarazada?
2: Evidence that you are pregnant.
1: ¿Cuáles son los síntomas de que Dios hizo un cambio en ti?
2: What are the symptoms that God did a change in you?
1: Ya no eres rebelde como antes.
2: You're not a rebel like before.
1: Ya no eres adúltero o mujeriego como antes.
2: You don't like a lot of women or adulterer like before.
1: Ya no andas de pata larga en los bailes.
2: Or you're not dancing out there.
1: Hay una evidencia.
2: There's an evidence.
1: Ya no hablas bobería y media.
2: You don't speak foolishness.
1: Porque hay una evidencia.
2: Because there's an evidence.
1: De que el Espíritu Santo.
2: That the Holy Spirit.
1: Vino y empezó a cambiar dentro tu vida.
2: Came and it changed within your life.
1: O sea, no puedes estar en el camino de Dios 10, 15 años y seguir el mismo bárbaro.
2: You can't be 10, 15 years in the path of God and continue to be the same.
1: Válvala.
2: Continue to be the same woman or man.
1: Así como la mujer no sabe cuándo se embaraza.
2: Does not know when she got pregnant.
1: Solo cuando empieza a cambiar se da cuenta de que está embarazada.
2: Only when she begins to change she realizes that she is pregnant.
1: Entonces en tu vida,
2: so in your life,
1: como en la mía,
2: as in mine,
1: tiene que haber una evidencia.
2: There has to be an evidence.
1: ¿Cómo vivías antes?
2: How did you live before?
1: Ahora, ¿cómo estás viviendo hoy?
2: And how are you living now?
1: Y si nos metemos al matrimonio,
2: and we get into the marriage,
1: la primera que va a saber que ya no eres el mismo es tu esposa.
2: The first one that will know that you're not the same person is your wife.
1: No es la suegra, es tu esposa.
2: Not the mother-in-law, it's the wife.

0: would always speak to be one with the Father.
1: Véame.
0: Look at me.
1: Cuando Dios quiere cambiar tu vida,
0: when God wants to change your life,
1: sacarte de tu entorno,
0: take you out of that,
1: de tu estancamiento,
0: of your stagnation,
1: siempre va a usar a una persona.
0: He will always use one person.
1: Él no va a usar, él no va a venir, él va a usar a una persona.
0: He's not going to come, he's going to use a person.
1: ¿Me está siguiendo?
0: Are you following along?
1: Siempre así es.
0: It's always like that.
1: Cuando Dios te quiere liberar,
0: when God wants to set you free,
1: de una persona,
0: of a person,
1: te va a quitar amistades.
0: He will remove friendships.
1: No las vuelva a buscar.
0: Don't seek them again.
1: No las vuelva a buscar.
0: Don't seek them again.
1: ¿Cómo le sigues dando tu corazón al que lo rompe cada vez?
0: Why do you continue to give your heart to the one that breaks it every time?
1: ¿Por qué sigues dándoselo?
0: Why do you continue to give it to him?
1: Entonces cuando Dios,
0: so when God
1: quiere bendecirme,
0: wants to bless me,
1: va a usar una persona,
0: he will use a person,
1: que me va a sacar,
0: that will take me out,
1: de mi condición,
0: of my condition,
1: y me va a llevar a otro territorio, a otro nivel.
0: It will take me to another level, another territory.
1: Así es Dios.
0: That is how God is.
1: Cuando el diablo,
0: when the devil
1: me quiere destruir,
0: wants to destroy me,
1: también usará una persona,
0: he will also use a person,
1: para destruir tu casa,
0: to destroy your house,
1: tu vida personal,
0: your personal life,
1: y tu matrimonio,
0: and your marriage.
1: El diablo no es creador, es creación.
0: The devil is not the creator, he's a creation.
1: Él copia todo lo que Dios hace.
0: He copies everything that God does.
1: Todo lo que Dios hace, él lo copia.
0: Everything that God does, he copies that.
1: ¿Me están siguiendo?
0: Are you following along?
1: La Biblia dice,
0: the Bible says,
1: que cuando Dios quiso bendecir a Israel, usó a Abraham.
0: God wanted to bless Israel, he used Abraham.
1: Cuando Dios quiso libertar al pueblo de Israel, usó a Moisés.
0: He used Moses to set the people free.
1: Cuando Dios quería bendecir al pueblo y darle las tierras,
0: when God wanted to bless the people and give them the land,
1: usó a Josué.
0: He used Joshua.
1: Cuando quería hablarle al pueblo de Israel, usó a Juan el Bautista.
0: When he wanted to speak to the people of Israel, he used John the Baptist.
1: Así es Dios.
0: That is how God is.
1: Pero también el diablo opera así.
0: But also the devil operates like that.
1: You know, a Sansón,
0: Samson,
1: le envió a una mujer y lo sacó del propósito de Dios.
0: He sent a woman and he removed from his purpose.
1: Entonces Dios siempre usa a alguien,
0: so God always uses someone,
1: ya sea para enseñarte lo que no sabes,
0: whether to be teach you what you do not know,
1: para retarte a que tú vayas donde Dios te quiere,
0: challenge you where God wants to lead you,
1: y también para corregirte lo que tú no quieres ver.
0: Also to correct you what you do not want to see.
1: Esas personas,
0: those people,
1: probablemente no son fáciles.
0: Probably they're not easy.
1: Probablemente no las encuentras en todo lugar.
0: Probably you don't find them in every place.
1: Usted tiene que descubrir las personas asignadas para su vida.
0: You need to find those people that are assigned to your life.
1: Porque si usted no las descubre,
0: because if you don't discover them,
1: perdió su temporada.
0: You lost your season.
1: Cada temporada Dios tiene que usar a alguien.
0: Every season God will use someone
1: para levantarte.
0: To lift you up.
1: Para levantarte.
0: To lift you up.
1: Para pucharte que vayas adelante.
0: To push you forward, to move on.
1: Y esa
0: forward.
1: Persona,
0: and that person,
1: a lo mejor no te va a caer bien.
0: Maybe you're not gonna get along
1: a
0: with that
1: mejor
0: person.
1: La vas a borrar ahí de WhatsApp o de TikTok or whatever.
0: You're gonna erase him from TikTok or WhatsApp, whatever.
1: Pero yo prefiero tener a alguien,
0: I prefer to have someone,
1: que me diga lo que tengo que hacer,
0: that tells me what I need to do,
1: lo que tengo que cambiar,
0: what I need to change,
1: a que Dios me avergüence en público,
0: instead of God publicly shaming me.
1: No me entendieron.
0: You didn't understand me.
1: Esas personas no son sus amigos.
0: Those people are not your friends.
1: Son personas asignadas.
0: People are assigned.
1: Y si usted no las descubre,
0: and if you don't discover them,
1: se queda en su misma condición.
0: You will remain in your same condition.
1: Amén.
0: Amen.
1: Ahora, dice la Biblia.
0: The Bible reads.
1: Mira, híjole, esto está tremendo, hermanos. Cristo era el uno con el Padre.
0: Christ was one with the Father.
1: Pero tenía 12 ovejitas.
0: 12 sheep.
1: Que cada una tenía su estilo, su comportamiento y su mentalidad.
0: They had their own style, their behavior.
1: ¿Me está escuchando?
0: Are you listening?
1: No tiene que ir ahí, pero miramos en Lucas 22.
0: You don't have to go there, but we look at it in Luke 22.
1: Cuando Pedro

0: y Juan están en competencia.
1: Peter and John, they're competing.
0: Pedro quería ser el número uno.
1: Peter wanted to be the number one.
0: Y Juan se acostaba al lado del pecho del maestro.
1: And John went in the bosom of the father.
0: Y Pedro se molestaba.
1: Peter would get upset.
0: Y le decía al Señor, Señor, mira, viene este siguiéndonos.
1: Lord, look at this one, he's following us.
0: Mándalo por allá a evangelizar a Samaria, a otro lugar.
1: Send him to Samaria to evangelize out there.
0: Y Jesús le decía, Pedro, tú sígueme.
1: Jesus said, Peter, just follow me.
0: Tú sígueme.
1: Just follow me.
0: El problema de nosotros como cristianos que nos metemos donde nadie nos llama.
1: But problems as a Christian that we enter places that we were not called to enter to.
0: Y después eres afectado.
1: Then you're affected.
0: ¿Me escucharon?
1: Are you listening?
0: ¿Para qué indagas el chisme de la otra familia?
1: Why are you researching the gossip of the other family?
0: ¿Necesitas más problemas?
1: Do you need more problems?
0: Con los que tienes es suficiente.
1: The ones that you have enough.
0: ¿Por qué voy a indagar?
1: Why am I going to be looking out for?
0: Un tal hermanito, un tal hermanita, ya no lo miro. ¿Pa qué indagas?
1: Why are you asking? Where's the brother? Where's the sister?
0: Pedro, tú sígueme.
1: Peter, you follow me.
0: ¿Sabe por qué les ponen gringolas a los caballos de carreras?
1: Why do you think that he puts those barriers to the horses, on the race horses?
0: Por dos cosas.
1: For those two things.
0: Para que usted se enfoque en la meta.
1: For you to focus in that goal.
0: Y segundo.
1: And secondly.
0: Para que no se meta en el carril del otro caballo.
1: For them not to enter to the other part of the race of the other horse.
0: Cuando te metes en el carril de alguien más.
1: When you enter the aisle of the other person.
0: Tú peleas batallas que Dios nunca te mandó a pelear.
1: You fight battles that God did not ask you to fight.
0: Y esas batallas,
1: and those battles,
0: no vas a recibir ningún botín, ninguna recompensa.
1: You're not going to receive no reward for that.
0: ¿Me estás siguiendo?
1: Are you following along?
0: Entonces,
1: so then,
0: ellos peleaban.
1: They fought.
0: Estaban inmaduros.
1: They were immature.
0: Tenían incredulidad.
1: They had unbelief.
0: Y Jesús los reprende.
1: And Jesus rebukes them.
0: Y les dice, ¿hasta cuánto tiempo estaré con ustedes?
1: How much longer will I be with you?
0: O sea, mira lo que está pasando él.
1: Look what he's facing.
0: Buscaba unir a esas ovejitas.
1: He wanted to unite those sheep.
0: Porque él no tenía mucho tiempo en la tierra.
1: He didn't have much longer time there on earth.
0: Ahora mira esto. Yo quiero llevarte a Hechos capítulo 3.
1: Go to Acts 3.
0: Este libro de los Hechos,
1: this book of
0: hay
1: Acts,
0: algo que hay varias cosas que me llamaron la atención y quiero compartírtelas.
1: Many things caught my attention. I want to share with you.
0: Jesús ya no está con ellos.
1: Jesus is no longer with them.
0: Él ya se fue al cielo.
1: He went to heaven.
0: Él ya no está con ellos.
1: He's no longer with them.
0: Pero mira lo que dice la Biblia. Pónmelo aquí. Hechos capítulo 3, el verso 1.
1: Acts 3, verse 1.
0: Dice la Biblia. Y cierto día, Pedro y Juan subían al templo a la hora novena de la oración. Diga conmigo, Pedro y Juan subían.
1: Peter and John went up.
0: Ellos subían.
1: They went up together.
0: Ya no se ponían abajo el uno al otro.
1: They were not fighting against one another.
0: Ya no había críticas del uno al otro.
1: They were no longer criticism.
0: Ya no había envidias del uno al otro.
1: They were no longer envious.
0: Ahora los dos subían juntos.
1: Both went up together.
0: ¿Qué hacían ellos?
1: What did they do?
0: Lo que yo veo.
1: What I see.
0: Estaban determinados a subir.
1: They were determined to go up.
0: Yo quiero que le diga al que tiene a su lado.
1: I want you to tell the person next to you.
0: Llegó el tiempo de que subas adelante.
1: The time came for you to come.
0: Vamos,
1: up.
0: Dile, llegó el tiempo de que subas para arriba.
1: The time came for you to
0: has
1: come.
0: Has estado
1: up to
0: mucho tiempo en este año abajo.
1: You've been all this year
0: sintiéndote
1: bow,
0: que no vales.
1: Feeling that you're worthless.
0: Sintiéndote olvidado.
1: Feeling forgotten.
0: Sintiéndote de que no das la talla.
1: Feeling that you don't measure
0: pero
1: up.
0: Hoy yo vengo a decirte,
1: but I come to tell you,
0: que es el tiempo de que subas.
1: It is time for you to go up.
0: Porque bajar cualquier baja.
1: Because anyone can come down.
0: Darse por vencido cualquiera se da por vencido.
1: Anyone can give up.
0: Tirar la toalla cualquiera puede tirar la toalla.
1: Throwing in the towel, anyone can throw in the
0: Pero
1: towel.
0: Para subir,
1: but to go up,
0: se requiere determinación.
1: Requires determination.
0: Se requiere ánimo.
1: Requires motivation.
0: Se requiere que Dios esté ahí contigo.
1: Requires that God is with you.
0: Alguien quiere subir en esta mañana.
1: Does someone want to go up this morning?
0: Le has dado mucho tiempo al desánimo.
1: You've been discouraged for a long time.
0: Le has dado mucho tiempo a las cosas negativas.
1: You've given negativity a long
0: Pero
1: time.
0: Llegó el tiempo de subir.
1: Time has come to go up
0: y no quedarse abajo.
1: And not stay in the bottom.
0: Dile al vecino,
1: tell the neighbor,
0: yo no sé tú,
1: I don't know about
0: pero
1: you,
0: yo voy a subir.
1: But I'm going to go up.
0: Yo no me quedo atrás.
1: I'm not going to stay behind.
0: Yo no me quedo abajo.
1: I'm not going to stay
0: yo
1: in
0: no
1: the bottom.
0: Yo no me quedo lamentando.
1: I'm not going to stay
0: yo
1: in the bottom.
0: Yo voy a subir porque Dios está conmigo.
1: I'm going to go up because God is with me.
0: Vamos a darle el aplauso al Señor.
1: Put your hands together for the Lord.
0: Es más fácil ya no luchar.
1: It's easier for us not to fight.
0: Es más fácil ya no intentar.
1: It's easier for us not to try.
0: Es más fácil.
1: It's easier.
0: Darse por vencido.
1: Give up.
0: Pero el darse por vencido.
1: But giving up.
0: Nunca.
1: Never.
0: Nunca.
1: Never.
0: Te traerá un sentimiento de alegría.
1: Will give you a sense of happiness.
0: Solo la gente que se levanta
1: Only the people that rise up
0: de sus fracasos
1: of their failures.
0: Solo gente que se levanta
1: Only people that rise up
0: de sus decepciones
1: of their deceptions.
0: Solo gente que se levanta
1: Only people that rise up
0: de sus traiciones
1: of their betrayals.
0: Solo gente que se levanta
1: Only people that rise up
0: de su bancarrota
1: of their bankruptcy.
0: Es la gente que Dios ayuda.
1: It's the people that God will help.
0: Dije, es la gente que Dios ayuda.
1: I said, it's the people that God will help.
0: Por eso Proverbios dice,
1: That's why Proverbs says,
0: el justo caerá siete veces y siete veces lo levantará Jehová.
1: The just will fall seven times,
0: Mire
1: and
0: esto.
1: Seven times God will lift him up.
0: Uno dice, bueno, ya voy cinco, me faltan dos más.
1: Well,
0: ¿Cómo me va a levantar Dios? No.
1: God will lift me up. I'm almost
0: Así
1: there.
0: No funciona.
1: That's not how it works.
0: Si el justo cae siete veces lo levantará Jehová. La manera que Dios levanta es cuando tú te levantas.
1: The only reason God will lift you up is when you rise up.
0: No es aunque sepas esa escritura y te quedes en el suelo.
1: Even though you know that scripture, but
0: no.
1: You remain on the bottom.
0: Tu esfuerzo.
1: Your effort.
0: Tu fe.
1: Your faith.
0: Entonces Dios te va a levantar.
1: Then God will lift you up.
0: Entonces Dios te va a levantar.
1: Then God will lift you
0: no
1: up.
0: No importa.
1: It doesn't matter.
0: Lo que pasaste.
1: What you went through.
0: El punto es.
1: The point is.
0: No te quedes en el suelo.
1: Don't stay on the floor.
0: Es el tiempo de subir.
1: It's time to go up.
0: Dile al vecino, es el tiempo de subir.
1: Tell the neighbor, it's time to
0: es
1: go up.
0: Es el tiempo de que subas con tu pareja.
1: It's time to go up with your partner.
0: Dios te dio esa pareja.
1: God gave you that partner.
0: No para que pelees todo el tiempo.
1: Not to fight with her every time.
0: Dios te dio esa pareja.
1: God gave you that partner.
0: Para que suban juntos.
1: For you to go up together.
0: Conquisten juntos.
1: To conquer together.
0: Peleen juntos.
1: To fight together.
0: Peleen juntos contra el enemigo, no contra ustedes, para que me entienda.
1: For you to understand, not
0: sí,
1: fight against each other.
0: La gente,
1: fight against the enemy, because then
0: si
1: these
0: no,
1: people...
0: Gatea corre. Míreme.
1: Look at me.
0: Cuando yo leía todo esto,
1: when I was reading all of this,
0: no podía entenderlo.
1: I couldn't understand it.
0: No podía entenderlo.
1: I couldn't understand it.
0: Segunda cosa que yo miré,
1: second thing that I did see,
0: primero subían,
1: first they went up,
0: Nadie sube si no está determinado.
1: No one goes up if they're not determined.
0: Usted no puede lograr otro paso.
1: You can't accomplish another step.
0: En su vida espiritual si usted no está determinado.
1: In your spiritual life if you're not determined.
0: Es como el que quiere rebajar de peso.
1: It's like the one that wants to lose weight.
0: Si usted no está determinado.
1: If you're not determined.
0: Le cuento, hasta va a pedir fiado en el talento.
1: Let me tell you, you're going to ask, you can pay them later, the IOU and the talento.
0: La determinación
1: But determination
0: empieza aquí.
1: Begins here.
0: Aquí.
1: Begins here.
0: O sea,
1: in other words,
0: usted se tiene que ver como la pantera rosa.
1: You have to see yourself like the pink panther.
0: Delgadita.
1: Slim.
0: O delgadito.
1: Or slim.
0: Tiene que verse así.
1: You need to see yourself
0: si no
1: that way.
0: Se ve,
1: if you don't see yourself,
0: no se vista porque no va.
1: Well, then don't dress like it because you don't.
0: Tiene que estar determinado.
1: You need to be determined.
0: Porque te va a doler.
1: Because it's going to hurt you.
0: Pero cuando tú estás determinado, oye bien esto.
1: Listen to this.
0: Cuando tú estás determinado a lograr algo.
1: When you're determined to accomplish something.
0: El dolor.
1: The pain.
0: Ya no será igual.
1: It will no longer be the same.
0: Porque quieres.
1: Because you want it.
0: Llegar ahí.
1: To arrive there.
0: Quieres llegar ahí.
1: You want to arrive there.
0: Cuando no estás determinado.
1: But when you're not determined.
0: Cualquier hamburguesa.
1: Any
0: rompe,
1: hamburger.
0: Rompe contigo.
1: Will break you.
0: No estás moviendo la cabeza como que estoy predicándole al estómago o qué. Segunda cosa.
1: Second thing.
0: Pedro y Juan, dice la Biblia, subían juntos. ¿Subían qué?
1: Peter and John went up together.
0: Míreme.
1: Look at me.
0: Compare los dos tipos de caracteres.
1: Compare the two characters.
0: Pedro era explosivo.
1: Peter was explosive.
0: Explosivo.
1: He was explosive.
0: Era un fosforito.
1: He was explosive.
0: ¿Cómo le dicen a los de Honduras así orgullosos? ¿Cómo? Arrecho. Mecha corta. Es un fosforito, o sea, le prendes y ¡fum!
1: Light fuse.
0: Se enciende. Mi papá decía a ellos, es carajillo. Mecha corta.
1: Short fuse.
0: Molesto.
1: He would get upset.
0: Se enojaba.
1: He would get angry.
0: En cambio, Juan.
1: But in other words, John.
0: Era amoroso.
1: He was loving.
0: Pasible.
1: He was passive.
0: Tranquilo.
1: He was peaceable. He was calm.
0: ¿Me está escuchando?
1: Are you listening?
0: ¿Me está escuchando?
1: Are you listening?
0: Pónganme atención ustedes de la música. Pongan atención. Los caracteres.
1: The characters.
0: No eran compatibles.
1: They were not compatible.
0: Y en tu familia.
1: In your family.
0: En tu grupo.
1: In your group.
0: En tu red.
1: In your net.
0: Va a haber gente así.
1: There's going to be people like that.
0: Pero si no maduramos.
1: But if we don't mature.
0: Nunca logramos una unidad.
1: We'll never obtain unity.
0: ¿Me está escuchando?
1: Are you listening?
0: Mira estos caracteres muy diferentes el uno al otro.
1: Look at these two different characters.
0: Pero al final.
1: But at the end.
0: Lograron trabajar juntos.
1: They accomplished to work together.
0: ¿Qué hicieron?
1: What did they do?
0: Lograron trabajar juntos.
1: They accomplished working together.
0: Aunque los caracteres eran muy diferentes.
1: Even the characters were very different.
0: Siempre Jesús los enviaba de dos en dos, por eso aquí vienen dos.
1: Jesus would always send them two and two, that's why here are two.
0: Y venían subiendo.
1: And they were going up.
0: Y venían juntos.
1: And they were together.
0: Mire esto.
1: Look at this.
0: Mire esto.
1: Look at this.
0: Aprenda algo.
1: Learn this.
0: La única manera de subir.
1: The only way to go up.
0: Es estar juntos.
1: Is to be together.
0: La única manera de hacer la obra de Dios.
1: The only way to do the will of God.
0: Es construir.
1: Is to build.
0: Una unidad.
1: A unity.
0: Y mantener la unidad.
1: And maintain that unity.
0: El Espíritu Santo es el que prepara la unidad.
1: The Holy Spirit is the one that prepares the unity.
0: En tu casa.
1: In your house.
0: En tu familia.
1: In your family.
0: En la iglesia.
1: In the church.
0: Pero son los que viven adentro.
1: The ones that live within
0: los
1: it,
0: que tienen que cultivar esa unidad.
1: That have to cultivate that unity.
0: Por ejemplo.
1: For example.
0: Usted tiene una discusión con su esposa.
1: You have an agreement with your disagreement with your wife.
0: Con su esposo.
1: Or with your husband.
0: De una manera u otra usted oye una palabra de Dios.
1: In other words, you hear the word of God.
0: Se arrepiente.
1: You repent.
0: Se convicta.
1: You get convicted.
0: Pide perdón.
1: You ask for forgiveness.
0: Pero a veces a la gente se le olvida.
1: But sometimes people forget.
0: Seguir cultivando esa unión.
1: They stop cultivating that unity.
0: Porque va a haber otro problema.
1: Because there's going to be another problem.
0: Y si no aprendemos a cultivar una relación,
1: and if we don't learn how to cultivate that relationship,
0: siempre terminará durmiendo en el otro cuarto.
1: You'll always be falling asleep in another bedroom.
0: ¿Me están escuchando?
1: Are you listening?
0: La única manera,
1: the only way,
0: de lograr lo que Dios ha prometido al ministerio,
1: to accomplish what God has promised
0: this
1: ministry, y si
0: Dios nos permite edificar otro templo,
1: and God allows us to edify another temple,
0: la única manera será un pueblo y un liderazgo unido,
1: the only
0: way, aunque
1: people,
0: tengamos diferencias,
1: team united, even though we have,
0: pero maduramos para llegar a la meta que Dios nos llama a estar,
1: the factor,
0: para lograr nuestras metas,
1: to accomplish our goals,
0: y activar lo sobrenatural en nuestras vidas,
1: and to activate the supernatural things in our lives,
0: en tu familia, en tu negocio, en el liderazgo,
1: in the leadership, in your family, in your business.
0: ¿Cómo subían?
1: How would they go up?
0: Juntos.
1: Together.
0: Pastor, quíteme esa hermana porque nomás no.
1: Pastor, remove that sister because no.
0: Quíteme ese hermano, you know, porque no me llevo con él pa' nada.
1: Pastor, remove that brother because I don't get along with him.
0: ¿Cómo estaba Pedro y Juan?
1: How was Peter and John?
0: Así andaban como nosotros.
1: They were walking like that, like us.
0: Aquí ya no está Jesús.
1: Here, Jesus is no longer here.
0: Aquí era para que se agarraran a palos los dos.
1: Here was like for them to hit each other.
0: Pero aprendieron.
1: But they learned.
0: Aprendieron.
1: They learned.
0: Y supieron,
1: and they knew,
0: que en la unidad,
1: that in unity,
0: estaba su empoderamiento,
1: was their empowerment.
0: Por eso,
1: that is why,
0: el diablo,
1: the devil,
0: es más unido que la iglesia,
1: is more united than the church.
0: Otra vez,
1: again,
0: Jesús dijo,
1: Jesus said,
0: el diablo no anda peleando con el otro diablo,
1: the devil is not fighting against another devil,
0: pero sí los cristianos.
1: But yes, the Christians.
0: Eso pasa en la iglesia de la esquina. Aquí todos somos santos y unidos.
1: That happens in the corner church. Here we're all united and holy.
0: Y nos amamos.
1: And we love each other.
0: ¿Sí?
1: Correct.
0: Padre, ayúdanos. Tercera cosa.
1: Third thing.
0: Hechos 3, el verso 1 dice, y cierto día Pedro y Juan subían al templo a la hora novena. Diga conmigo, a la hora de la oración.
1: The hour of prayer.
0: ¿A la hora de qué?
1: The hour of what?
0: Escuche.
1: Listen.
0: Si nosotros queremos activar lo sobrenatural,
1: if we want to activate the supernatural,
0: en la iglesia,
1: in the church,
0: en su casa de paz,
1: in your houses of peace,
0: en su red,
1: in your net,
0: en su matrimonio,
1: in your marriage,
0: en el evangelismo,
1: in the evangelism,
0: en la música,
1: in the music,
0: no hay otra ruta,
1: there's no other route,
0: que subir en la unidad,
1: then go up in unity,
0: y subir en oración,
1: and go up in prayer.
0: No hay otra ruta.
1: There's no other route.
0: Subir en la unidad.
1: Go up in unity.
0: Dejar la arrogancia.
1: Leave the arrogance.
0: Dejar el orgullo.
1: Leave the pride.
0: Dejar la altivez.
1: Leave the,
0: y unirse en la oración.
1: And unite in
0: para
1: prayer,
0: que Dios se glorifique.
1: So God to be glorified.
0: En una manera sobrenatural.
1: In a supernatural way.
0: ¿Qué le parece?
1: What do you think?
0: Pablo dice que nosotros somos un cuerpo.
1: Paul says that we are a body.
0: ¿Qué somos?
1: What are we?
0: Somos un cuerpo.
1: We are a body.
0: Un cuerpo.
1: A body.
0: Y el cuerpo más insignificante, la Biblia dice que es el más necesario.
1: The body is more significant in the Bible, but it's most necessary.
0: Yo le hablé, como dice Santiago, la lengua es un miembro muy pequeño.
1: James, he says the tongue is a small.
0: Que hace encender un bosque.
1: But it comes to burn out a whole forest.
0: Míreme, míreme, míreme. Hace encender un bosque.
1: It fires up the whole forest.
0: Un miembro pequeño.
1: A small member right there.
0: O sea,
1: in other words,
0: si yo no tengo nada con Jesús,
1: if I don't have nothing with Jesús,
0: y si viene Juan,
1: and John comes,
0: y Juan me dice,
1: and John says,
0: hermano, mire, Juan está pensando esto de usted y esto y el otro.
1: Brother, John is thinking of this, of that, of you.
0: Lo que él me está hablando,
1: what he's saying,
0: siembra una semilla,
1: he sows a seed,
0: que causa que yo lo odie a él sin deberme nada.
1: Causes me to hate him without him owing me anything.
0: Eso es lo que pasa en cristianos.
1: That's what happens in Christians.
0: Porque alguien sembró una mala semilla.
1: Someone sowed a bad seed.
0: Tuviste una imagen de esa persona mala.
1: You had a bad image.
0: Cuando no le diste

0: ni la oportunidad de defenderse.
1: When that person didn't have the opportunity to defend themselves.
0: Por eso,
1: that is why,
0: cuando Dios le dice a Caín,
1: when God tells Cain,
0: ¿dónde está tu hermano?
1: Where is your brother?
0: Se molestó.
1: He got upset.
0: Dijo, yo no soy niñera de mi hermano.
1: He said, I'm not a gatekeeper of my brother.
0: Dice la Biblia que él se levantó y lo mató.
1: Got up and killed him.
0: Esta palabra en el original cambia.
1: The original term, it changes.
0: Lo que significa,
1: what it means,
0: es que mató su reputación.
1: He killed his reputation.
0: Él me puede hablar así,
1: he can speak to me like that,
0: y matar su reputación,
1: and kill his reputation,
0: porque yo lo creí,
1: because I believed it.
0: Aunque no mate la gente humanamente, pero matan con su boca en destruir la reputación y el testimonio de la gente.
1: You literally don't kill the person, but you kill them with sowing that seed with the reputation. You're killing that image of that person.
0: Me están siguiendo.
1: Are you following along?
0: Mira todo esto.
1: Look at all this.
0: Cuando somos un miembro,
1: when we are a member of this,
0: tú tienes una función en la iglesia.
1: You have a function in the church.
0: Uno dice, no, pastor, yo quisiera ser brazo para golpear.
1: I would like to be an arm so I can hit.
0: No.
1: No.
0: Un amigo me habló, me contó una historia que me llamó mucho la atención.
1: A friend of mine told me the story that caught my attention.
0: Acerca del cuerpo.
1: About the body.
0: Él me decía que él se afectó su garganta de tanto predicar.
1: He was preaching so much that his throat got affected.
0: Y él fue al médico,
1: and he went to the doctor,
0: pensando que necesitaba un jarabe o algo.
1: Thinking he needed like a syrup
0: y el
1: or something.
0: Doctor le dice, no, métase el cuarto, bájese el pantalón.
1: No, go to the room and lower your pants.
0: Sí, lo vamos a inyectar.
1: We're gonna give you a shot.
0: Y los que son enfermeros o médicos,
1: those that are nurses or,
0: el doctor le dice, lo tengo que inyectar.
1: The doctor says, I need to give you the shot.
0: El hermano decía, pero ¿qué culpa tiene la nalga si en mi problema es aquí?
1: But what is my butt to be a fault of if the problem is right here?
0: Pero ahí es donde se arregla todo, ¿no?
1: But that's where everything's fixed.
0: O sea, la nalga,
1: the butt,
0: fue la que recibió el golpe,
1: received the hit,
0: para que el cuerpo se sanara,
1: for the body to be healed.
0: Pregunta.
1: Question.
0: ¿Cuántos quieren ser nalga?
1: How many of us wants to be butts?
0: Para que un problema en la iglesia,
1: for a problem in the church,
0: no siga avanzando,
1: for you not to continue to advance,
0: sino que tú recibas,
1: but for you to receive,
0: las cosas y te aguantes,
1: the things, and for you to sustain
0: it. ¿Por qué?
1: Why?
0: Por la sanidad del cuerpo.
1: For the healing of the body.
0: ¿Me está entendiendo?
1: Are you understanding?
0: Ah, pero cuando uno mira en la jeringa ya están gritando, hermano.
1: But when you see that,
0: ¿y por qué aquel? ¿Y por qué el otro? ¿Y por qué así? ¿Y por qué hacia allá?
1: And why this? And why that? And why him?
0: En vez de sanar el cuerpo de un problema, de un chisme, lo empeoran más.
1: Instead of healing the problem or healing the gossip, you worsen it.
0: Otra vez.
1: Again.
0: ¿Cuántos quieren ser? ¿Estoy muy grosero o qué?
1: Am I being too blunt?
0: Ese es un ejemplo que le doy.
1: That's an example that I'm giving you.
0: Eso se llama madurez.
1: That is called being mature.
0: En aguantar algo desagradable de tu hermano.
1: And to tolerate something that you're not, it's not pleasing of the brother. Or a pleasing of the sister.
0: Cuando alguien viene a contarte algo malo,
1: when someone comes to tell you something bad,
0: de alguien,
1: of someone else,
0: tú te vas a dejar que te inyecten.
1: You're going to allow them to give
0: y
1: you that shot.
0: Va a terminar ahí contigo.
1: And that will end with you.
0: Pero si tú no eres,
1: but if it's not you,
0: eso va a extender el fuego.
1: That will extend the fire.
0: Y es como Dios viene,
1: God will come
0: con el pow pow,
1: with a correction.
0: Dígame por qué.
1: Ask me why.
0: Porque esta iglesia no es de Enrique Marmolejo.
1: This church is not of Enrique
0: esta
1: Marmolejo.
0: Esta iglesia es de Jesucristo.
1: This
0: porque
1: church
0: él murió por usted.
1: Of Jesus Christ, because he died for you.
0: Él murió por mí.
1: He died for me.
0: Él murió por usted.
1: He died for you.
0: ¿Me está entendiendo?
1: Are you understanding?
0: Pero qué precioso cuando tú conoces a Dios.
1: But what precious is when you know Jesus.
0: Te bautizas.
1: You get baptized.
0: Hay algo que Dios depositó dentro de ti.
1: There's something that God deposited in you.
0: Tú tienes que ser uña, pelo, nariz, ojo. Tú tienes que ser algo.
1: You have to be hair, nail, eye. You have to be something.
0: En la Biblia.
1: In the Bible.
0: Hay una escritura.
1: There's a scripture.
0: En Marcos, bueno, vaya al Salmo 37:4 rápido.
1: Go to Psalms 37:4.
0: Mira lo que dice el salmista. Cuando nosotros conocemos a Dios y empezamos a caminar con Él,
1: when we know Christ and we begin to walk
0: no
1: with Him,
0: mejor cosa que empecemos a envolvernos y alguien nos enseña cómo servir.
1: There's no better way for us to be involved than someone to teach us.
0: Es que aquí no es sirviendo como uno quiere, no, aquí nos tienen que enseñar a servir.
1: This is not serving how we want to be served, but it's they teach us how to serve.
0: El Salmo dice, pon tu delicia en el Señor y Él te dará las peticiones de tu corazón. Mire esto.
1: Look at this.
0: Qué bendición es cuando usted y yo buscamos un lugar en el cuerpo donde usted pertenece.
1: It's a blessing when we seek in the body where you belong in the body.
0: Donde tú perteneces o quieres servir al Señor.
1: Where you belong or you want to serve.
0: En Marcos 14, en el verso 3, hay una historia muy bonita que me llamó la atención.
1: Mark 14:3 caught my attention to this story.
0: O sea, cuando uno sirve al Señor,
1: when we serve God,
0: tú tienes que servir donde te agrada.
1: You need to serve what it's pleasing to you.
0: Porque ahí vas a dar fruto.
1: You will give fruit there.
0: Amén.
1: Amen.
0: A veces empezamos a servir en diferentes áreas, crecemos, nos moldeamos, pero hay un área donde tú debes ser efectivo.
1: Sometimes we begin to serve in different areas where you begin to be molded, but then you serve in an area where you're effective.
0: Aquí hay una mujer.
1: There's a woman here.
0: Le faltaban como dos días a Cristo para que lo crucificaran.
1: 2 days before Christ when he's crucified.
0: Y dice la Biblia así. Dice, y estando él en Betania, sentando a la mesa en casa de Simón el leproso, vino una mujer con un frasco de alabastro de perfume muy costoso de nardo puro, y rompió el frasco y lo derramó sobre la cabeza de Jesús. Verso 4. Vaya al verso 4.
1: Go to verse 4.
0: Dice, pero algunos que estaban indignados se decían unos a otros, ¿para qué se ha hecho este desperdicio de perfume? Míreme.
1: Look at me.
0: No deje que alguien o la gente le diga que al servir es desperdicio.
1: Don't let no one tell you that serving God is a waste of time.
0: Nunca deje que alguien le diga estás perdiendo tiempo en la iglesia.
1: Never allow someone to tell you you're wasting time at church.
0: Esta gente
1: these
0: se
1: people,
0: burló de esa mujer.
1: They mocked them.
0: Ellos dijeron, wow, esto es una pérdida de perfume.
1: So waste, they're wasting the oil.
0: Pero hay algo interesante que me llamó la atención.
1: But this caught my attention.
0: Dice en ese mismo capítulo.
1: In that same chapter.
0: En el mismo capítulo, en el verso 9, verso 8, ve al verso 8.
1: Go to verse 8.
0: Mira lo que Cristo le dijo a esta mujer.
1: Look what Christ tells the woman.
0: Dice en el verso 8. Vamos rápido. Dice, ella ha hecho lo que ha podido, diga conmigo, lo que ha podido.
1: What she could.
0: Y se ha anticipado a ungir mi cuerpo para la sepultura. Mire esto.
1: Look at this.
0: Haga lo que usted puede.
1: Do what you can.
0: Eso fue lo que hizo ella.
1: That's what she did.
0: Hizo lo que pudo.
1: She did what she could.
0: Pero lo hizo bien.
1: But she did it well.
0: Lo hizo de corazón.
1: She did it with all her heart.
0: No le dijeron, usted tiene que estar el lunes, el martes, el miércoles, evangelice, enseñe, predique, salte, brinque, dance. No, hermanos, se quema usted.
1: You will burn yourself. They didn't
0: tell
1: her.
0: El punto es, ella hizo lo que pudo.
1: The point is, she did what she could.
0: Pero lo hizo bien.
1: But she did it well.
0: Por eso.
1: That is why.
0: El salmo que yo te leí tiene otra versión.
1: The psalm that I just read has another version.
0: El salmo que yo te leí.
1: The psalm that I read.
0: Mira lo que Jesús dijo después de esta, de lo que hizo esta mujer.
1: Look what Jesus says.
0: El verso 9. Vaya rápido al verso 9.
1: Go quickly to verse 9.
0: Dice, y en verdad les digo, donde quiera que el evangelio se predique en el mundo entero, también se hablará de lo que esta ha hecho para memoria mía. De ella. Ella hizo lo que pudo.
1: She did what she could.
0: El problema es que a lo mejor tú no haces lo que puedes.
1: The problem is that probably you don't do what you could.
0: Eso viene en la tarde, no se ponga así.
1: Don't worry, those come in the afternoon.
0: Eso es la bendición del servir.
1: That is the blessing
0: Pastor,
1: of serving.
0: Yo quiero servir ahí. Pastor, yo quiero sentir de Dios, me quiero envolver ahí. Haga lo que puede, pero hágalo con alegría.
1: Do what you want, can do, but do it with gladness.
0: Mira esto.
1: Look at this.
0: Mira esto.
1: Look at this.
0: En el salmo que yo leí en el Salmo 37 hay otra versión que dice: deleítate en el servicio al Señor y Él te concederá las peticiones de tu corazón.
1: Delight yourself in serving God and He will give you the petitions of your heart.
0: En la que leímos se decía deleítate en las peticiones. No. En esta versión me gustó porque dice deleítate en el servicio.
1: Delight yourself in serving.
0: Los que sirven aquí.
1: Those that serve here.
0: Quiero preguntarles.
1: I want to ask you.
0: ¿Ustedes se deleitan en el servicio o ya es un fastidio el servicio? Si es un fastidio el servicio, es mejor que te arrepientas y le digas a tu líder, mira, quiero el fuego nuevamente.
1: I want to ask you, those that are serving, if it's a delight for you or you're already...
0: Porque no puede ser un fastidio servirle al que nos salvó, al que murió por nosotros. ¿Cómo le vamos a pagar?
1: How are we going to do it when you no longer want to do it anymore?
0: ¿Cómo le podemos pagar al que murió por nosotros?
1: How are we going to pay the person that died for us?
0: Deleítate en el servicio.
1: Delight yourself in the service.
0: Sirva donde usted le gusta.
1: Serve where you like.
0: Ahora mira esto lo que te voy a decir.
1: Look what I'm going to tell you.
0: Isaías 54:17 hay una promesa.
1: Isaiah 54:17 there's
0: a
1: promise.
0: Y unos la saben de memoria esta escritura.
1: And some of you know this verse.
0: El Isaías 54:17 dice así.
1: Isaiah 54:17.
0: Ninguna arma contra ti prosperará. Esa es la herencia para los servidores de Jehová.
1: That is the inheritance of the servers of God.
0: ¿Para quién?
1: For whom?
0: La promesa no es para todos.
1: The promise isn't for everyone.
0: Tú guardarás en perfecta paz aquel cuyo pensamiento en la paz no es para todos.
1: Peace is not for everyone.
0: Es para los que perseveran en él.
1: It's for those that persevere in it.
0: ¿Me está escuchando?
1: Are you listening?
0: Regreso a Hechos 3, rápido.
1: I go back to Acts 3.
0: La hora de la oración llegaron juntos.
1: The hour of prayer, they arrived together.
0: Hay que subir en oración como iglesia.
1: We need to go up as a church in prayer.
0: Dije, hay que subir en oración como iglesia.
1: We need to go up together as a church in prayer.
0: Ellos subieron a la hora novena.
1: They went to the ninth hour.
0: La hora novena era una tradición judía que los judíos llegaban al templo a esa hora.
1: The Jewish tradition, they were arrived at that hour at to the temple.
0: La hora novena.
1: The ninth hour.
0: Fue cuando Cristo murió.
1: It was when Christ died.
0: Pero esa misma hora novena,
1: but that same ninth hour,
0: fue cuando el velo del templo se rasgó en dos.
1: When the veil fell from the temple in
0: two. O sea, quiso decir el Señor,
1: what Jesus said,
0: ahora tú puedes meterte a la presencia de mi Padre cuanto tú quieras.
1: Now you can enter in the presence of my Father whenever you want to.
0: Antes era una vez al año.
1: Before it was just one time a year.
0: Ahora a la hora novena,
1: now, the ninth
0: se
1: hour,
0: rompe el velo,
1: it tears the
0: y
1: veil,
0: cualquiera puede entrar delante del Padre.
1: Whoever can enter to the presence in
0: a
1: the
0: la
1: Father,
0: hora novena,
1: the ninth hour,
0: dile al vecino,
1: tell your neighbor,
0: ¿qué esperas que no entras?
1: What are you waiting for that you're not entering?
0: Vamos, dile, ¿qué esperas que no entras?
1: What are you waiting for that you're not entering?
0: Se nos abrió el velo.
1: The veil is open up.
0: Para ir en la mañana, en la tarde, en la noche y hablar con el Dios.
1: To go to the morning, the mid-afternoon, at night to speak to the
0: no
1: Lord.
0: Hables con tu problema.
1: Don't speak to your
0: Habla
1: problem.
0: Con Dios.
1: Speak to God.
0: Y Dios cambiará tu problema.
1: And God will change your problem.
0: Por eso estás como estás.
1: That is why you are the way that you are.
0: A la hora novena,
1: the ninth hour,
0: muere Cristo,
1: Christ dies,
0: pero abrió el velo.
1: But he opened up the veil.
0: ¿Qué abrió?
1: What did he open?
0: ¿Qué abrió?
1: What did he open?
0: En la hora novena,
1: the ninth hour,
0: hay visiones que se desatan.
1: There are visions that are being released.
0: Como las recibió Cornelio.
1: Like Cornelius received them.
0: En su casa.
1: In his house.
0: No tengas en poco la oración que haces en tu casa.
1: Don't hold it lightly, those prayers that you make in your house.
0: Porque fue en la casa de Cornelio.
1: It was in the house of Cornelius.
0: Donde vio visiones.
1: Where he saw visions.
0: Y vino el ángel.
1: And the angel came.
0: No fue en la iglesia.
1: It wasn't at the church.
0: Fue en su casa.
1: It was at his house.
0: ¿Sabes por qué hay falta de aceite en las casas?
1: Do you know why there's lack of oil in the houses?
0: ¿Sabes por qué hay falta de alegría en las casas?
1: Do you know why there's lack of happiness in your houses?
0: Por falta de la presencia de Dios.
1: For lack of presence of God.
0: Porque aunque tu hijo no sirva a Dios,
1: even if your son does not serve God,
0: pero si hay un matrimonio,
1: but there's a marriage,
0: hablando con Dios,
1: speaking to God,
0: ellos pueden llegar drogados,
1: they can come to the house drugged up,
0: drogadas,
1: being drugged,
0: como sea,
1: however they come,
0: pero en cuanto toquen tu casa,
1: but when they enter your house,
0: algo van a sentir adentro,
1: something they will feel inside,
0: porque está la presencia de Dios,
1: because the presence of God is there.
0: Hermano,
1: brother,
0: cuando yo llegaba a mi casa bien drogado,
1: when I would go to my house drugged up,
0: se me bajaba el avión ahí adentro.
1: I would come down off of that.
0: Para que me entiendas, se me no sé qué pasó aquí.
1: I don't know what would happen there.
0: Mi mamá traía hermanas a orar a la casa.
1: My mom would bring sisters to pray for the house.
0: Y de repente llegaba yo sin avisar y ahí estaban escondidas.
1: And suddenly I would go without notice and they would be right there hiding.
0: Estaban escondidas.
1: They were hiding.
0: Yo me tiraba en el sofá y me asustaban porque salían del cuarto las tres.
1: The three of them come out of the closet when I was laying on the sofa.
0: ¿Quiere que oremos por usted?
1: Do you want us to pray for you?
0: Y mi mamá.
1: And my mom.
0: Pues ni modo que le dijera que no.
1: And of course I wouldn't say no.
0: Y oraban.
1: And they would pray.
0: ¿Cómo se siente?
1: How do you feel?
0: Yo les decía bien, pero para que se fueran.
1: I would say good so
0: es la realidad, hermano.
1: That's the reality.
0: Yo no vengo de un convento ni estuve en el convento de las hermanas descalzas ni nada de eso.
1: I don't come from a covenant. All right.
0: Pero la droga se me iba.
1: But the high would just leave me.
0: Por eso.
1: That is why.
0: Este nuevo tiempo.
1: This new time.
0: Hemos hablado mucho de unidad.
1: We have spoken a lot of unity.
0: Pregunta.
1: Question.
0: ¿Te has juntado con tu familia?
1: Have you gathered yourself with your family?
0: ¿Has comido pan y orado con ellos?
1: Have you eaten bread and prayed with them?
0: ¿O solo estás escuchando un mensaje?
1: Or you're just listening to a message.
0: El diablo sabe.
1: The devil knows.
0: Si divide tu mente,
1: divides your mind,
0: nunca recibirás nada de Dios.
1: You will never receive nothing from God.
0: El diablo sabe si divide tu matrimonio.
1: The devil knows if he divides your marriage.
0: Él no solo está en tu matrimonio.
1: He's not only in your marriage.
0: Él está atrás de tus hijos y de tus nietos.
1: He's behind your children and your grandchildren.
0: ¿Qué vamos a hacer?
1: What are we going to do?
0: ¿Seguir igual?
1: Continue to be the same?
0: ¿O pedirle a Dios misericordia.
1: Or ask God for mercy.
0: Y que levante nuestro espíritu.
1: And for him to rise up our spirit.
0: Tú no puedes tener 10 años en el evangelio y no sabes orar.
1: You can have 10 years in the gospel if you don't know how to pray.
0: Algo está mal.
1: Something is wrong.
0: Algo estás haciendo mal.
1: You're doing something wrong.
0: Y si no sabes,
1: and if you don't know,
0: háblanos.
1: Speak to us.
0: Te enseñamos.
1: We will teach you.
0: Mire esto.
1: Look at this.
0: Hechos 3, el verso 2, quiero solo tocar este punto nomás porque quiero hacer algo más.
1: Acts 3, verse 2.
0: Dice, y había un hombre cojo desde su nacimiento, al que llevaban y ponían diariamente a la puerta del templo llamada La Hermosa, para que pidiera limosna a los que entraban al templo. Vea esto.
1: Look at this.
0: Cada necesidad que Dios te pone en el camino,
1: every need that God places in your path,
0: no la pases.
1: Don't go over it.
0: Dios te la está poniendo.
1: God is placing it
0: para que el poder sobrenatural,
1: for the supernatural power,
0: la gente lo experimente y no es un mito.
1: People will have that experience and they don't have a myth of it.
0: ¿Usted sabía que hay iglesias que no creen que Dios hace milagros ahorita?
1: Did you know there's churches that they don't believe in miracles?
0: Hay iglesias que no creen en profetas ni apóstoles.
1: They don't believe in prophets or apostles.
0: Si el mismo Espíritu Santo,
1: the same Holy Spirit,
0: en Efesios constituyó el quinto ministerio.
1: The Ephesians, he built a fivefold ministry.
0: Pero no lo quiero perder.
1: I don't want to lose you.
0: Ellos vieron al cojo ahí.
1: They saw the lame there.
0: Que se había acostumbrado.
1: You got accustomed to that.
0: A pedir limosna fuera de donde.
1: To ask for alms outside of the
0: Míreme,
1: temple.
0: Un mendigo nunca entra a la puerta.
1: Listen, he will never enter the door.
0: Usted no es un mendigo. Por eso usted debe de entrar adentro.
1: You're not a beggar. That is why you need to enter.
0: No para que le tengan lástima.
1: Not for them to feel pity upon
0: Pedro
1: you.
0: Y Juan lo miraron ahí.
1: Peter and John saw him there.
0: Pero esto no eran igual.
1: But it wasn't the same.
0: Esto no eran de la iglesia de Juan de los Palotes.
1: This was in the
0: Estos
1: church
0: eran
1: of
0: de Mira.
1: These were
0: y llegaron y ¿qué
1: Mira.
0: Tienes tú?
1: They said, what do you have?
0: Y empezaron a mirarlo.
1: And they started to see him.
0: Y él le dijo, mírame.
1: Look at me.
0: Mírame.
1: Look at me.
0: No tengo plata ni oro.
1: I don't have gold or silver.
0: Pero lo que tengo,
1: but what I do have,
0: te lo doy en el nombre de Jesucristo.
1: I will give you in the name of Jesus Christ.
0: ¿Qué hizo más?
1: What did he do more?
0: ¿Qué hizo más?
1: What did he do more?
0: ¿Qué hizo más?
1: What did he do?
0: Levántate.
1: Get up.
0: Y camina.
1: And walk.
0: Esto es el evento que Dios va a usar en hombres y mujeres que creen en el poder sobrenatural y van a activar su fe.
1: You will activate
0: Levántate.
1: Your faith. Get up.
0: Y camina.
1: And walk.
0: Ellos activaron la fe.
1: They activated their faith.
0: Ellos activaron el poder de Dios.
1: They have activated the power
0: Ellos
1: of God.
0: No traían religión.
1: They didn't have religion.
0: Ellos no traían solamente palabras.
1: They don't only have just words.
0: Ellos traían lo que Jesucristo les impartió.
1: They had what Jesus Christ had
0: ya
1: imparted.
0: Ya Cristo
1: them.
0: No estaba con ellos.
1: Christ was no longer with
0: Sabían
1: them.
0: Sabían que Dios los empoderaba en la unidad.
1: They knew that God empowered them in unity.
0: No tengo plata ni oro.
1: I don't have no silver or gold.
0: Porque aunque tengas plata y oro,
1: even though I would have
0: No puedes ser curado.
1: I cannot be cured.
0: Aunque tengas plata y oro,
1: even you have gold and
0: no puedes ser liberado.
1: You cannot be set
0: Aunque
1: free.
0: Tengas plata y oro,
1: even though you have
0: no
1: gold
0: puedes
1: and silver,
0: cambiar tu corazón.
1: You cannot change your heart.
0: Levántate.
1: Get up.
0: Levántate.
1: Get up.
0: este asunto no es nomás poner manos.
1: This is not just placing hands.
0: La fe hace un acto correspondiente.
1: Faith does its corresponding act.
0: La fe pide un acto de lo que estás predicando.
1: Faith is acting what you're preaching on.
0: Cualquier predicador puede predicar un mensaje.
1: Any preacher can preach a message.
0: Pero en el tiempo que vivimos,
1: but in the time that we're
0: la
1: living,
0: gente ya no se va a querer congregar para oír un mensaje.
1: People don't want to congregate
0: la gente
1: just to hear
0: se
1: a
0: va a congregar para ver el mensaje.
1: They want to congregate to
0: que
1: see
0: Cristo
1: the message.
0: Sana a la gente.
1: That Christ heals
0: que Cristo liberta a la gente.
1: That Christ delivers the people.
0: Que Cristo hace milagros.
1: Christ does miracles.
0: Que Cristo liberta al cautivo.
1: Christ sets the
0: que Cristo
1: free.
0: Liberta al pandillero.
1: Que
0: Cristo liberta a la prostituta.
1: Que
0: Cristo liberta
1: free.
0: Al drogadicto y al borracho.
1: To the drug addict, the alcoholic.
0: ¿Alguien me está entendiendo?
1: Is someone understanding me?
0: Dile al vecino, es tiempo de subir juntos.
1: Tell the neighbor, it's time to go up together.
0: Es tiempo de subir como matrimonio juntos.
1: It's time to go up together like a marriage.
0: Es tiempo de subir juntos.
1: It's time to go up together.
0: Hasta que decidas.
1: Until you decide.
0: Hasta que decidas.
1: Until you decide.
0: Hasta que decidas.
1: Until you decide.
0: Bajar tus armas.
1: To bring down your weapons.
0: Y humillarte.
1: And humble yourself.
0: Y agarrar a tu esposa.
1: And grab the hand of your wife.
0: Agarrar a tu esposo.
1: And grab your husband.
0: Agarrar los líderes.
1: And grab your leaders.
0: Y decir, esto no se va a hacer si no nos juntamos.
1: This is not going to be done if we don't unite.

0: Míreme.
1: Look at me.
0: Lo que tengo,
1: what I have,
0: te doy, dijo Pedro.
1: I give you, says Peter.
0: Valore lo que Dios le ha dado.
1: Value what God has given you.
0: Le ha dado un matrimonio.
1: Has he given you a marriage?
0: Valórelo.
1: Value it.
0: Le ha dado un trabajo.
1: Has he given you a job?
0: Valórelo.
1: Value it.
0: Le ha dado una oportunidad de servir en su casa. Valórela.
1: Has he given you an opportunity
0: no
1: to serve at his house?
0: Orgulloso.
1: Don't be prideful.
0: Valore lo que Dios le da.
1: Value what God gives you.
0: Porque si no lo valoras,
1: because if you don't value it,
0: lo vas a perder.
1: You will lose it.
0: Hay un canto que decía, nadie sabe lo que tiene, nadie sabe lo que tiene.
1: There's a song that would say, no one knows what they have.
0: Hasta que lo he perdido. Alguien dijo,
1: someone said,
0: sí sabían lo que tenían.
1: They knew what they had.
0: Hasta que lo perdieron.
1: Until they lost it.
0: No hubieran venido hoy, hermanitos.
1: Brothers, you shouldn't have come today.
0: Valore lo que tiene.
1: Value what you have.
0: Pablo dice,
1: Paul says,
0: estar contentos con lo que tienes hoy.
1: Be happy with what you have today.
0: Porque si yo no estoy contento con lo que tengo hoy,
1: if I'm not happy with what I have today,
0: no estés ambiciando el futuro.
1: Don't be ambitioning what you want in the future.
0: Porque si tú no estás contento hoy,
1: because if you're not happy today,
0: no vas a estar contento si lo logras aquí.
1: You're not going to be happy if you obtain it right here.
0: Jesús dijo,
1: Jesus says,
0: sé fiel en lo poco,
1: be faithful in the few,
0: y en lo mucho,
1: and in the much,
0: lo vas a cuidar,
1: you'll take care of it.
0: Alguien dijo, lo que no es tuyo,
1: someone said, what does not belong to you,
0: hagamos fiesta,
1: let's do a party,
0: algo así, ¿no? Pedro le dice,
1: Peter says,
0: lo que tengo de Jesús lo valoro.
1: What I have from Jesus, I value it.
0: Y eso te lo doy.
1: And that I give to you.
0: Pero lo agarró de la mano.
1: But he got it from his hand.
0: ¿Qué hizo?
1: What did he do?
0: Lo agarró.
1: He grabbed him.
0: Comprobó su fe.
1: Tested his faith.
0: Por eso la Biblia dice,
1: that's why the Bible says,
0: que traían los enfermos y la sombra de Pedro,
1: they were bringing the sick people and the
0: shadow, sanaba,
1: of Peter would heal them.
0: Mírenme.
1: Look at me.
0: No era la sombra de Pedro.
1: It wasn't the shadow of Peter.
0: El Salmo dice,
1: Psalm says,
0: el que habita
1: dwells,
0: al abrigo del Altísimo morará bajo dwells, la sombra.
1: Shadow.
0: Esa sombra era la que sanaba.
1: That shadow was the one that was healing.
0: Esa sombra era la que liberaba.
1: The shadow would set them free.
0: Llegará un día donde tú vas a preguntarle a Dios,
1: a day will come when you will ask God,
0: ¿cómo va a ser esto?
1: How will this be?
0: ¿Cómo va a ser esto?
1: How will this be?
0: Pero no es cómo va a ser esto.
1: But it's not how it will be.
0: Ese no es tu problema ni el mío.
1: That's not your problem or mine.
0: Porque si te enfocas en cómo va a suceder las cosas,
1: because if you focus on how things are going to happen,
0: te vas a tropezar,
1: you will stumble.
0: Acuérdate cuando Cristo le dijo a los discípulos,
1: remember when Christ told the disciples,
0: denles ustedes de comer,
1: you feed them,
0: pero si los gatitos ni lonche traían para ellos, hermano,
1: but not even there they had food for themselves,
0: ustedes denles de comer.
1: You feed them.
0: Empezó uno a ser calculadora.
1: One of them began to be a calculator.
0: Híjole, gano tanto.
1: I get so much.
0: El pastor me quita el diezmo. Híjole.
1: Pastor takes my tithe.
0: No lo voy a hacer.
1: No, I'm not gonna make it.
0: Calculadora.
1: Calculator.
0: No tiene nada de malo que usted cuente la causa.
1: There's nothing wrong for you to count the cause.
0: Pero mucha cuenta la causa y eso lo hace un incrédulo.
1: But much calculation to the cause will make you an unbeliever.
0: La Biblia dice que Jesús sabía lo que ya iba a hacer.
1: Jesus knew what he was going to do.
0: A alguien Dios le está hablando hoy.
1: God is speaking to someone today.
0: Y te está diciendo.
1: And he's saying.
0: ¿Qué te está diciendo?
1: What is he telling you?
0: Él ya sabe lo que va a hacer contigo y tu familia.
1: He already knows what he's going to do with you and your family.
0: Le gusta aplaudir mucho, hermano.
1: You like to applaud a lot.
0: Pero a la hora de la hora, aplaude ahí.
1: But when it gets down to it, applaud there.
0: Dile al vecino.
1: Tell your neighbor.
0: Es el tiempo.
1: It's time.
0: De subir juntos.
1: To go up together.
0: Ahí Dios empodera.
1: There God will empower.
0: Ahí Dios envía bendición.
1: There God will send blessing.
0: No en otra área.
1: Not in another area.
0: Ahí.
1: There.
0: ¿Está necesitado?
1: Are you in need?
0: Únase.
1: Unite.
0: Ahí Dios va a empoderar su matrimonio.
1: God will empower your marriage.
0: Su negocio está bajando.
1: Your business is going down.
0: Únase.
1: Unite.
0: Ya Dios sabe lo que está haciendo.
1: God knows what he's doing.
0: ¿Cuánto le da un aplauso al Señor?
1: I'm going to put your hands together for the Lord.
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Gracias por mi familia, por mi esposa, por mis hijos. Que son mi bendición. Pero sobre todas las cosas, gracias por la salvación. Gracias por la cruz. Gracias por Jesús.

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0: El dramaturgo George Bernard Shaw dijo que si se pusiera a todos los economistas uno después de otro, nunca llegarían a una conclusión. Esto demuestra que incluso los expertos en finanzas y economía no pueden predecir con certeza lo que sucederá en el futuro. Sin embargo, hay alguien que conoce plenamente el futuro, y ese es Dios. Para él, pasado, presente y futuro ocurren simultáneamente. Lo ve todo con perfecta claridad. Que Dios conozca el futuro no significa que nos revelará cada detalle, pero sí nos asegura que podemos confiar en su plan y guía. Con Él no hay sorpresas ni incertidumbre. Podemos vivir con paz y confianza en su cuidado constante. Le habla David Jeremiah, animándole a que tome el camino a una vida nueva. Ponga su futuro en las manos de Dios, en su minuto en la Biblia.
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1: Bueno, hoy tendremos un día espectacular, un lunes poderoso, donde vamos a seguir orando por la gente que está necesitada. Hoy algo tiene el Señor para tu vida. Yo quiero orar por las personas que en este momento necesitan oración. Necesitas que oremos por tu casa, por tu familia. Llámanos aquí a los estudios, estamos en vivo por el 106.5 de FM. Y usted puede llamarme al 512-910-8000. Hoy vamos a oír lo que el Señor hace a través de personas como usted, con sus problemas, con sus necesidades. Y yo quiero decirle algo. Todo problema natural siempre tiene una raíz espiritual. Si usted sigue teniendo el mismo problema por varios meses, por varios años, y no se resuelve, ese problema es un problema, escúchame, espiritual. A veces queremos solucionar o arreglar las hojas, pero nunca vamos a la raíz. El principio es este, que en el reino, lo que no se ve gobierna lo que se ve. Pablo dijo que el hombre interior se rejuvenece, mientras que el hombre de afuera decae, envejece. Y en este día yo no sé qué problema tú estás confrontando, sea enfermedad, sea finanza, sea problemas en tu familia, pero todo problema natural tiene una raíz. Y esa es una raíz espiritual. Y hoy Dios quiere venir a arreglar ese problema tuyo desde la raíz. Pero yo quiero que te conectes de ya. Hoy en este momento, personas que van rumbo a su trabajo, tú has confrontado estos problemas constantemente. Se arregla y vuelve a surgir, se arregla y vuelve a surgir. Porque ese es un problema espiritual. Hay gente que va con el doctor y ellos saben que están enfermos. Y van con el doctor y el doctor no les encuentra nada. Y la persona sale del doctor más peor. Porque ese es un problema espiritual. Y solamente la intervención de Dios puede sanar a esas personas. Tú tienes constantemente problemas financieros. Tú tienes constantemente problemas en el hogar. Problemas que son los mismos por varios años. Ahí hay una raíz. Ese es un problema espiritual, no natural. Por eso, en el reino, lo que no se ve, gobierna lo que se ve. Hoy, en este día, permíteme orar por tu vida, por tu casa. Yo quiero que tú tomes el teléfono. Amigo católico que usted me escucha, personas que nos están escuchando por la radio, las prisiones, yo quiero que usted se conecte con nosotros, se ponga de acuerdo. Vamos a orar por usted. Hemos recibido cartas de ustedes y estamos orando por sus vidas y por sus familias aquí afuera. Hoy es el momento de que tú nos puedes marcar al 512-910-8000. Pero yo quiero, escúchame, yo quiero que vayamos a unos testimonios. Testimonios que lo que Dios hace en la vida de personas, la intervención de Dios en la vida de personas, y a lo mejor usted se puede identificar con uno de ellos. Hoy es un momento de activar nuestra fe. Estamos en un tiempo precioso, poderoso, pero también tiempos peligrosos estamos viviendo. Tiempos donde el enemigo se ha desatado ferozmente contra la familia, contra los hijos. Pero nosotros en este día levantaremos bandera en el nombre del Señor en toda esta ciudad y en todos los hogares y aún en las escuelas. Dios es un Dios poderoso y Dios es un Dios que está en medio de nosotros. 512-910-8000, la línea ya está empezando a sonar, pero yo quiero que escuchemos testimonios del poder de Dios.

0: ella tuvo un sueño. Bueno, ella escuchó aquí un testimonio de un hermano que hablaba de su pasaporte que un ángel le entregó. Entonces ella arrebató también esa palabra. El lunes ella soñó que venía un hombre de vestido de blanco que le entregaba la visa de su mamá que estaba estancada, no le daban la visa a su madre. Entonces ella en ese sueño, por medio de ese sueño, ella vio que ese hombre le entregaba en sus manos la visa y le decía: aquí está la visa de tu madre. El miércoles su mamá fue a la cita y le otorgaron su visa. So ahora ya tiene su visa su mamá.
1: Sí, ese día que el hermano daba su testimonio fue el domingo. Entonces dije yo tomo esa palabra también es para mí. A mi madre le van a dar su visa. Tenía 7 años que se le había vencido la visa. Y ese día amanecí soñando el lunes que un hombre vestido de blanco me entregaba los papeles en mi mano y decía: aquí está la visa. Y yo lo miraba y no creía y me decía: aquí está la visa. Y yo, esa es la visa de mi madre.
2: Amén.
3: Hermano Germán también trae un testimonio poderoso. Dice que él oró por un compañero de trabajo que estaba enfermo, ¿verdad? Y él le creyó. Primeramente le dijo que si creía en Dios y que si Dios lo podía sanar, y pues él lo creyó y oró por él, declaró la palabra y Dios lo sanó al instante.
4: Bueno, él era un español, y le hablé de la palabra de Dios y dijo, para empezar, yo no creo en Dios. Dios para mí es una historia, eso no existe. Yo creo en la ciencia te lo demuestra. Yo dije, no, aquí sí está pesado porque está pidiendo demostración. Y hoy me quedé un rato y al siguiente día llegó el trabajo y dijo: no vas a creer, hombre, tengo un fuerte dolor aquí. Porque él es español. Yo tengo un fuerte dolor aquí y me duele muy fuerte. Y le dije: ahorita te voy a demostrar que Dios existe.
5: Amén.
4: Dijo: ¿cómo? ¿Quieres que ore por ti? Dijo: pues dale, venga, me dice. Entonces empecé a orar por él y al instante dejé de orar. Y después a media hora le pregunté: ¿cómo sigue tu mano? No vas a creer, se me olvidó y ya no me duele.
5: Amén, gloria a Dios.
4: Dios te sanó, Dios me usó para sanar.
0: El diácono Germán trae un testimonio de gratitud. Dice que

0: está viendo otra para abrir.
1: Tenía como tres personas y estuve creyendo por familia y está llegando. Ya se estableció como tres familias y yo creo que somos como nueve. Pero estamos creyendo que va a seguir multiplicándose más la Casa de Paz y de ahí van a abrirse más Casa de Paz porque creo que son los que están llegando. Son como líderes, tienen ese llamado de ser líderes y de crecer y de tener más hambre de Dios y ellos expandirse para seguir trayendo más gente que tengan esa pasión y ese deseo de Dios de establecerse y de crecer y tener esa hambre y ese deseo de traer más gente. Y ese es el plan y ese es el propósito de una Casa de Paz, que se multiplique y que venga gente con ese llamado, con ese deseo de no quedarse paralizados, sino que sigan creciendo.
2: Hermano Jesús trae un testimonio poderoso. Él trabaja en la construcción y dice que en esta semana, el día jueves, trabajando se enterró un clavo con una pistola, ¿verdad?, de clavos, y dice que un clavo de 3 pulgadas se le metió en la mano y pues le quedó una pulgada fuera de la mano, y gracias a Dios no le hizo ningún daño, no le dañó las venas, ninguna, nada. Él mismo se lo sacó y siguió trabajando.
0: La anciana Teresa trae un testimonio poderoso de lo que está pasando en los discipulados y vamos a dejar que ella comparta.
3: El lunes tuvimos aquí una reunión de discipulado y para la gloria y la honra del Señor, cuando uno agarra el consejo que le dan, se hace real en nuestras vidas. Anoche yo tuve mi discipulado, le doy gloria y honra al Señor porque la gloria de Dios fue tangible, se manifestó la gloria de Dios. Tengo una discípula que decía, yo veo una gran luz. Yo veo una gran luz. Yo veía que ella no podía ni quitarse la mano de los ojos. Y me acerqué a ella y me dice, yo veo una gran luz. Me dice, veo una gran luz. Y entonces, y después me dice, veo fuego alrededor de los pies, me dice, de cada uno de los discípulos. Entonces nosotros empezamos a hacer lo que nos aconsejó la pastora Wendy, que teníamos, cómo teníamos que hacer para que la gloria de Dios cayera, y pues eso es, ¿verdad?, algo es sobrenatural que así tiene es. Que pasar en cada uno de los discipulados, en cada una de las casas de paz, y el que no está en una casa de paz, que se una a esas casas de paz y a los discipulados.
4: Bueno, seguimos escuchando estos testimonios. Hoy declaramos que Dios puede hacer algo en tu vida. Hoy es el momento de romper con todo lo que te está atorando en tu casa, en tu familia, en tu propia vida personal. Hoy es un día donde Dios puede manifestar su poder de una manera sobrenatural. Personas que me escuchan a través de sus automóviles, hoy es el momento donde tú puedes conectarte aquí a los estudios. Queremos orar por tu vida, queremos compartirte lo que Dios está haciendo en medio de nosotros. Como estos testimonios, de una manera o de otra, cada quien tiene sus necesidades y las necesidades son diferentes. Creo que hoy en este día hay gente que está necesitada, pero también

0: tenemos un testimonio poderoso de lo que Dios está haciendo. La hermana Juanita trae un testimonio de pactos, cómo ha visto la mano de Dios moverse a través de los pactos. Ella me dice que ella tiene un hijo que estaba haciendo droga y vendiendo droga y haciendo droga desde los 8 años. Ahorita el joven tiene 30 años, pero ella le pactó a Dios, ella le creyó a Dios, y dice que el muchacho tenía orden de deportación, pero que fue con el juez y el juez le dijo: te vamos a dar un tiempo para ver tu proceso y venir, que vengas limpio a las pruebas. Y dice ella que a través de los pactos, a través de la oración con Dios y el ayuno, ella vio un rompimiento. Su hijo ha dejado de consumir droga, ha dejado de vender droga, y dice que el joven que tiene ahí en la casa, el más pequeño, también consumía droga, y dice que para la honra y la gloria de Dios, él está dejando las drogas totalmente. Ella está agradecida con Dios.
1: Muy feliz, muy contenta, de verdad, porque para mí era muy difícil ver que mis hijos, los dos, consumían drogas. Y pero bueno, Dios puso los medios, lo agarraron con una cantidad de droga, una droga bastante considerada, pero no era como para que lo de la reportación segura. Pero el juez le dijo: no sé qué tienes, que yo te voy a, no mereces esto, pero yo te voy a dar una prórroga para que tú te limpies de toda esa droga, demuéstrame que tú eres limpio y te cancelo toda reportación y te quedas aquí, te damos tu permiso.
2: Pues le doy gracias a Dios, ¿verdad? Porque ellos son personas que sometidas. El sometimiento trae bendición y la obediencia. Y le doy gracias a Dios por lo que está pasando en las casas de paz también, porque le digo al Señor, si yo soy una persona movida, no quiero que los que están en mi casa de paz estén muertos. Tienen que recibir el poder que se mueve aquí tiene que moverse en las casas de paz. Agradecida con el Señor.
3: Sí, hermano, estos señores se congregan con nosotros. Y en la noche cuando estábamos orando, ya terminamos la palabra de predicar la palabra, dijo que en México tienen un hijo. Entonces, si ese hijo que tienen allá tenía a la señora embarazada, iba a dar a luz la esposa, y resulta que los doctores no lo querían atender porque traía el corazón abierto. Entonces él lo vi muy preocupado y yo le dije que tuviera fe, que hay un Dios poderoso, que el niño iba a nacer sano. Entonces nos pusimos de acuerdo todos y pusimos a orarnos y mandamos la palabra de sanidad a México, y a las 2 de la mañana nació ese niño sano.
4: Aquí tenemos a la hermana María Álvarez. Ella dice que tiene 3 meses aquí en este ministerio, pero hace 2 años falleció su esposo y su hija. Dice que por 2 años ha estado en una depresión tremenda, pero dice que el viernes oraron por ella en la casa de paz de la hermana Adriana. Dice que Dios le depositó su gozo otra vez.
5: Me siento muy bien porque gracias a Dios una tristeza no se acababa. Para mí era puro llorar. Pero gracias a Dios, Diosito me ha dado consuelo, me ha dado fuerza para seguir adelante.
6: Bueno, el tiempo es corto y se ha ido rápido. Y usted ha escuchado testimonios cómo Dios de una manera o de otra interviene en las necesidades de su pueblo. Cada persona tiene diferentes problemas, pero tenemos que, escúchame, conectar nuestra fe al que todo lo puede. Usted que está deprimido en este día, usted que está decepcionado, usted que está enfermo con una enfermedad terminal, usted que perdió su casa, perdió su hogar, usted que a lo mejor está adicto a una droga y no tiene solución ni salida en esa vida. Yo le cuento, hay un Dios poderoso que hoy mismo Él puede intervenir en tu necesidad. Hoy Él mismo puede cambiar tu situación. Él es el que cambia el lamento en baile. Él es el que seca las lágrimas de su pueblo. Él es el que cambia el dolor en sanidad. Él es nuestro Dios. Y en este día, en toda esta ciudad, queremos bendecir este lugar, esta ciudad, y queremos también declarar que Él es el Dios que liberta la cautividad de su pueblo. Tenemos solamente 2 minutos. 2 minutos, tú puedes seguir marcándonos al 512-910-8000. Vamos, en estos minutos vamos a abrir la línea telefónica.

Latinoamérica. Una vez más, al 910-8000 es el momento de marcar. Te compartía que todo problema natural tiene una raíz espiritual. Jesucristo, en Mateo 21:19, dijo esto. Dice la Escritura, en el verso 19, y viendo una higuera cerca del camino, vino a ella, y no halló nada en ella, sino hojas solamente, y le dijo, nunca jamás nazca de ti fruto. Y luego se secó la higuera. Vuelvo a repetir, el principio en el reino es de que lo que no se ve gobierna lo que se ve. Y aquí miramos Jesucristo. No estaba lidiando con las hojas, él fue a la raíz. Probablemente usted tiene tiempo lidiando con las hojas, lidiando con la superficie, pero todavía está la raíz. Usted puede arrancar las hojas, pero en un tiempo otra vez vuelve a surgir el mismo problema. ¿Por qué? Porque todo problema natural tiene una raíz espiritual. Usted sigue teniendo las mismas situaciones por años. Hoy en este día, permítele al Señor que Él arranque su problema desde la raíz de un solo. Y usted mirará el cambio en su casa, en su vida, en su empresa, en todo lo que usted haga y emprenda. 512-910-8000. Este es el momento de marcar. Si usted quiere enviarnos un texto, lo puede hacer al 512-402-2438. Ese es el teléfono para los textos, para su petición, para su comentario. Usted puede marcarnos de ya. 512-910-8000. Espero que este mensaje haya sido de bendición para tu vida. Y permíteme orar si usted tiene una necesidad o si usted está confrontando problemas adversos en su vida. Yo quiero que usted me acompañe para hacer una oración. Yo quiero que ahí donde se encuentre, repita conmigo esta oración y diga, Padre Celestial, yo reconozco que soy un pecador y que mi pecado me separa de ti. Hoy creo que Jesús murió por mí en la cruz del Calvario y que Dios Padre lo resucitó entre los muertos. Me arrepiento de todos mis pecados y voluntariamente confieso a Jesús como mi Señor y Salvador personal. Yo renuncio a todo pacto que yo he hecho con este mundo, a todo pacto que yo he hecho con mi carne y a todo pacto que yo he hecho con el diablo. Y hoy hago un pacto contigo, Jesús. Amado Señor, te pido que entres a mi corazón y cambies mi vida. Si hoy muriere, al abrir mis ojos, sé que estaré en tus brazos. Amén. Señora, amigo, si usted ha hecho esta oración conmigo, toma el teléfono y llámeme. Quiero felicitarlo y quiero también orar por usted. Llámenos aquí a la cabina, que sin duda hoy el Señor empezará una nueva etapa en su vida.

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0: Con información de Nueva News, te presento lo último en inmigración. Trump frena casi 1,000 millones aprobados para programas de diversidad de inmigrantes. El presidente Donald Trump canceló casi 1,000 millones de dólares aprobados por el Congreso para servicios a inmigrantes e iniciativas de diversidad, catalogando los fondos como dañinos e ideológicos. La decisión abarca recortes al Departamento de Salud y Servicios Humanos, apoyo educativo a migrantes y programas para emprendedores de minorías. La medida utilizó una controversial maniobra ejecutiva a pocos días del cierre del año fiscal, imposibilitando la revisión legislativa de 45 días. Legisladores de ambos partidos condenaron la acción calificándola como un abuso del poder constitucional sobre el presupuesto, mientras que la Oficina de Responsabilidad Gubernamental señaló que esta retención de recursos viola la ley vigente. Con información de Nueva News, te informó Iram Nava.
1: 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Desde Bushwick, Brooklyn, un calor que saca una sonrisa.

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2: ¿Qué tal? Buenos días, feliz lunes. Ya estamos listos aquí como cada lunes para hablar de mecánica, cortesía de Champion Auto Repair, el mejor servicio que hay, 901 de la Wagon Trail, acá al norte de la Alamar. En este amanecer de lunes 28 de septiembre, el último lunes de el mes patrio mexicano, el noveno mes del año, mi estimado Oscarito, buenos días, ¿cómo estás?
3: Muy buenos días, aquí que ya se siente el cambio de clima.
2: Dicen que esta semana va a estar especial, mi estimado Oscar. Supuestamente, no me lo creas, pero ayer leyendo un reporte meteorológico, hay altas posibilidades de que en algunos sectores de la zona metropolitana de Austin haya inundaciones. Aparentemente a partir del miércoles va a llover intempestivamente y no solamente en Austin, sino todo el corredor aquí de la 35 entre la ciudad del Álamo y el Metroplex. ¿Cómo ves?
3: Pues
2: espero que ya traigas tus frenos checados, Oscarito, tu parabrisas, tu defroster, llantas. Espero que ya las tengas para que no andes con luego corriendo de último momento, Oscarito.
3: Pues fíjate, qué bueno que dijiste esto porque, como te comentaba el jueves, la mayoría de la gente que escucha los programas de Hablando de Mecánica por Keila Radio aquí cada lunes, siempre hemos comentado que nosotros, Champion Auto Repair, trabajamos con compañías.
2: Correcto.
3: Y fíjate hasta dónde hemos llegado o hasta dónde está la confianza de una compañía al tener más de, ¿qué te contaré? Más de 500 unidades en lo que viene siendo. ¿Te acuerdas que antes te decía que esta compañía tenía tiene sucursales en San Antonio, Houston, Dallas y la matriz que es aquí en Austin?
2: Aquí en Austin, así es.
3: Pues esta compañía acaba de comprar otra compañía que ya pues no le iba muy bien a la compañía. Entonces, esta compañía con la que trabajamos compró la compañía con todas las unidades y todo.
2: Claro.
3: Entonces, esta semana nos van a llegar, pues ya de hecho, ayer ya empezaron a llegar las unidades.
2: Para mantenimiento.
3: Ajá, pero imagínate, son aproximadamente, me dijo el manager, 90 unidades. Y quiere que todas estas unidades, él no sabe en qué condiciones vienen.
2: Sí.
3: Porque es de otra compañía.
2: Que se acaba de adquirir.
3: Ajá, y pues dice que el dueño, él es el que daba el mantenimiento, o sea, no tenía como esta compañía con la que yo trabajo, con Enterprise.
2: Sí.
3: ¿Verdad? Que llevarlo, no, el señor pagaba las reparaciones de su bolsa. Entonces Oscar dijo, vamos a tener que revisar todas estas camionetas. Pero primero, quiero que vayas a San Antonio, Houston
2: y Dallas.
3: El jueves pasado fuimos a San Antonio.
2: Sí.
3: A darle mantenimiento a lo más que se pudo. Sí. ¿Verdad? Entonces, y a ver qué es lo que vamos a ocupar. Porque acuérdate que nosotros no tenemos pues todo el récord de las camionetas. De algunas sí tenemos, porque algunas venían de San Antonio, las traían para aquí de Austin.
2: Sí.
3: Entonces algunas ya teníamos más o menos el registro. Entonces cuando llegamos allá, pues igual, así como tú dijiste ahorita, aceite, niveles, llantas, batería, vidrio, que todo, o sea,
2: que todo esté funcionando a la perfección.
3: Y nos fuimos todo el equipo, Jorge, Miguel, mi esposa y yo manejamos.
2: Todo.
3: Nos fuimos a San Antonio y empezar pues a ver qué, a cambiar aceites. Había camionetas que no traían aceite. Había camionetas de que ya tenían en vez de tener el sticker del aceite, ya se habían pasado con 2,000, 3,000 millas. Y eso es lo que quiere evitar la compañía, para que no tenga pérdidas.
2: Claro.
3: Y empezar a todos, ok, ya empecé, lo hicimos mi esposa haciendo la lista y todo. Ahora vamos a volver a ir el miércoles a terminar las que nos faltaron y llevar las partes de las otras camionetas que ya vimos que si les falta la batería, que si les falta una con un espejo roto, un vidrio. Cuando llegó una de las camionetas, luego pues estábamos nosotros salado porque sí, iban claro. llegando y nos las iban acomodando. Y escucho una, nada más escuchaba. Le digo al manager que estaba ahí, le digo, ¿sabes qué? Esta camioneta ocupa frenos. Me dijo, ¿y cómo te diste cuenta? Pues ahorita, ¿qué pasó?
4: Por el puro ruido.
3: Y voy enfrente, le digo, mira. Dijo, ok, está bien, dijo, esta, ¿la podrás hacer hoy? Le digo, sí, traemos herramienta para hacerla. Pero el chofer se tiene que ir. Me dijo, le voy a dar otra de las camionetas que tenemos. Porque ellos tienen camionetas de refacción, spare.
4: Claro, claro. Ajá. Así que tienen un plan B siempre,
3: sí.
4: Por si la unidad original no funciona.
3: Pero tenían dos, no, tienen tres, pero que una no le funcionaba esto. Entonces me dice, ¿puedes revisar primero estas, sí? A revisarlas para que se fuera el muchacho a trabajar. Entonces ya terminamos la mayoría, todo. Entonces ya le digo a Miguelito, ¿sabes qué? Voy a traer los frenos de la camioneta. Fuimos a traerle los discos y las balatas y ya les entregamos las camionetas. Pero te digo, nos faltaron unas. Ya cuando llegamos a Austin, el mero manager de todo me dijo, ¿cómo te fue? Le digo, pues más o menos.

0: se las dejamos bien ya todo todas sus camionetas. Y te digo, ya nada más vamos a volver a ir por las que nos hicieron falta y llevar las partes de las camionetas que vimos que ocupaban, que una batería, que un vidrio y todo eso. Entonces vamos a volver a ir el miércoles.
1: O sea, pasado mañana. Mi estimado hermano, amigo que está escuchando, se acabas de sintonizar que la radio, estamos hablando de mecánica y platicando como una compañía que tiene varias unidades para trabajar, es una compañía de
0: albercas.
1: De albercas. Uh-huh. Ustedes saben, que dan este servicio a las albercas. Tienen varias unidades, varias camionetas, y Champion Auto Repair está haciendo el mantenimiento de cada una de ellas. Se fueron a San Antonio, les fue muy bien. Entonces hay mucho trabajo por hacer, pero gracias a la confianza de esta compañía de albercas hacia Champion Auto Repair para darle el mantenimiento. Qué importante es darle el mantenimiento a tiempo, porque si no, mi estimado Oscar, el costo puede ser el doble o el triple por no haber atendido a tiempo un pequeño detalle.
0: Sí, no, y esta es una de las compañías. Tenemos otra compañía que, acuérdate que las compañías ellas trabajan por presupuesto.
1: Correcto.
0: O sea, mira, vamos a mandar, digamos, para el área de mantenimiento, tanto dinero.
1: Sí.
0: Para esta área, ¿no? Es que ellos distribuyen así el dinero, así es como tienen su presupuesto. Ajá. Otra de las compañías que nosotros también les brindamos trabajo, había sido hace como el mes pasado, les dimos estimados de dos camionetas. Y me dijo, Oscar, ¿sabes qué? Estas camionetas no las vamos a reparar por lo mientras.
1: Ok.
0: Entonces, la regresamos a la compañía. Y me llamó, me dijo, oye, ¿sabes qué? Bueno, ya las dejamos. Nos empezó a dar otras camionetas que teníamos, que ocupaban servicio. Y como ya va a ser fin de mes, me dice, ven por dos, manda la grúa por otra camioneta, porque una no camina. Me está sobrando dinero de para este año. Dice, a lo mejor también vamos a hacer la reparación de las otras dos camionetas. Pues ya fuimos por estos tres carros. Hoy lunes ya los tenemos listos. Le vamos a hablar porque vamos a dejar estas dos y nos vamos a traer otras dos camionetas. Igual lo mismo, revisión de lo que tiene la luz del chequeño, en ver qué es lo que está mal, darle el estimado. Si él aprueba el estimado, hacemos el trabajo. Igual lo mismo como hacemos con los clientes.
1: Correcto.
0: Primero, revisión, ves el problema, y ya si el cliente autoriza, pues hacemos lo que viene siendo el trabajo. Así nosotros trabajamos, o sea, no hay ninguno, no, que mira, hay veces que tenemos que esperarnos hasta que el cliente apruebe el trabajo. Si no aprueba el trabajo, pues no hacemos la reparación. ¿Verdad? ¿Por qué? Porque no hay una
1: autorización.
0: Exactamente.
1: No hay la palomita verde, no hay el...
0: Y no vamos a hacer como hoy, que hablas. Oye, ¿sabes qué? Que no está el muchacho que te atendió. Pues quiero hablar con el... No, que no, el manager no está ahorita. No, pues aquí.
1: Directo con Oscar Morales de Champion Auto Repair. Por cierto, aprovechando el momento, ¿a qué número siempre te llaman para que les des ahí la luz verde, la asesoría, la cita?
0: 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Nosotros no hay de qué ahorita. Te digo por experiencia que me ha tocado. 3 semanas mi camioneta en la agencia, porque ajá, tiene garantía.
1: Sí.
0: Y que la parte no está, que no llega. Y hablo, digamos que me atendió el compa Ramón.
1: Sí.
0: Oye, ¿puedo hablar con Ramón? Ah, espérame, ahorita te lo paso. Pum.
1: Y te ponen la musiquita.
0: 5 minutos, 10 minutos, 15 minutos, 20 minutos y...
1: Nada.
0: Hasta que otra vez... ¿Qué pasó?
1: Se vuelve a repetir, te vuelven a contestar y preguntas y nadie te atiende. Aquí la cuestión, mi estimado hermano, mi amigo, compadre, es de que dicen que hay que darle mantenimiento a las cosas, si no, lo sale más caro. Y estábamos hablando de que según el pronóstico del tiempo, a partir del miércoles va a empezar a llover en diferentes áreas de la zona metropolitana, de tal manera que el pronóstico se extiende de miércoles, Oscar, hasta el próximo martes. Y de acuerdo a los modelos de predicción, no me crea nada, son modelos de predicción, estaba leyendo que se observa una tendencia

0: Preocupante de inundaciones en el centro de Texas, concretamente de San Antonio, Austin hasta Dallas. Y esto va a ser, concretamente las lluvias fuertes se están pronosticando, Oscar, miércoles y jueves. Y se ha emitido una alerta desde ya de nivel 3 a nivel 4 por riesgo de inundación, porque es muy posible que se registren varias pulgadas de lluvia miércoles y jueves de esta semana. Entonces, todavía tenemos tiempo. A ver, ¿cómo están? Sobre todo que es, a ver, cuando se vienen lluvias muy fuertes, aparte de parabrisas, ¿qué otra cosa tú dices? Oye, revísalo, tráelo para que estemos atentos. ¿Frenos?
1: Frenos, las llantas, porque acuérdate que cuando están las empieza a lloviznar, pues la carretera se hace más peligrosa que cuando está lloviendo. ¿Sí me entiendes?
0: Correcto.
1: Porque si las llantas están muy lisas, pues no van a tener tracción. Es como tu zapato. Entonces, ay, pues, ¿por qué me resbalo? Pues, oye, fíjate, la suela del zapato ya
0: está
1: no
0: todo bien la vida. Ya el dedo anda probando el...
1: Es así igual con las llantas. Con las llantas. Pues no tiene tracción.
0: Ahora, estamos de acuerdo que es muy importante también el aire acondicionado, porque como ven, está lloviendo, los vidrios los traemos arriba, se empiezan a empañar por dentro, y si no está bien el aire...
1: El aire y la calefacción.
0: La calefacción, el defroster, como le decimos... El incluso hasta el filtro de la cabina ahí de adentro.
1: Eso no, ¿no? tendría tanto.
0: Que va a oler medio gacho, medio
1: eso
0: feo.
1: Eso no tendría tanto, pero los limpiadores, porque acuérdate que venimos del tiempo de calor, y cuando hace calor, y el plástico está expuesto al calor, ¿qué es lo que pasa?
0: Claro.
1: Se hacen duros.
0: Sí, sí, sí.
1: Entonces, tus limpiadores, ni modo que digas, ay, pues no están en el sol, siempre van a estar en el sol.
0: Ajá.
1: Por eso se hacen duros. Y ya, pues una seña, tú puedes aventar el agua ahora con de los wipers y los limpiadores empiezan a trabajar. Tú te vas a dar cuenta ahorita, aunque no esté lloviendo, porque vas a decir, voy a esperar a que llueva. No, con el mismo, la palanquita donde prendes los limpiadores, ahí mismo tiene para aventar el agua al parabrisas,
0: sí,
1: y que se limpie. Si ya ves tú que te lo limpia en pedazos, tú dices,
0: no, ya.
1: Vamos a cambiar los limpiadores. Es una señal, sí, claro, es una claro. señal que te puedes dar fácil.
0: Claro.
1: Las llantas, pues. Vas a decir, oyes, pero si mis llantas están buenas.
0: Las puse hace 2 años.
1: Está nueva. Te digo, ¿sabes por qué?
0: Sí.
1: Porque yo en el taller, haz de cuenta, ya ves que nosotros usamos zapatos para...
0: Especiales, pues, claro, para andar ahí en el...
1: Ok, me compré unos zapatos... ¿Verdad? Y dije, no, pues ahorita pues voy a acabarme esto, los que traigo.
0: Claro.
1: Pues duraron como un año, año y medio ahí guardados. Uh-huh. Y que me los voy a poner, ya no servían.
0: Ah, caray.
1: ¿Por el calor?
0: Sí, sí, se achicharraron.
1: Acuérdate que un carro estando parado, ¿qué es lo que se daña más rápido? Las llantas.
0: Las llantas, por el calor.
1: El calor, el clima y todo.
0: Sí.
1: Le digo al que me... a la compañía donde los compré, porque acuérdate que esto no los lleva las de las herramientas.
0: Sí.
1: Le digo, oye, pues eran nuevos. Dijo, Oscar, pero pues ya tira, ya tiene más de un año y medio que te los vendí. Le digo, pero no los he usado. Pues, ¿de quién es la culpa?
0: ¿De quién es el problema que no se los ha puesto?
1: Y la garantía ya ya se acabó. Y así con las llantas.
0: Y así pasa con las llantas.
1: Aunque veas tú, dices, oye, pero las llantas están, tienen ahora sí unos gajotes, están bien. Pero ya la vida de la llanta ya dio. Pues si las llantas las hicieron en el 2017 o el 2020, ¿cuántos años tiene ya?
0: Pues vamos al 27, por lo menos tiene 6 años, 5 o 6 años. Fácil.
1: Ya una llanta ya.
0: Y con la zurda.
1: Y ves, o sea, todavía la se ve bien, que tiene bastante, se ve que tiene tracción, pero entre medio de la tracción alcanzas a ver los hilitos, las estrelladuras. Así como cuando no nos echamos cremas en la mano. Así que se ven así medias.
0: Dicen aquí en Texas, ya se empieza a craquear.
1: Sí, entonces dices tú, pues yo mis llantas. No, ya tus llantas. Acuérdate que también las llantas tienen por fecha de caducidad.
0: Como todo en la vida.
1: Sí, y si tú, pues es que mi carro ni lo muevo, está estacionado. Sí, pero se dañan las llantas más ahí en el sol.
0: Por el clima, particularmente, no lo olvidemos. O sea, como que es sentido común, pero se nos olvida, Oscar, por el clima, nada más. La humedad, el calor, el sol, la tierra, parece que no. Aunque esté parado, eso se va a desgastar, se va a dañar. Pues mi estimado Oscar, hay que poner manos a la obra. Entonces, eso quiere decir que el miércoles no vas a estar en el taller.
1: Vamos a llegar al taller pues alrededor de las 12, yo me imagino como la semana pasada. Pero fíjate que yo hablo con los clientes normalmente. Nosotros los clientes nos hablan, oye, ¿cuándo puedo llevar mi carro?
0: Sí, claro.
1: Entonces ya nosotros nos programamos, o sea, para que lleguen los clientes. ¿Sí me entiendes? También los carros que tenemos que terminar, o los que tenemos de clientes, los tenemos que pues entregar, digamos, el martes, uh-huh, ¿verdad? Que estén listos para que los vayan a recoger. Pero no, todo bien, o sea, tenemos buena comunicación, como te vuelvo a repetir, no como en este lugar que
0: Que no te contestaban, mi
1: estimado. No, espérate, compa Ramón, que 3 semanas el carro ahí lo saco. Fui a recogerlo el martes. Dije, pues me la llevo para San Antonio. Uh-huh. Ahí voy y apenas iba con la foto, la saqué a las 4:20 de la mañana cuando ibas manejando. Y la luz, ¡pin! Se prende la luz.
0: ¿Qué pasó?
1: Y ahora les hablo. Vino que supuestamente hoy llega el manager, que a ver qué vamos a hacer.
0: Ahora, para que entiendan el contexto, van a decir, bueno, hoy Oscar, ¿qué anda haciendo llevando su camioneta? Lo que pasa es que tiene garantía.
1: Sí, pero
0: te decepcionaste.
1: Ah, yo la puedo reparar. No, y luego deja de eso, compa Ramón, que el advisor, el que está enfrente, te quiere echar mentiras. ¿Hace cuánto? Yo le voy a decir a un doctor, le voy a echar mentiras, va a decir, pues, cálmate, pues si yo soy doctor.
0: Claro, claro, claro, claro, claro.
1: O sea,
0: y luego tengo enfrente los análisis, papá.
1: Sí, sí. Y claro, tengo mi consultorio, ¿cómo vas a echar mentiras a mí?
0: ¿Le quieres enseñar, como dicen, el Padre Nuestro al cura?
1: Sí, y y bueno, vamos a ver qué pasa, pero aparte pues la llevamos por lo que tenían un rico de que se quemaban, ¿verdad? Pero tenía este problema desde que la compramos. Entonces, ahora a esperar porque le rompieron una manija y le pusieron una manija de otro color, pensando, pues no se va a dar cuenta. Uh-huh. Pero pues ni modo, son cosas que pasan, yo nada más pues.
0: Y de casualidad los compas estos no saben que tú sabes de mecánica.
1: No, hasta le dije, "Ira, revisa y la camioneta está a nombre de un taller mecánico."
0: Ajá. y ni así se dan por aludidos.
1: Pero fíjate, y según no sabían para cuándo llegaba la porque eran dos problemas. El rico que se quemaban,
0: ajá,
1: la cámara del retrovisor que no funcionaba, y el otro que detecta un carro enfrente, que pues que
0: son sensores, ¿no?
1: Sí, son sensores, pero eso se tienen que calibrar. Le dije, mira, lo que no sirve es la cámara. No, es que nosotros tenemos que revisarla. Le digo, está bien. Le digo, y el sensor de enfrente, pues ese se tiene que alinear. No, no, nosotros tenemos que hacer el diagnóstico de 3 a 4 días. Ah, bueno, perfecto. Dije, no, pues ellos saben. Pero ya 3 semanas, hasta que le hablé al muchacho que me la vendió, le dije, hey, ¿qué onda? Le dije, pues, ¿qué pasó con mi camioneta? Pues, imagínate. El compa Ramón tiene su compañía de Let's Keeping. Vende su camionetita porque quiere pues una 3500,
0: una de que aguante, sí, la carrilla.
1: Y que, ok, ¿sabes qué? Tiene este rico, ok, tráigamela. Y 3 semanas, ¿qué va a hacer el compa Ramón con todo el trabajo que tiene?
0: ¿Cómo lo va a mover?
1: ¿Tú crees que te van a dar una camioneta a ellos?
0: No me van a dar una camioneta igual para que yo continúe con el trabajo.
1: O sea, a lo mejor si te dan, te van a dar una 1500.
0: No, hombre, bueno fuera. Un carrito y di que te fue bien para que te muevas.
1: ¿Y con el carrito vas a jalar la trailer?
0: No, pues no lo voy a poder jalar. No.
1: Ese es el problema. Que no, y varios de mis clientes me dicen, pues, ¿qué carro no da problemas? ¿Qué carro es bueno? Pues todos los carros ahorita, desafortunadamente, todos los carros nuevos tienen problemas.
0: Claro.
1: Tienen problemas, entonces, ya que si, lo hemos dicho, en la producción salió algo malo, la máquina por algo le falló en el programa, hoy, ¿sabes qué? Pues en esta producción, estos carros, tenemos que mandarle cartas para que vengan. Pero si el compa Ramón le lleva en 3 cartas, 4 cartas y no
0: lo lleva.
1: Y se le quema el carro, ¿de quién es la culpa?
0: es mi problema por no haber atendido la recomendación de fabricante que me están mandando.
1: Ahora, digamos, nunca me llegó a mí una carta, pero compa Ramón, ¿les dijiste que te cambiaste de dirección? ¿O ellos van a saber?
0: Van a adivinar, claro. El asunto es de que somos muy decidiosos, muy decidiosos.
1: Entonces, queremos hacer...
0: Luego, mañana, es que, mira, el trabajo, bueno, dale. Lo que pasa es que luego, como decimos, Oscar, cuando no lo hacemos a tiempo, si nos iba a salir el mantenimiento en $1, prácticamente, o corrígeme, cuando se viene una situación más complicada, nos va a salir en uno, nos va a salir en $3 la arreglada y la compostura, cuando de plano el carro, la camioneta diga, hasta aquí. Por no haber atendido a tiempo la recomendación.
1: Vamos, tan fácil, un cambio de aceite, compa Ramón. Si no le haces el cambio de aceite periódicamente, ¿qué es lo que va a pasar?
0: Pues obviamente corres el riesgo de que se dé. ¿Cuál es el paso antes de desvielarse?
1: ¿Te diste cuenta de todo en la camioneta, que lo hemos comentado aquí en Kayla Radio? Yo nunca le habían dado, yo creo, el mantenimiento y tenía estaba dentro de la garantía.
0: Es que tiene garantía.
1: Sí, ya, no importa.
0: ¿Cuál es el problema?
1: Pero pues, ¿y el mantenimiento le diste?
0: No tengo un registro de mantenimiento, me lo van a pedir, entonces no me van a hacer efectiva la...
1: Y si tú dices, sí lo hice, pero cuando abren... Ay, oye, compa Ramón,
0: mira, toda esta todo, suciedad está bien cochino.
1: Es como decir, yo sí me limpo los oídos, no escucho, pues,
0: pero está lleno de cerilla y ese... cochino, bájala. Que tengan una semana muy bendecida, pero antes de irnos, Champion Auto Repair, horario.
1: De lunes a viernes de 8 a 6, sábados de 8 a 1 y los domingos estamos cerrados. 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
1: 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Y nos escuchamos el próximo mes, primeramente Dios, que es lunes, ¿no?
0: Lunes, octubre. ¿Qué? No, pues ya ni sé, pero es octubre. De que es octubre, te lo prometo que va a ser octubre.
1: No, pero ¿qué día es?
0: ¿Cómo que
1: qué día? Sí, decía, ¿qué día es? ¿Primero, tres, cuatro?
0: No, pues ni idea. Ah, va a ser cinco.
1: Mi cumpleaños, acuérdate.
0: ¡Ah! Vamos a traer mariachi. Por eso, próximo lunes, cumpleaños de Oscar.

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Muy, pero muy buenos días. Preciosa mañana de lunes, avanzando ya para terminar el bello mes de septiembre. Bienvenidos a una emisión más de este su programa Tempranito. En verdad, muy agradecido con el Señor por tantas bendiciones que nos da y por el permitirnos conectar contigo aún a la distancia. Dios te bendiga, te saludo a tu amigo y servidor Saúl Hernández. En este día lunes 28 de septiembre, arrancando semana con toda la actitud, con mucha energía, pero más que bendecido, sí, porque la palabra de Dios lo dice, que profeticemos, que declaremos las promesas que Dios tiene para con nosotros como sus hijos. Muy buenos días, quiero saludar a toda la audiencia de Keila Radio 106.5 FM en la bella y hermosa ciudad de Austin, Texas. Dios le bendiga, gracias por acompañarnos en esta preciosa mañana. Ya se está sintiendo más, señores, el otoño llegando, las temperaturas cambiando, el ambiente de celebración ya cada vez más para ese día de Acción de Gracias. Y bueno, aquí seguimos celebrando el mes de la Hispanidad hasta el día 15 de octubre. Estaremos hablando mucho de las culturas, de las costumbres. Y hoy, antes de continuar, quiero saludar también a nuestra amada audiencia de la nuestra 1130 AM y 92.5 FM de su radio, llegando hasta ti. Una radio diferente a las demás, una radio igual ti. A ti, Señor, a ti, Dios, porque queremos tener ese corazón de amor, de compasión, de compromiso. Y bueno, en esta mañana también quiero saludar a la gente de Divine, de Laredo, de Somerset, de Canyon Lake, a la gente de New Braunfels, de Seguin, a la gente hermosa y bella de San Antonio y de todos sus alrededores, allá en la frontera, Laredo, Corpus Christi, Uvalde, Del Río, Cuero, San Marcos, Canyon Lake, como ya lo había mencionado, Elotes, Fredericksburg, Bandera, toda la área del sur de Texas. Todos ustedes sean bienvenidos a través de la 1130 AM y a la 92.5 FM en el centro sureste de la ciudad de San Antonio. Gracias por estar en sintonía en esta mañana, agradecidos con el Señor. Estamos iniciando y no me puedo olvidar de mis amigos de Kansas City que nos escuchan a través de Radio Libertad Network y en algunas otras ciudades del área de Texas. Sean todos bienvenidos, hermanos de Radio Libertad Network, amigos, compañeros, tú que vas ahí manejando en esta mañana y sintonizando esta tu estación favorita, quédate con nosotros. Te repito, mi nombre es Saúl Hernández. Hoy estamos arrancando un programa más de Tempranito y bueno, te invitamos que te quedes con nosotros. Ya los que están ya en las redes sociales, sean todos ustedes bienvenidos. Gracias por conectarse en esta linda mañana con nosotros. Tendremos un programa espectacular, así que te invito a que te quedes, que compartas, que disfrutes con nosotros en esta programación. Hoy es el Día Internacional de las Noticias y yo quiero tener este tema contigo hablando de cómo tú recibes la noticia. ¿Cómo que si todavía eres de esas personas que está al pendiente de a través de la radio, a través de la televisión, a través de las redes sociales, tratando de saber qué noticia hoy está al día? ¿O eres de los que ya solamente esperas de que llegues al trabajo y te digan, ya supiste, ya viste la noticia, ya checaste tu Facebook, ya viste lo que se volvió viral? Vamos a estar compartiendo de ese tema y a todos los whatsapperos les invito a que nos manden un WhatsApp al +1 726 228 7969, al +1 726 228 7969, a que nos manden un WhatsApp en esta mañana y que compartan con nosotros y que nos digan cómo están, como también a
nos pueden mandar un audio y que nos digan, sí, hermano, fíjense que a mí sí me gusta eso de las noticias, a mí sí me gusta eso de estar al día, lo que está aconteciendo, sí me gusta ver la televisión todavía, me gusta sentarme a las 6 de la mañana con mi cafecito y ver de lo que están hablando en las noticias a través de Univisión, o a las 11 de la mañana, o a las 5 de la tarde, o a las 10 de la noche, cuando te informas más, o bien si ya no utilizas el medio común como noticia, también envíanos un voz, un mensaje de voz a través del 726-228-7969. Yo quiero que suenen esas notificaciones de mensajes, de saludos, que nos dan los buenos días. Así que, por favor, mándenos ese WhatsApp más uno, te lo voy a dar despacito. 726-228-7969. Yo también quiero saber noticias de usted. Yo también quiero saber cómo amaneció, así como nos enteramos de los facebookeros que ya fielmente están siempre cada mañana conectando con nosotros, como nuestra hermana Francis García, una fiel radioescucha que siempre está cada mañana. Dios te bendiga. A nuestra hermana Elena Moreno también, a nuestra hermana María Romo, a Brendisa Gómez, que siempre están allá al pendientes. Gracias, hermanas, por siempre apoyarnos, por hacer ese support para la estación, por poder compartir el programa para que llegue a más gente. Tú que nos escuchas a través de Keila Radio, también nos puedes mandar un WhatsApp al más 1-726-228-7969. Yo quiero escuchar gente de Austin, gente que nos contacte, gente que nos salude, gente que nos diga, aquí estamos, hermanos, aquí estamos con ustedes, estamos echándole para adelante, estamos orando por este ministerio radial. Fíjense que, hablando de noticias, cada vez me entero y pues como estamos aquí en el medio de las radios, que desafortunadamente estaciones de radio cristianas cada vez están disminuyendo más aquí en los Estados Unidos. Al contrario, hermanos, el tiempo se acorta, la venida de Cristo está ya latente, más medios de comunicación tienen que existir. Así que mándanos tu WhatsApp más 1-726-228-7969. Tenemos mucho el día de hoy. 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Ahí nos puedes escuchar, ahí nos puedes ver las 24 horas del día, los 365 días del año. Y bueno, pues vamos a estar compartiendo por ahí. Tenemos mucha información el día de hoy. Gracias por quedarte con nosotros. Y así iniciamos, como cada mañana, con lo mejor de lo mejor, siendo agradecidos con nuestro Dios.

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1: Y lo declaramos, Señor, en esta mañana. Este es el mejor momento de nuestro día. Cuando nos acercamos confiadamente ante el trono de tu gracia, ante el trono de misericordia, ante el trono del oportuno socorro. Sí, Señor, este es el mejor tiempo, cuando confiamos en que tú nos escuchas, cuando nos humillamos delante de ti y ponemos nuestra confianza en ti, que tú eres el todo, el Dios de los imposibles, el Dios hacedor de milagros, de maravillas, el único libertador, el que pelea nuestras batallas. Gracias, Jehová, por ese amor que has tenido para con nosotros. Gracias por esa paz que sobrepasa todo entendimiento. Gracias porque tu amor es inigualable, Padre. Gracias porque hoy puedo caminar tranquilo, seguro, porque tú estás de mi lado. Ayúdame, Señor, a tener esa confianza plena en ti, sobre todas las cosas, que nunca me suelte de tu mano, y que tu gracia y la presencia de tu Espíritu Santo, Jehová, esté conmigo hoy y siempre. Padre del cielo, te lo ruego con todo mi corazón. Mira, Señor, los corazones de esos hijos tuyos que en esta mañana se conectan a través de esta transmisión. Gracias, gracias por ese compromiso de acercarse a ti, Señor, y buscarte en oración, y buscarte en súplica, y buscarte, Señor, con un corazón sincero, agradecido, Señor. Gracias por las muestras de amor, por las muestras de misericordia, por las muestras de bondad que nos has dado a nosotros como tus hijos. Como dice tu palabra, hay que regocijarnos, hay que cantar, hay que celebrar, hay que agradecer lo bueno que eres tú, mi Dios. Y hoy, con ese corazón dispuesto, a ti venimos a darte toda la alabanza, a darte toda la exaltación, en el nombre de Cristo Jesús. Amén. Y amén.

0: Y en esta mañana quiero compartir contigo la carta del rey. En el libro de Romanos, capítulo 8, va a estar basada esta carta. Quiero que la entiendas. Y el que tenga oído, oiga lo que el Señor habla a la iglesia. Dice la palabra del Señor. Y el espíritu de aquel que levantó de los muertos a Jesús mora en vosotros. El que levantó de los muertos a Cristo Jesús vivificará también vuestros cuerpos mortales por su espíritu que mora en vosotros. Querido hijo, sé que en tu vida hay muchas metas y logros que quieres alcanzar. Sí, también para ti, hija amada. Pero sabes, dentro de todas las cosas, yo quiero que tú hoy medites en esto. ¿Cuánto has anhelado que el Espíritu Santo more en ti? ¿Cuánto has pedido ser lleno o ser llena del Espíritu Santo? Probablemente en ocasiones, probablemente diariamente, probablemente nunca. Tres cosas tengo que decirte hoy. Si lo haces diariamente, síguelo haciendo. Si lo haces algunos días, aumenta la dosis. Hazlo diariamente. Y si nunca lo has hecho, hijo, hija, hazlo hoy. Hoy es ese día. Hoy es ese día donde tú tienes que anhelar el ser bautizado, el ser lleno por el Espíritu Santo. Que el Espíritu Santo que levantó a mi hijo de entre los muertos, el que venció la muerte, ese Espíritu Santo, tienes que anhelarlo que more en ti. Tienes que anhelarlo con todo tu corazón. Tienes que creer que Él tiene que ser el principal en tu vida. Hazlo hoy, te lo pido. No te detengas, búscalo ya, mientras puedas ser hallado. Cuando tú estés lleno del Espíritu, recibirás un poder sobrenatural. Porque recuerda que hay promesa. Pondrán las manos en los enfermos y sanarán. Pondrán las manos en los cautivos y serán libres. El Espíritu Santo tiene que ser tu amigo fiel. Búscalo hoy. Te lo manda decir.
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0: regresamos con más de Tempranito.
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3: Feliz de estar libre.
2: Alfredo, felicidades. Me da mucho gusto.
3: Gracias.
2: ¿Cuánto tiempo estaba ahí preso?
3: Sí, fui detenido el 22 de enero. Estuve por 51 días, 5 horas. 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Si yo no llamaba a mi esposa y a ella le habían llamado y le daban toda la información. Uno se siente seguro porque uno puede sentir que están dándole prioridad, que están dándole importancia al caso de uno.
2: Sí.
3: Entonces, muy agradecido y feliz de estar con mi familia de regreso.
2: Me da mucho gusto. Para la gente que nos está escuchando, nos está viendo, esas peticiones son de emergencia. Una petición de emergencia, writ of habeas corpus. So, si usted o su familiar tiene ese problema, venga a vernos y con mucho gusto le ayudamos a usted.

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3: Bueno, estamos muy contentos el día de hoy porque está con nosotros de nuevo la doctora True. 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
5: Sí. Do you want, Doctora Chu? Yes. Can you tell us a little bit more about the new treatment that we're going to start implementing or practice?
4: Okay, so we are about to implement the new treatment for patient who has been experienced chronic migraine, headache, that they went to the doctor, take MRI and all that stuff, but still find nothing, you know, that causing them to have migraine or headache. And so those people usually take medications every day to help with the migraine and the headache. Sometimes they waking up with migraine in the middle of the night to take medication, or they have very bad tension on the facial muscle, pain and stuff like that. The new treatment is focusing on helping those patients that experience those symptoms.
5: Uh-huh. El tratamiento nuevo que va a experimentar la doctora es para ayudar a pacientes que están experimentando migrañas, que sus síntomas son con migrañas, dolores en los dientes o como sensación de que le va a la mandíbula, tiene dolor, neuralgia, se levantan a medianoche con dolor de cabeza, se levantan cansados con el cuello, los hombros. Entonces, incluso para pacientes que ya se han hecho como MRIs o exámenes más avanzados para ver qué está pasando, porque todo el tiempo tienen ese dolor, entonces todo el tiempo están tomando analgésicos. Este tratamiento va a ayudar a identificar cuál es el problema.
3: Okay.
4: Yeah. Some people from off the bat, they know that, you know, there's something wrong with the bite. The bite is not healthy. Discomfort during biting and stuff like that. But for those people with, you know, migraine, headache, facial muscle pain, neck pain and stuff like that, some people sometimes they don't realize that those problems have to do with the bite. And we are getting the new technology that can help them determine whether or not the bite is too much friction during clenching, eating or chewing and stuff like that to help with those symptoms.
5: La doctora dice que muchas veces la persona no se imagina que esos dolores vienen debido a que tienen mala su mordida. Entonces todo eso está causando esos síntomas. Por eso es que les hacen un examen avanzado para el cerebro y dicen, no encontramos nada, estás bien. Pero en realidad, el problema no es su cabeza, el problema es la mordida.
3: Y bueno, a lo mejor usted ahorita que está escuchando esta noticia se está identificando y dice, yo soy de esas personas que me duele la cabeza, que me levanto en la madrugada, que no me encuentran, que ya me hicieron el examen. Viene una máquina, así como toda la maquinaria que utilizan para hacer examen en True Dental está en otro nivel. Si usted va a otro dentista, va a ver la diferencia. Yo quiero que hoy, tú que me estás escuchando, te des la oportunidad. Mira lo que están haciendo con los pacientes que van a True Dental de Radio La Nuestra. Lo que haces es llegas, te registras. Y si tú dices que vas de Radio La Nuestra o del programa de Tempranito o de parte de Saúl, ellos te van a hacer el examen gratis. Sí. Te van a hacer una consulta gratis. Y después viene el tratamiento que tiene un costo, tú necesitas pagar. Pero también aún ellos te dan facilidades para que tú puedas estar pagando. Hay mucho que podemos lograr. Ya no necesitas viajar a México. Do you not need travel to Mexico? Because the doctora es tiene una muy buena experiencia, good experience in the area, and good doctor, and it's a trust doctor. I trust the doctor, and I recommend to you. La recomendamos para ti, para que tú vayas, for your all family.

0: buenos días. Yo uso un parcial, pero ese parcial lo tengo que poner con el pegamento. Muchos me dicen que ya llevo mucho tiempo usándolo así y que el pegamento es dañino. Voy a ir a hacer una consulta con la doctora, pero solamente quisiera saber si eso es verdad, que el pegamento que yo lo compro en la tienda, dijo el nombre, pero no voy a emitir, pero bueno, dice HIV. Y dice que le dijeron que el estarlo consumiendo por largo tiempo, ese pegamento puede dañar o puede afectar otras áreas.
1: The patient is Alma. She have a question about that. She has a partial, and she's still using the partial stick with gum, like a something. She stick the partial with something, and she bought the
0: gum
1: in HEV. And she says, how bad is still using the partial with the gum?
2: Like chewing the gum or using the gum to fix the partial?
1: Using the gum
2: to fix the partial.
1: To attach the partial.
2: Oh, okay. So when she has to do that, that means that the partial is loose. Tell her to come in. Let me take a look to see if I can help her tighten up the partial. If it's just that problem, we won't charge her. We'll help her out so that way she doesn't have to use gum anymore, because using gum, it might help with a little bit retention, but it's not the proper way to fix the partial.
1: And how bad is the gum that she's using? Because she's grabbing for an HEV, that's healthy?
2: It depends. If the gum has xylitol, then it's okay, but if it doesn't have xylitol, gum has a lot of sugar. It can cause cavities.
1: Ok, sí. La doctora True dice que venga a nuestra clínica, que ella le va a hacer, posiblemente es simplemente un ajuste, no le va a cobrar y le puede ayudar. Dice que esa pegante o lo que ella está usando puede que no sea dañino, pero en realidad no sabemos qué es lo que está usando.
0: Okay.
1: A lo mejor la doctora, en realidad no puedo saber exactamente qué pegante está usando ella, o un chicle o algo.
0: No, está usando... lo que usan para pegar, como glue.
1: She's using glue.
2: Okay, just tell her to come in, because a lot of patients, they think that they have to get the new partial because the existing partial either doesn't fit properly or it's loose, they cannot chew and stuff like that. It's just one or two adjustments, or it just sometimes I just have to tighten up the clasp and they're able to use it again and they don't have to get the new one. Just tell Alma to come in. I'll be happy to help her out. We won't charge her if it's just, you know, to tighten up the clasp to help her chew better.
1: Okay, Alma. La doctora te está diciendo que ella, que vengas a nuestro practice, y ella no te va a cobrar, simplemente le vas a decir que vienes para lo del parcial, que vienes de radio la nuestra, vamos a tomar nota de eso, la doctora no te va a cobrar y te vamos a ayudar con ese ajuste, porque puede ser que solamente es el aparatito, el pedacito donde hace clic del parcial, y ese necesita un ajuste mínimo.
0: Excelente. Bueno, pues así como Alma, ustedes también pueden estar haciendo sus preguntas. Dice por acá, es pist, no gum. Bueno, ya lo que están poniendo en los comentarios aquí. Bueno, vamos a continuar. Si usted tiene algún problema dental, dolor, o sabe de alguien, usted también puede recomendar a True Dental. Por ahí en pantalla Fernando nos va a estar compartiendo la dirección, el horario. Es bien importante, doctor, it's very important for the schedule for the open the clinic. What time you open and what day you open the clinic?
2: We're open Monday from 7 to 3, except for the time that we're here at the radio station, yeah. Right? Tuesday, 7 a.m. to 7 p.m. We'll close Wednesday. We open 7 a.m. to 7 p.m. on Thursday and Friday. We'll also open Saturday from 9 a.m. to 5 p.m.
0: Entonces, solo dos días, 2 days, close. Sunday and Wednesday.
1: Wednesday.
0: Yeah. Sí. Todos los demás días están abiertos. Si usted necesita I have a question de Rick. Dice, doctora, cuando alguien tiene una emergencia, ya a mí me pasó en el pasado, pero es muy importante que lo puedan comentar. Si alguien tiene una emergencia como tipo en la noche, ¿hay algún número de donde ustedes también atienden? Sería bueno que lo dijeran.

0: si sí o no para alguna persona que está escuchando y que algún día lo llegue a necesitar. Gracias, Rick, por tu pregunta.
1: Doctora, the patient is asking if they have any emergency at the middle of the night, if we have any place or what they can do to, if we had an emergency room or something to fix the problem at middle of the night.
2: To contact us, or
1: yes.
2: They can just call our office hour, our office number, even though we're closed, but we do have an AI assistant that can help them, and I will get the report. If I can, I will call them back, or I'll ask someone to call them back to help them out. So they can just call, and actually our AI assistant, her name is Sally, she can speak Spanish as well.
1: Okay. Nosotros tenemos un número de cuando tienes ese tipo de emergencias, puedes llamar, y tenemos un asistente que es de inteligencia artificial que se llama Sally. Ella te va a pedir que le digas cuál es el tipo de emergencia. La doctora te puede llamar en ese momento, o lo que hacemos es que en el momento en que tenemos la oportunidad, te llamamos al día siguiente a primera hora de la mañana. Muchas veces la doctora te puede regresar la llamada, ella les da medicamento para el dolor, pero en realidad para el otro día. No tenemos el practice en la noche para atendernos.
0: Okay.
1: Pero sí la asistente de Sally, ella también habla español.
0: Good.
2: Just ask her that, you know, you want you would like someone to speak Spanish and then she'll transfer you.
0: Wow.
2: Sí.
0: Very, thank you. Thank you. Bueno, ya saben, si ustedes hablan, ahí hay Alin.
1: Sally
0: es a una máquina, pero usted va a poder hablar con ella y usted le puede decir, I no speak English, y ella va a hablar en español contigo. Entonces es bien importante que tengamos toda esta información siempre. Gracias a ustedes que están participando y que están ayudando a que esto la gente lo conozca más. Entonces, doctora, estos tratamientos nuevos que vienen para la cuestión de la mordida comenzarán en diciembre, pero desde hoy queremos hacer una invitación. Si hay alguien que ya le dijeron que su problema es de la mordida, puede hacer una cita. La doctora los va a ver y los va a revisar, y ustedes van a poder ser los de los primeros pacientes que van a empezar a ser atendidos con este nuevo equipo que llega a True Dental. Yes.
1: Sí, sí. Vamos, he's talking about the patient that feeling experience this discomfort with the bite, and then we're going to start implement this system, new treatment in December. But we need patients that there can be a good candidate for these treatments. So we need the consult is for free, yeah?
2: Yes, the consult is free, and we will need three patients for that team training day, so that way the team can be trained for this new treatment. That treatment is basically going to be computerized bite sensor that will detect the bite, tell me how strong the bites are, which teeth are contact first, and how long it will contact, instead of just seeing the marks on the bite paper. With that new technology, we actually measure the bite. We don't just take a look at the bite contacts and guess where is it.
1: Mm-hmm. Sí, la doctora dice que vamos a tener 2 días de entrenamiento y vamos a necesitar mínimo 3 pacientes para ese día. Pueden venir a nuestra consulta a aquellas personas que están teniendo esos síntomas de migraña, dolor de cabeza, cansancio en los hombros, en la parte de atrás del cuello, gente que tiene el zumbido en los oídos, personas que sienten que rechinan los dientes y que los aprietan demasiado, que tienen ese dolor aquí en la mandíbula. Esas son personas candidatas para ese tipo de tratamiento. La doctora dice que este tratamiento es con nueva tecnología, es un aparato que le llamamos el T-Scan, que esa es la herramienta que va a utilizar la doctora para detectar la mordida. Y tenemos otra que es la electromiografía, que es el que detecta la tensión y la tensión de lo muscular, analiza los músculos. Y combinación de estos dos, la doctora va a poder dar un diagnóstico preciso, exacto al paciente, sin necesidad de estar adivinando qué es lo que está pasando.
0: Uh-huh. Bueno, pues vamos a estar listo. Vamos a todas las personas que lo necesiten pueden ir para poder hacer eso, necesitan llamar. Recuerden, cualquier cosa, alguna cita, estás teniendo algún síntoma. I remember de María Elena. Yo conozco a la señora María Elena y ella nomás decía que tenía un dolor muy fuerte. You remember?
1: Sí.
0: Que ella tenía un dolor y no le hallaban. Y fue a muchos dentistas y no le hallaban qué era tenía. Sí. Cuando llega True Dental, la doctora True atendió a María Elena. En verdad, esto es un testimonio. De hecho, tenemos el testimonio de ahí de María Elena. No sé si lo tenemos, Fernando, donde ella explica cómo es una señora de lentes que estaba por ahí. Es uno de los testimonios y la doctora le ayudó mucho. Así que hay mucha oportunidad. Si nos puedes dar el teléfono, Jasmine, ¿lo tienes a la mano, el teléfono de True Dental?
1: Sí, nosotros, okay. 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
0: Uh-huh. De nuevo, por favor.
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0: 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Solamente, mira, es ella. Vamos a escuchar el testimonio de María Elena.
3: Mi nombre es María Elena Rodríguez. Yo venía muy en mal de mis dientes. Yo ya había estado anteriormente pasando un dolor terrible donde yo había estado yendo con otros dentistas y no encontraban mi solución. Y yo escuché de este dentista y vine y wow. Desde que llegué encontré que me empezaron de volada a atender, fue rápido y acabaron con mi dolor inmediatamente. De aquí me fui con una sonrisa. En cuanto a mis pagos y todo lo que se refiere a los precios, son muy accesibles. Te recomiendo True Dentry.
0: Wow. Eso es, ya, thank you for mm-hmm. support for
3: it's
0: the community,
3: pleasure.
0: For Hispanic people. Ah, ese es el corazón de la doctora True. Ya nosotros podemos decir, ay, ustedes es que porque lo quieren vender, ay, la doctora porque es ella. No, la gente de people recommend, the Hispanic people recommend a la doctora True because she's that good doctor in San Antonio, the best doctor in San Antonio.
1: Yeah.
0: And you go right now. Tienes que ir. Si estás teniendo problemas dentales, ve con la doctora True. Jasmine, ¿algo más que quiera hablar ella?
1: Do you want to add something else, Dottora?
2: I don't know if I'm the best dentist in San Antonio, but when every time patients is in the chair, I make sure that their concern is heard and their concerns is addressed, and that I do see them as when I see my family, not just the patient in the chair. And thank you very much for all of your support.
1: Okay. Dice la doctora que ella no sabe si en realidad sí es la mejor dentista de San Antonio, pero que ella siempre que los pacientes llegan a nuestra consulta, lo primero que hace es fijarse en el problema que tiene la persona, y ella siempre que los pacientes están en la silla los trata como si fueran de su familia.
0: Gracias.
1: Esa es la
0: doctora.
1: Mejor parte.
0: Thank you. Uh-huh. And God bless your life. 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
0: Ya no tenga el dolor de sus dientes. Llame ya. La doctora Chu lo va a atender.
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1: En esta mañana San Antonio amanece con un cielo nublado, una temperatura actual de 79 grados, la máxima 95, la mínima de 76. Para hoy, no, Esther, no tenemos lluvias, pero a partir de mañana empezamos con un pronóstico de 35, pero irá en incremento. Para el miércoles en 60, para el jueves en 85, para el viernes en 90 y el sábado en 80 lluvias en la ciudad de San Antonio. También para el día domingo esperamos lluvias con un 65%, el lunes 65% y vienen más lluvias y más lluvias. Así que, bueno, espere noticias de la Copa de la Amistad, porque es el día 3, pero hay pronóstico de lluvia. Probablemente a lo mejor la vamos a tener que posponer por cuestiones de lluvia, pero manténgase ahí conectado con nosotros para poderle decir la información clara y precisa. Vamos a avanzar con más de las ciudades el día de hoy en el reporte de cobertura del pronóstico del tiempo. Dallas, Fort Worth, Arlington amanecen con 78 grados, la máxima 93, la mínima de 77. Corpus Christi en esta mañana amanece con 82 grados, la máxima 89, la mínima de 80. Vamos rápidamente a la ciudad capital, Austin, amanece con 78 grados, la máxima 93, la mínima de 74. También a partir del día miércoles estaremos viendo lluvias y toda la semana después del miércoles en Austin, en Corpus Christi, a partir de mañana, al igual que en San Antonio. Y bueno, vamos a irnos rápidamente a la ciudad de Laredo, la ciudad de la frontera, donde también a partir del miércoles estaremos viendo lluvias, 81 grados en esta mañana, la máxima 97, la mínima de 78, y ya para el área de el área de Kansas City en esta mañana, una mañana muy fresca, quisiera estar en Kansas, 64 grados, la máxima 77, la mínima 62, y a partir del miércoles, jueves y viernes también veremos lluvias en esta región. Pero por lo pronto, este es el pronóstico del tiempo aquí en tu programa de Tempranito, y le mando un abrazo muy fuerte a mi hermano Caleb Sánchez, que a través de WhatsApp ya nos mandó un saludito. Gracias por ser parte de esta comunidad de mañanera de Tempranito y estar siempre al pendiente de lo que estamos compartiendo en esta programación.

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2: Y bueno, ya regresamos en esta mañana. Estamos con nuestra buena amiga Esther de YWCA y ella nos trae información como cada día que está aquí con nosotros. Siempre viene con información importante para nuestra gente y usted que me está escuchando en esta mañana. Buenos días, Esther.
3: Buenos días, bendecido lunes. Otro desbloqueo de semana.
2: Ya sé, ya.
3: Sí, ya ahora.
2: Oye, ya se nos fue el mes.
3: Ya sé, y el año casi. ¿Ya?
2: Oye, octubre, noviembre y diciembre.
3: Sí.
2: 3 meses, 90 sí. días.
3: Así es, pero pues que Diosito nos siga dando bendiciones cada día. Hoy, como decías, el climita, ya viene el chocolatito, el panecito.
2: Y lo que no bajamos en el año, olvídate.
3: Mira,
2: ya no lo vamos a bajar.
3: Yo de niña peleé con mi peso.
2: Ah.
3: Fueron traumas. Fue mucho.
2: Oye, pero
3: bullying.
2: Está bien delgada.
3: No, pues ni te creas, estoy engañosa. Pero llegué a una edad en la que dije yo, toda la vida voy a estar en esa talla. O sea, por bajo, pero tiendo a subir. Entonces dije, mientras me mantenga, yo sigo comiendo. Soy feliz. O sea, la verdad, o sea, les digo a mis hijos, todos nos vamos a morir, se oye feo, ¿verdad? Porque nacimos para morir.
2: Ajá.
3: Pero pues vamos a ser feliz, ¿verdad? Te torturas de que ay, voy a adelgazar. Adelgazas y luego, si no te cuidas, pues no te mantienes. Entonces ya estoy en un nivel en el que digo, me como mis taquitos, mis flautitas, mis tamalitos. Y el azúcar hay que checársela.
2: Hay
3: pero
2: que checar.
3: A eso vamos a
2: ahí
3: hablar,
2: vamos,
3: ¿verdad? Ok. Bueno, ya saben, somos Ventanilla de Salud. Estamos lunes, miércoles y viernes en el consulado con una agencia nueva, diferente. Ahí usted puede llegar de 9 a 12 y pedirnos lo que necesite, ¿verdad? De referencias, de visión, de dental, de médico. Tenemos un examen de la vista, va a empezar el día 15 de octubre en el 2318 Castroville, ahí donde está el YWCA. Va a estar de 10 a 12, son nomás 2 horas. Les pedimos por favor que pues lleguen 9:45, ¿verdad? Traten de llegar antes porque a veces sí se nos llena y nomás atienden hasta esa hora. Les repito, el día 15 de octubre en el YWCA 2318 Castroville de 10 a 12 del mediodía. También vamos a tener lo que es el Team Pink. Ese Team Pink va a ser el día, permítanme, déjenme buscar en mi calendario porque no me quiero equivocar el día. Es en octubre, el 24 de octubre. Va a ser ese Team Pink. Les estaré dando más detalles. Pueden irse a la página del YWCA. Queremos que la visiten y que revisen todo, ya sea en Facebook o la página del YWCA. Usted busca en su teléfono. Ese Team Pink lo hacen cada año. Es el Women's Health Service de ahí de nuestra YWCA y trae muchas cosas para ustedes. Muchos vendors, lo que son agencias y servicios, ¿verdad? Y va a estar South Texas Family. Van a estar también haciendo lo que es mamografías. Este es un evento porque es lo que es el mes de octubre del cáncer de mama. Recordemos que nosotras como mamás tenemos no nomás como que ay, a ver si me lo hago, no, tenemos la obligación de cuidarnos, de hacer nuestros chequeos, ¿verdad? Porque pues estamos al cargo de unos chiquitines que nos ven, que nos necesitan, y es muy necesario hacernos todos esa concientización de hacernos esos exámenes. Igual los hombres, yo no sabía, ¿verdad?, que si hay un historial de cáncer de mama en la familia, los hombres también se lo pueden hacer y también les da cáncer de mama. O sea, es importante también como hombres revisarse, ¿verdad? Si ven algo extraño, si sienten algo extraño, si ustedes se ven que, o sea, es algo diferente lo que me está pasando, usted puede consultar con su doctor y decirle, ¿sabes qué? Mi tía, mi abuelita, mi mamá, mi hermana tuvo cáncer de seno y ellos evalúan para ver si te mandan a que te hagan un pues no es en sí una mamografía, pero sí es algo especial que te lo pueden hacer.
2: De inspección.
3: Sí. Es muy importante, sabemos que ya no nada más es cáncer de mama, o sea, hay muchos cáncer de colon, de la piel, o sea, tenemos que instruirnos, gracias a Dios tenemos la tecnología, Antes, ¿qué sabían nuestros abuelos? Nuestros abuelos no decían, no, o sea, no sabían nada. Y ahora nada más agarras tu teléfono y empiezas a buscar, ¿verdad? Claro, no todo lo que está en la red puede ser verdad, pero podemos investigar ciertos síntomas, ir con nuestro doctor y consultar con ellos. Recuerden también, en el consulado tenemos varias agencias que ofrecen un servicio médico, pero no es, es a bajo costo, ¿verdad? O es calificando con sus ingresos. Tenemos varias agencias. Igual, si usted no tiene un servicio médico, usted puede acudir con nosotros y le mandamos la información de todos los que hay. Ya nosotros les brindamos la información y ya usted decide a cuál quiere ir. Pero recuerden, es muy importante revisarnos nuestra salud, hacernos nuestro chequeo una vez al año, aunque sea una vez al año, pero si tenemos diabetes, alta presión, la tiroide, los triglicéridos, el colesterol, pues oigan, de perdida cada 6 meses. O sea, de veras acudir, porque es importante que tengamos esa salud bien. Yo siempre lo digo, si soy mamá, pero también soy cuidadora de mi papá, de mi mamá, de mi hermana, de otras personas, es importante que nos cuidemos, porque claro, nosotros somos los que estamos a cargo de todos ellos. Entonces, en la ventanilla usted puede acudir a esto. Tenemos lo que son el dental, tenemos una lista de dentales, tenemos una lista de lo que son las agencias que podemos referir, tanto Medicaid, Medicare. También hay recursos de aquí de la ciudad, y a veces las personas no lo saben. O sea, hay muchos recursos, y siempre les digo, si usted puede compartir esos recursos, por favor compártanlos, no se los queden, no sean envidiosos. Si yo sé que hay un examen de visión por $30, oye, le voy a decir a mi vecina o la que tenga anteojos, yo le digo, oye, mira, hay un examen
2: cuando
3: por
2: $30.
3: Sí, exactamente.
2: Aquí está la información. Así Esther, es. Este evento de Ping Ping, ¿cuándo es? De nuevo, por favor, nos están preguntando.
3: El 24 de octubre.
2: 24 de octubre, ¿a qué horas?
3: Déjame te digo, es de 9 a 2 de la tarde.
2: De 9 a 2 de la tarde.
3: Les voy a decir.
2: Vamos a estar compartiendo la dirección. Este evento es uno de los más grandes que realiza durante el año el YWCA. Es donde usted, como mujer, pero también puede ir toda la familia, tiene que asistir. Separe esta fecha, 24 de octubre.
3: De 10 a 1, déjame
2: de
3: corregir.
2: De 10 a 1, de 10 a 1, de 10 de la mañana a 1 de la tarde.
3: En el 1801 Martin Luther King, 78203.
2: 1801 Martin Luther King, aquí, en la ciudad de San Antonio, Texas. Por favor, haga lo posible por estar ahí, por asistir, por llegar con tiempo ahí, y nosotros, pues obviamente, queremos verlo ahí con nosotros compartiendo. Siempre el Guayo Lucía es una invitación a Radio La Nuestra, y es meramente importante que usted llegue ahí. Por favor, se lo pido, llegue ahí este próximo 24. Hay muchos recursos, promuevan la ventanilla de salud, y recuerde que ellos están lunes, miércoles y viernes en el Consulado de México. Si usted necesita conocer a Esther o a Teresa, quiere una información más personal, puede ir desde las 10 de la mañana allá al Consulado de México. Lunes, hoy a las 10, usted puede llegar, y llega a la entrada ahí donde está el oficial del Consulado de México, y dile, vengo a que me den recursos de salud, necesito. Y ahí tienen todo lo que está mencionando ahorita en este momento Esther, ahí lo tienen en voucher, ahí le dan la información. Usted sale cargado de recursos de salud para usted y su familia. Están ahí de 10 de la mañana.
3: De 9 a 12.
2: Ok, muy bien.
3: El teléfono, déjame que te interrumpa. El teléfono 210-956-6943. Se los repito, 210-956-6943. 956-6943, nos mandan un mensajito, oye, quiero información de dental, quiero información de visión, quiero información de Papa Nicolau, de salud de la mujer, de todo, tenemos la información, se las brindamos y ya ustedes deciden a dónde pueden ir, qué es lo mejor que les funciona, ¿verdad? Siempre tratamos de que se vayan pues satisfechos, pero ustedes son los que tienen la última decisión.
2: Oye, César, me están preguntando por acá, dice que si también ustedes ayudan para la cuestión de lo del curling.
3: Sí, nosotros los referimos con una persona y ya esa persona los va guiando. Curling okay. Es ya un pago mensual, pero déjenme decirles que, o sea, sí tienes muchas cosas, beneficios. Tú dices, ay, voy a pagar mensualmente, pero al final de cuentas te cubre muchas cosas que no pagas. O sea, las visitas al médico, dependiendo, el curling es dependiendo tus ingresos y los que viven en la casa, ¿verdad? Tengas o no tengas un estatus. O sea, es un servicio para los que viven aquí en lo que es San Antonio. Pero les podemos brindar la información de la muchacha que se encarga de orientarlos hacia dónde tiene que ir y qué es lo que tiene que hacer.
2: Excelente.
3: Pero es muy, muy buen servicio, la
2: bueno,
3: verdad.
2: Bueno, qué bueno. Y qué bueno que en la ventanilla de salud lo tienen y usted acérquese. Es un tipo de seguro para usted que lo necesita. Así que, por favor, vuélvanos a decir, Esther, el teléfono.
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2: 210-956-6943. Hágalo lo posible. Si, mire, aquí sacamos un tema que a lo mejor usted no conocía, pero hay un seguro médico para gente que no está teniendo un estatus en los Estados Unidos. ¿Qué dice? Es que yo no califico para un tipo de seguro como Obamacare, Medicare. Pues está el Curling. Y esto es exclusivo. Es un programa de la ciudad de San Antonio para la gente de San Antonio que radica en San Antonio y no le van a decir, no va a tener nada que ver con su estatus legal. Así que marque ya a la ventanilla de salud. Ellos son un fuerte recurso junto con el YWCA, el Consulado de México, trabajando para nuestra comunidad. ¿Quiere más información de persona a persona? Vaya al consulado, lunes, miércoles y viernes de 9 a 12 del mediodía. Ahí va a estar Teresa o en ocasiones va a estar mi amiga Esther. Gracias, Esther.
3: Así es, gracias.
2: Por haber estado con nosotros en esta mañana.

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con más de Tempranito en esta mañana. Gracias por estar aquí con nosotros y compartir en esta mañana. Estamos en vivo, en directo, agradecidos con Dios por esta oportunidad que nos da de poder compartir con usted esta mañana. 9:19, oiga, y le tengo una gran noticia. ¿Quién cree que llega a la ciudad de San Antonio este próximo 17 de octubre? Pues nuestro buen amigo, compañera, hermano, que canta Dios cuida de mí, bajo la sombra de sus alas, Dios cuida de mí. Usted tiene que estar en esa noche de adoración. Va a ser una noche hermosa, poderosa, 17 de octubre, aquí en la ciudad de San Antonio. Dios cuida de mí.

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Viene Dani Berrios aquí a la ciudad de San Antonio. Un clásico de clásicos. El rey te manda a llamar. Escúchalo, este pedacito. Yeah.

0: de octubre, para que vengas, adores, exaltes, glorifiques el nombre de nuestro Dios. 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Vámonos.
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3: Ahí está. No se me tarde. 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Y mire, son las 9 de la mañana con 24 minutitos. Yo no quiero tomar mucho tiempo, pero sí le quiero decir que el día de hoy se celebra el Día Internacional de la Noticia, ¿sí? Y yo no sé qué tanto usted sabe de esto o cómo se ha familiarizado de las noticias y cómo ha cambiado la noticia, pero le voy a dar unos datos que son interesantes y que es importante que usted sepa cómo y de qué manera estos datos los necesitamos nosotros para saber. Miren lo que está sucediendo el día de hoy en los Estados Unidos. Ahí le va. El interés de las personas para ver noticias. Dice, el 38% de los residentes de San Antonio consumen noticias locales a diario y el 18% lo hace semanalmente. Alrededor del 24% raras veces, nunca consulta noticias. Quiero hacerle una pregunta. ¿Usted en cuáles de estos porcentajes está? ¿Usted está del que le gusta mantenerse informado, que es el 38% de los que vivimos en la ciudad de San Antonio? Esto es meramente para San Antonio, 38%. Aquellos que están diciendo, y yo quiero saber qué está pasando. El 18% no lo consume a diario, pero pues, por ahí raras veces se mete y consulta una noticia. O usted es de ese 24 que dice, ¿a qué vea las noticias? Son puras mentiras. Quisiera que me deje su respuesta. Después del corte vamos a hablar de la importancia de estar informados. Y si es algo que necesitamos en estos tiempos. Hay a veces que deseamos más el entretenimiento, la carcajada, la risa. Había un político en México que decía, al pueblo dale, ¿qué? Drama y risa. Y con eso lo tienen, mira, en la mano. ¿Usted cree que nosotros merecemos que nos estén llenando de payasadas y de cosas que no voy a amargar, porque yo no soy una persona amargada, pero sí que nos quieran ver como esas personas que nomás nos quieren dar circo y entretenimiento, pan y circo, dijo ese político, y a la gente la vas a tener entretenida y la vas a tener en la mano? Y fue un político de estos tiempos, no de antaño. ¿Sabe quién fue? Carlos Salinas de Gortari. Fue el que dijo, al pueblo, pan y circo. ¿Y sabe quién lo volvió a repetir? Pues el presidente Andrés Manuel López Obrador. Así nos quieren ver, dándonos puro pan y puro circo. Y con eso nos juegan el dedo en la boca. Con eso nos inventan mentiras para no hablar de la verdad y no ver la realidad que se vive en un país. ¿Quiénes somos los culpables de las personas que elegimos para que estén en puestos como de un presidente, de un senador, de un representante? No, son ellos, somos nosotros. Porque en vez de informarnos y ver la realidad de lo que está sucediendo y a donde nos quieren llevar porque hay una agenda bien trazada de nos quieren llevar a vivir un país como Venezuela, así se lo digo, un país como Cuba. ¿Quiénes son los que se quieren encargar de eso? Usted tiene que estar informado. Así que, regresando al corte, platico más con usted. Vámonos a un corte y regresamos.

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Y bueno, ya estamos de regreso. Oiga, hay muchas noticias en el mundo, ¿eh? El día de hoy y siempre, cada hora, en cada momento, estamos llenándonos de noticias. Y bueno, antes de irnos el corte, estábamos hablando de lo localmente. Cómo hay personas que sí tienen interés, hay algunos que tienen un poco interés y hay algunos que no tienen nada de interés. Pues bueno, en estos tiempos tiene que ser para usted un gran interés estar informado. ¿Cómo qué? A ver, Saúl, dame una noticia. ¿Sabía del alta en la carne y por qué está sucediendo? Pues sí, está sucediendo porque no hay trabajadores y los retrasos de llegar la carne para distribución, pues están atrasando. No hay gente, no hay personas que se están dedicando a la distribución como había, lo suficientemente. ¿Por qué? Porque usted ya sabe quién hacía ese trabajo. Entonces, sigamos. Hay otra noticia. Pues vienen elecciones y usted sabe, ya se agendó usted para poder votar en estas próximas elecciones. Esa es una noticia que usted debe de saber y que como cristiano y como ciudadano de los Estados Unidos tiene que saber por quién va a votar y a quién le va a dar el voto. Ahora, ponga mucha atención. Yo sé que sí tenemos que ver meramente por nuestros intereses lo que nos conviene, lo que queremos para esta nación. Pero, mire, hay una explicación muy sencilla para lo que a veces llamamos injusto. Yo le voy a dar un ejemplo muy básico. Usted estaría de acuerdo. Tiene dos hijos, dos. Escuche bien esto. Dos hijos, uno que trabaja y otro que no trabaja. Ok. Para hablarle del socialismo, ¿cómo se trabaja el socialismo? Así fácilmente. Un ejemplo muy básico. Hay dos hombres, uno que trabaja y uno que no trabaja. El que no trabaja, pues recibe 100 dólares. El que no trabaja, pues usted qué dice, pues que no reciba pago. Y el que trabaja, pues que reciba pago. Pongamos que estos dos hijos en su casa, o el que trabaja le pagan 100 dólares al día. Y al otro que no trabaja, pues no le paga nada. ¿Cómo trabaja? De una manera muy sencilla para que usted entienda lo que a veces quieren hacer. Y que no es justo. Es que el que trabaja, porque trabaja, le dé 30 dólares al que no trabaja. ¿Por qué? Porque no trabaja. ¿Usted cree que eso es justo? Eso es lo que pasa. Eso es lo que está sucediendo. Eso es a donde nos quieren llevar. Me quedé anonadado con las estadísticas de educación en México, el lugar que tiene, uno de los países que a mí me enorgullecía del nivel académico, que aún llegaban estudiantes de aquí, de México hacia acá, y lo subían de nivel por la cuestión de académica, la formación que nos daban, y que ahorita en México resulta que ya no puede haber niños genio. ¿Por qué? Porque la secretaria de Educación Pública hace un video, yo no sé si lo puedes poner, que me dio tanta vergüenza, donde sale y hasta baila en una mañanera ahí con la presidenta Sheinbaum y dice, lero, lero. Y empieza a brincar. Y dice, eso se va a acabar. Ya no va a haber niños que presuman porque sacaron 100 en sus calificaciones.
sino que todos van a estar iguales. ¿Qué quiere decir? ¿Iguales en qué se refiere? O sea, vamos a utilizar la expresión común que se usa, y discúlpeme que lo vaya a decir, pero así lo decimos, está bien burrito el niño. ¿Qué? ¿No queremos niños que sean inteligentes? ¿Queremos niños que solamente sepan hacer TikToks de bailecitos y ya? ¿O que su nivel académico no trascienda? Por favor, hagamos conciencia. Y en mucho de eso, usted por eso tiene que saber a quién pone. ¿A quién pone? Como político, como representante, ¿qué quiere? ¿Cuáles son sus propuestas? ¿Qué apoya? Ahora que anden diciendo... Ay, no. Acabo de ver una noticia ayer que me impactó tanto. De un candidato, que voy a emitir su nombre, pero que anda diciendo que Dios no tiene sexo. Yo me quedé, ¿qué? Ahí le dejo. Infórmese. Vienen elecciones importantes. Y lo explica. Y lo explica. Parece un teólogo explicando. Diciendo que sí, que Jesús nació niño, pero después su sexo se perdió. Y entonces, como Dios no tiene sexo, ¿por qué vamos a juzgar a la gente que pues no quiere tener el sexo que tiene? Si así es Dios, ¿hasta dónde estamos llegando? Todo por un voto, todo por apoyar una campaña. Así que, no sé si encontraste el video de la Secretaría de Educación Pública de México. Estoy hablando de México. Yo sé que estamos en Estados Unidos. Pero es un poquito, en verdad, de lo que se está viendo. O sea, tenemos... El cristiano tiene que estar bien informado. Usted como seguidor de Cristo, tenemos que saber noticia qué está aconteciendo en el mundo. No para alentarnos ni alarmarnos, sino para doblar rodilla y decirle a Dios, ten misericordia y apiádate de tu pueblo. Escuchemos, a ver si tenemos el video para que nos lo compartas ahí, Johnny.

0: 15 y yo me saco 10 y tú te sacaste 5. Lero, lero, maro, mero. Yo sí voy a ser exitoso y tú no. No, no es eso. ¿Sí? Ahora el asunto es todos somos uno para todos y todos.
1: ¡Ay, ay, ay, ay, ay, ay, ay, ay, ay, ay!
2: Me comentaba Jonathan, ese es un video de hace 3 años, no es normal, pero ahorita se está volviendo viral por lo que acabamos de saber de cómo México bajó su nivel académico en la historia, uno de los niveles más bajos en educación en México. Esa que está bailoteando y que usted escuchó, que dice todos somos uno. ¿Uno de burros? ¿Uno de ignorantes? ¿Uno de gente que no quiere capacitarse? ¿O de qué, secretaria? Ya lo logró. Ahora sí, la educación en México se degradó a un alto nivel increíble. Entonces, digo yo, wow, qué cosas. Y pues nosotros, pues los que votaron por Sheinbaum, ahí está la secretaria.

quién va a votar. Infórmese. Sí, sé que somos una estación de radio cristiana y tengo a Cristo en mi corazón y amo a Dios y vamos a hablar de Dios y vamos a pronunciar las buenas nuevas de salvación, pero también informémonos. Entonces, veamos en quién ponemos las decisiones y el futuro de esta nación. Esas son las noticias que sí debemos de ver, las que nos informen y digas tú, oye, usted nomás dígame, ¿cuánto más nos falta para aguantar esto que está sucediendo en México? Ahora, ¿cuánto más usted quiere que Estados Unidos vaya en declive? ¿Quién está, siendo sinceros, quién puede llevar a Estados Unidos a un mejor Estados Unidos? Piénselo. Piénselo y usted decida. Necesitamos doblar rodilla. Necesitamos pedirle sabiduría a Dios. Y sí, nos necesitamos involucrar y salir a votar. Salir a votar, salir y ejercer el voto. Los que lo pueden hacer, salgan, voten, pero voten bien, voten sabiamente, háganlo con sabiduría. Es importante. Así que, bueno, nos vamos a ir ya con, yo creo que ya tenemos al licenciado Carlos Martínez, son las 9:45 y no lo estoy regañando, sino simplemente le estoy informando. Que esté usted. Hoy es el Día Internacional de las Noticias y cuando vi esas estadísticas de la gente de San Antonio, estoy hablando de una ciudad porque cubrimos todo el sur de Texas, pero qué tristeza que nada más un 38% de la población de San Antonio le interese estar al día en lo que está aconteciendo, no solamente en la ciudad, en el estado, en la nación y en el mundo, el 38, pero un 28% son indiferentes, no quieren ver, y un 18, pues de vez en cuando ve las noticias. Tenemos que estar bien informados y buscar noticias con credibilidad, con veracidad. Y estar bien informados. Así que el licenciado nos trae noticias veraces, de casos veraces, de resultados de 10 de 10. Así es por eso que le informamos aquí cosas veraces, información y recursos que le van a poder ayudar. Esa es la manera que lo queremos hacer. Así que vámonos con la hora, pero la hora que llegó, la hora del trancazo, con el abogado Mario Dávila y el licenciado Carlos Martínez.

0: Muy buenos días a la distancia. ¿Está muy callado? No lo oigo. ¡Ale! Ahí está ya.
1: Ahora sí, buenos días.
0: ¿Cómo estamos, Milik? Sí, ya con todo aquí, escuchándolo muy bien.
1: Nada más estaba calando, a ver si estabas al pendiente de...
0: Claro, no, claro, aquí estamos al pendiente. ¿Qué tal?
1: Feliz inicio de semana ya, la última semana de este mes de septiembre del 2026. Ya vamos a empezar octubre, empezando la recta final, ya para terminar este 2026 tan rápido, mi estimado Saúl.
0: Oiga, Lick, 3 días y le decimos adiós a septiembre, al mes patrio. ¿Ya? Ya viene la temporada otoñal, octubre, noviembre, de Thanksgiving, diciembre, Navidad y goodbye 2026. Acabó.
1: Así es. Sí.
0: Qué tremendo.
1: Increíblemente.
0: Noticias.
1: Oye, estaba yendo ahorita a platicar de las noticias y pues sí, fíjate que es importante decirle a toda la gente que necesitan tener un...

0: una buena inteligencia para determinar qué outlets están dando noticias verídicas. Porque he estado viendo en redes sociales, no todo es verídico, no todo es realidad. Hay mucha inteligencia artificial, hay mucho... échate un licuadito. He visto muchas cosas. Por ejemplo, estoy viendo muchos videos que dicen: no contrates abogado. Hay un plan especial cuando tienes un accidente en Texas. No sé si los has visto.
1: Sí.
0: Y ahora, te muestran.
1: Espérame.
0: Es un plan nuevo. Se acaba de implementar y te enseñan un cheque por una cantidad grandota. Toma el screenshot al cheque y te vas a dar cuenta que es de hace 3 años o 4 años.
1: Ahora, le voy a decir algo, Lick. Más peor, me están llegando a mí. Me mandaron un mensaje. WhatsApp. Y me saludaron. Hola, Saúl. Soy Claudia de Austin. Ya te voy a quemar, Claudia. Dice, soy representante de una firma de abogados. Me encargo de colectar si tienes algún conocido por ahí que acabe de tener un accidente y que esto y que nosotros te tenemos la no. Y le dije, ¿de qué firma? No, tú tienes que saber que yo me llamo Claudia, eso es lo importante.
0: Ándale,
1: órale.
0: No, pues qué padre.
1: Ahora resulta que no me puede decir qué firma, nomás que si yo le dije, pues qué confiable para yo mandarte gente y recomendarte. Y ya
0: Claudia.
1: Me bloqueó la Claudia. Sí. Y con número de Austin. Voy a buscarlo y se lo voy a poner, lo voy a compartir. Sí. Eso es fraude. Eso es algo, eso es algo que no está bien. Y desafortunadamente la raza, hasta con la cuestión de inmigración, está cayendo en garras de esas personas. La gente se pone a mandar fotos de sus documentos por WhatsApp y que mándamelo y te va a salir más barato. Mira, te cobran 10 mil, yo te cobro 2 mil y te voy a sacar a tu familiar de la de este y que yo tengo... ¡Ay, no! Y gente sigue cayendo en esas trampas.
0: Exactamente. Hay que entender algo. Tú como persona tienes el derecho de escoger el despacho legal para que te represente. No el despacho te escoge a ti, porque eso lo manejan mucho. No, es que nos asignaron tu caso. Vamos a necesitar esto y ya te enrollan y ni siquiera son expertos en accidentes, ni siquiera son expertos en la materia. Entonces tengan mucho cuidado, tomen eso por inicio. Ustedes son los que tienen la única palabra y la determinación y la obligación de contratar un despacho cuando tienen un accidente. Entonces, volviendo a lo de lo que estamos viendo en redes sociales, sí te dicen, no, es que miran, hay un plan nuevo, se acaba de implementar, te digo, y ponen un cheque ahí grandote con unas cifras grandotas y le tomas screenshot y le haces y aumentas y ves que el cheque es de hace 3, 4, 5 años. Pues no, que es un plan nuevo, oiga. Pues no, que se acaba de implementar. Y luego les hablas y lo que dices tú, en cinco preguntas te vamos a decir cuánto te toca en tu caso. Ah, canijo, dije, no, pues deja, esto está bueno. Les hablé. Y oiga, 5 preguntas y me dice, sí, 5 preguntas y le dice, perfecto. Oiga, ¿cuándo fue su accidente? No, pues fue tal fecha. Ok, primera pregunta. ¿Dónde fue? En tal lugar. Segunda pregunta. Oiga, ¿qué va manejando usted? Este vehículo. Tercera pregunta. Oiga, ¿se lastimó? Sí, cuarta pregunta. Oiga, ¿y qué carro le chocó? 5 preguntas. ¿Cuánto me toca? No, no, espéreme, es que necesito... No. Usted me dijo que 5 preguntas y me iba a decir cuánto me tocaba. ¿Cuánto me toca? No, lo que pasa es que no. Su anuncio dice que me hacía 5 preguntas y que me decían cuánto me iba a tocar. No, mire, lo que pasa es que no funciona así. Pues es lo que están anunciando. Aquí tengo el post, se lo mando para que lo vea. Bueno, dígame quién es el abogado que me va a representar si... No, mire, lo que pasa es que somos una firma de no sé qué, que no sé qué tanto que hacemos, que no sé qué, por eso, párese, venado, párese, que nadie lo viene fanaleando. ¿Quién va a ser el abogado que va a llevar mi caso?
1: No te dicen.
0: No, mire, lo que pasa es que somos un conglomerado de no sé qué, que hacemos advertising, entonces le vamos a mandar su caso, lo vamos a exponer y al abogado pues lo vamos a asignar. O sea, ¿no saben quién va a ser mi abogado? No. Ah, ok. Entonces, ustedes prácticamente me van a firmar y van a aventar una subasta a ver quién es el mejor postor, quién les paga mejor mi caso para vendérselo, sin que sea necesariamente el abogado experto en accidentes, y eso es lo que van a hacer. Y me colgaron.
1: Pues sí.
0: Y me colgaron.
1: Y esa es la verdad. O sea, usted ya lo
0: eso
1: dijo.
0: Eso es lo que está pasando.
1: Claro.
0: Tienen que tener mucho cuidado a la gente que está en redes sociales, que están viendo anuncios de accidentes. Es un total fraude. No estoy diciendo que a lo mejor no llega a manos de un abogado. No estoy diciendo eso. Estoy diciendo que probablemente tu caso va a acabar en un despacho que no es especialista en accidentes, que no saben lo que están haciendo, que no tienen la mínima idea de cómo se maneja un caso de accidente, y obviamente están lucrando contigo. Se vendió al mejor postor sin necesidad de que ese haya sido el mejor abogado para tu caso.
1: Ahora, una de las cosas que aquí tenemos que ser muy clave, influencer, se están vendiendo para hacer eso. Uno de esos es Carlos Ortiz y otros que se están vendiendo y que ellos mismos te dicen, mira, llama aquí y te van a asignar el mejor abogado, pero también ahí yo llamé y no te dicen, no, vamos a evaluar su caso y luego ya después te decimos con quién. Obviamente van a vender el caso. Lo estudian. Mira,
0: son compañías de marketing. Uh-huh. Esos no son despachos legales. Son compañías de marketing que contratan, que hacen su...
1: Son los defensores, así se llama. Yo sí puedo decirlo. Sí.
0: No defienden ni a su abuelita. Eso. Uh-huh. Fíjate que fuimos a un evento hace mucho ahí en Las Vegas. Uh-huh. Y mejor no te digo, porque luego se va a enojar mi hija, que mi hija andaba conmigo. Y y nos tocó estar con ellos y no, nada que ver, o sea, los conocí, los conozco, sé quiénes son, pero no es una firma de abogados, no. Es una firma de marketing que se encarga de que tú firmas con ellos y ellos a ver a quién le mandan tu caso. Te puede tocar un abogado en no sé dónde, en otro estado, simplemente porque eso es lo que hacen, venden los casos o venden la firma o venden de alguna forma tu caso a alguien más, sin necesidad de que sea exactamente el abogado especialista en accidentes. Entonces, hay que tener mucho cuidado con lo que firman, hay que tener mucho cuidado con lo que dicen, sobre todo en redes sociales, en WhatsApp, tengan cuidado porque pongas tú sí, ya estás aceptando algunas condiciones que no conoces. Si te mandan algún documento, toma el screenshot, mándaselo por WhatsApp al abogado Mario Dávila, él lo va a revisar y te va a decir qué alcance legal tiene, lo va a traducir si es que tú no lo entiendes, y créeme que te va a, aunque no seas cliente del despacho, él te va a dar esa atención para que tú no pongas en riesgo tus derechos. 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
11: Iniciamos con toda la información de noticias. El presidente Donald Trump aprobó nuevas normas de eficiencia de combustible diseñadas para cancelar los incentivos a vehículos eléctricos implementados por la administración previa. La medida busca recortar en casi un tercio las exigencias del sector para el 2031, abaratando costos de fabricación y estimulando las inversiones en estados clave de la industria automotriz como Michigan, Ohio e Indiana. Esta información es traída a ti por Nueva News.com. El presidente Donald Trump descartó el plan de 7 días presentado por Irán para desbloquear el tránsito marítimo en el estrecho de Hormuz. Pese a la negativa de la oferta enviada a través de Qatar, el mandatario afirmó mantener el control de la zona estratégica y asegurar el paso de petróleo mientras Teherán exige el levantamiento previo de sanciones. Te informó Ana Sofía Contreras.

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0: Con información de Nueva News, te presento lo último en inmigración. Trump frena casi 1,000 millones aprobados para programas de diversidad de inmigrantes. El presidente Donald Trump canceló casi 1,000 millones de dólares aprobados por el Congreso para servicios a inmigrantes e iniciativas de diversidad, catalogando los fondos como dañinos e ideológicos. La decisión abarca recortes al Departamento de Salud y Servicios Humanos, apoyo educativo a migrantes y programas para emprendedores de minorías. La medida utilizó una controversial maniobra ejecutiva a pocos días del cierre del año fiscal, imposibilitando la revisión legislativa de 45 días. Legisladores de ambos partidos condenaron la acción calificándola como un abuso del poder constitucional sobre el presupuesto, mientras que la Oficina de Responsabilidad Gubernamental señaló que esta retención de recursos viola la ley vigente. Con información de Nueva News, te informó Iram Nava.
1: El dramaturgo George Bernard Shaw dijo que si se pusiera a todos los economistas uno después de otro, nunca llegarían a una conclusión. Esto demuestra que incluso los expertos en finanzas y economía no pueden predecir con certeza lo que sucederá en el futuro. Sin embargo, hay alguien que conoce plenamente el futuro, y ese es Dios. Para Él, pasado, presente y futuro ocurren simultáneamente. Lo ve todo con perfecta claridad. Que Dios conozca el futuro no significa que nos revelará cada detalle, pero sí nos asegura que podemos confiar en su plan y guía. Con Él no hay sorpresas ni incertidumbre. Podemos vivir con paz y confianza en su cuidado constante. Le habla David Jeremiah, animándole a que tome el camino a una vida nueva. Ponga su futuro en las manos de Dios, en su minuto en la Biblia.

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0: Tenía que ser épico.
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1: Iniciamos con toda la información de noticias. El secretario de Defensa, Pete Hegseth, instó a las tropas a registrarse y usar el voto por correo para las elecciones de medio término, garantizando que sus papeletas serán contabilizadas. La postura del funcionario contrasta con los esfuerzos de la administración por restringir este sistema luego de que el Tribunal Supremo frenara temporalmente las reformas electorales impulsadas por el gobierno. Esta información es traída a ti por nuevanews.com. El vicegobernador de Nueva Jersey, Dale Caldwell, presentó su dimisión luego de que una investigación independiente confirmara violaciones a las normas éticas y de acoso laboral. La gobernadora Mickey Sherrill aceptó de inmediato la renuncia tras revelarse conductas inapropiadas y favoritismos. En tanto, Sherrill Limmel asumirá la Secretaría de Estado interina para mantener la estabilidad del gabinete. Te informó Ana Sofía Contreras.

0: brega con eso.
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El dramaturgo George Bernard Shaw dijo que si se pusiera a todos los economistas uno después de otro, nunca llegarían a una conclusión. Esto demuestra que incluso los expertos en finanzas y economía no pueden predecir con certeza lo que sucederá en el futuro. Sin embargo, hay alguien que conoce plenamente el futuro, y ese es Dios. Para él, pasado, presente y futuro ocurren simultáneamente. Lo ve todo con perfecta claridad. Que Dios conozca el futuro no significa que nos revelará cada detalle, pero sí nos asegura que podemos confiar en su plan y guía. Con Él no hay sorpresas ni incertidumbre. Podemos vivir con paz y confianza en su cuidado constante. Le habla David Jeremiah, animándole a que tome el camino a una vida nueva. Ponga su futuro en las manos de Dios, en su minuto en la Biblia.

Yeah. ¿Y cómo se llama? Se llama Jesús. Nombre sobre todo nombre. Y es que en ningún otro hay salvación.

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1: Iniciamos con toda la información de noticias. El presidente Donald Trump afirmó que confía en alcanzar un acuerdo con Cuba, considerando innecesaria una intervención militar en la isla, pese a reportes sobre preparativos del Comando Sur y las advertencias del canciller cubano, Bruno Rodríguez, sobre el derecho de su país a defenderse. La Casa Blanca prioriza las negociaciones diplomáticas para impulsar aperturas políticas y económicas. Esta información es traída a ti por nuevanews.com. Ashley Eichten, alcaldesa de Anaheim, rechazó enfáticamente las acusaciones de su jefa de gabinete, quien presentó una denuncia señalándola por pronunciar insultos xenofóbicos y cuestionar su orientación sexual. La funcionaria demócrata solicitó una investigación sobre los señalamientos, afirmando que se trata de falsedades destinadas a perjudicar su reputación en vísperas de las elecciones municipales. Te informó Ana Sofía Contreras.

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0: El dramaturgo George Bernard Shaw dijo que si se pusiera a todos los economistas uno después de otro, nunca llegarían a una conclusión. Esto demuestra que incluso los expertos en finanzas y economía no pueden predecir con certeza lo que sucederá en el futuro. Sin embargo, hay alguien que conoce plenamente el futuro, y ese es Dios. Para él, pasado, presente y futuro ocurren simultáneamente. Lo ve todo con perfecta claridad. Que Dios conozca el futuro no significa que nos revelará cada detalle, pero sí nos asegura que podemos confiar en su plan y guía. Con Él no hay sorpresas ni incertidumbre. Podemos vivir con paz y confianza en su cuidado constante. Le habla David Jeremiah, animándole a que tome el camino a una vida nueva. Ponga su futuro en las manos de Dios, en su minuto en la Biblia.
1: Con información de Nueva News, te presento lo último en inmigración. Trump frena casi 1,000 millones aprobados para programas de diversidad de inmigrantes. El presidente Donald Trump canceló casi 1,000 millones de dólares aprobados por el Congreso para servicios a inmigrantes e iniciativas de diversidad, catalogando los fondos como dañinos e ideológicos. La decisión abarca recortes al Departamento de Salud y Servicios Humanos, apoyo educativo a migrantes y programas para emprendedores de minorías. La medida utilizó una controversial maniobra ejecutiva a pocos días del cierre del año fiscal, imposibilitando la revisión legislativa de 45 días. Legisladores de ambos partidos condenaron la acción calificándola como un abuso del poder constitucional sobre el presupuesto, mientras que la Oficina de Responsabilidad Gubernamental señaló que esta retención de recursos viola la ley vigente. Con información de Nueva News, te informó Iram Nava.

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1: Iniciamos con toda la información de noticias. La Corte Suprema frenó el uso rediseñado mapa electoral de Missouri, aprobado por legisladores republicanos en 2025. El tribunal determinó mantener los límites del 2022 para los comicios generales de noviembre, al advertir que modificar la división en plena votación anticipada desataría un caos. La validez final del trazado de 2025 dependerá de un referéndum estatal. Esta información es traída a ti por nuevanews.com. Un exsoldado del ejército fue condenado a casi 6 años de prisión y al pago de una restitución tras liderar una red de piratería informática desde una base en Texas. El acusado hackeó 10 empresas de telecomunicaciones, sustrajo registros telefónicos de funcionarios gubernamentales e intentó extorsionar a sus víctimas con filtrar la información si no pagaban rescates millonarios. Informó Ana Sofía Contreras.

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1: El dramaturgo George Bernard Shaw dijo que si se pusiera a todos los economistas uno después de otro, nunca llegarían a una conclusión. Esto demuestra que incluso los expertos en finanzas y economía no pueden predecir con certeza lo que sucederá en el futuro. Sin embargo, hay alguien que conoce plenamente el futuro, y ese es Dios. Para él, pasado, presente y futuro ocurren simultáneamente. Lo ve todo con perfecta claridad. Que Dios conozca el futuro no significa que nos revelará cada detalle, pero sí nos asegura que podemos confiar en su plan y guía. Con Él no hay sorpresas ni incertidumbre. Podemos vivir con paz y confianza en su cuidado constante. Le habla David Jeremiah, animándole a que tome el camino a una vida nueva. Ponga su futuro en las manos de Dios, en su minuto en la Biblia.

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1: Iniciamos con toda la información de noticias. Una intensa tormenta invernal con lluvias y fuertes vientos azota el noreste, provocando más de 4,000 retrasos y cientos de cancelaciones de vuelos en todo el país. El Aeropuerto Internacional Logan en Boston y el Aeropuerto La Guardia en Nueva York sufren las mayores demoras, mientras las principales aerolíneas eliminan los cargos por cambio de boleto para los pasajeros afectados. Esta información es traída a ti por nuevanews.com. TikTok acordó pagar un mínimo de $100 millones a Alabama tras resolver una demanda por daños de salud mental de menores, evitando así el primer juicio estatal en su contra. La plataforma implementará límites de uso diario, pausas obligatorias, cuentas privadas por defecto y restricciones nocturnas para proteger a los adolescentes y frenar la adicción digital. Te informó Ana Sofía Contreras.

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4: Con información de Nueva News, te presento lo último en inmigración. Trump frena casi 1,000 millones aprobados para programas de diversidad de inmigrantes. El presidente Donald Trump canceló casi 1,000 millones de dólares aprobados por el Congreso para servicios a inmigrantes e iniciativas de diversidad, catalogando los fondos como dañinos e ideológicos. La decisión abarca recortes al Departamento de Salud y Servicios Humanos, apoyo educativo a migrantes y programas para emprendedores de minorías. La medida utilizó una controversial maniobra ejecutiva a pocos días del cierre del año fiscal, imposibilitando la revisión legislativa de 45 días. Legisladores de ambos partidos condenaron la acción calificándola como un abuso del poder constitucional sobre el presupuesto, mientras que la Oficina de Responsabilidad Gubernamental señaló que esta retención de recursos viola la ley vigente. Con información de Nueva News, te informó Iram Nava.
5: El dramaturgo George Bernard Shaw dijo que si se pusiera a todos los economistas uno después de otro, nunca llegarían a una conclusión. Esto demuestra que incluso los expertos en finanzas y economía no pueden predecir con certeza lo que sucederá en el futuro. Sin embargo, hay alguien que conoce plenamente el futuro, y ese es Dios. Para Él, pasado, presente y futuro ocurren simultáneamente. Lo ve todo con perfecta claridad. Que Dios conozca el futuro no significa que nos revelará cada detalle, pero sí nos asegura que podemos confiar en su plan y guía. Con Él no hay sorpresas ni incertidumbre. Podemos vivir con paz y confianza en su cuidado constante. Le habla David Jeremiah, animándole a que tome el camino a una vida nueva. Ponga su futuro en las manos de Dios, en su minuto en la Biblia.

0: y en mis redes hablaré solamente y exclusivamente de Jesús, el que vive y reina por los siglos de los siglos.
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1: Iniciamos con toda la información de noticias. Una intensa tormenta invernal con lluvias y fuertes vientos azota el noreste, provocando más de 4,000 retrasos y cientos de cancelaciones de vuelos en todo el país. El Aeropuerto Internacional Logan en Boston y el Aeropuerto LaGuardia en Nueva York sufren las mayores demoras, mientras las principales aerolíneas eliminan los cargos por cambio de boleto para los pasajeros afectados. 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TikTok acordó pagar un mínimo de $100 millones a Alabama tras resolver una demanda por daños de salud mental de menores, evitando así el primer juicio estatal en su contra. La plataforma implementará límites de uso diario, pausas obligatorias, cuentas privadas por defecto y restricciones nocturnas para proteger a los adolescentes y frenar la adicción digital. Te informó Ana Sofía Contreras.
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Buenas tardes. Buenas tardes, buenas tardes, buenas tardes, buenas tardes, buenas tardes, buenas tardes, buenas tardes, buenas tardes, buenas tardes, buenas tardes, buenas tardes, buenas tardes, buenas tardes, buenas tardes, buenas tardes, buenas tardes. Buenas tardes, ¿qué tal amigo de Keila Radio 106.5 FM? Quien te saluda a esta hora de la tarde es tu servidor y amigo Juan Mejía, el loco soñador, en cabina, saludándote desde los estudios de Keila Radio. Así es que bonita tarde, tarde del lunes, ya es lunes. Por cierto, vamos a disfrutar este lunes como si fuera el último lunes del mes de septiembre. Ya 28 de septiembre del 2026 es el último lunes. Así es que estoy contento, estoy agradecido en esta excelente y maravillosa tarde de lunes porque Dios nos ha dado la oportunidad nuevamente y darnos el soplo de vida en esta excelente tarde, una tarde linda, una tarde maravillosa, para poderle dar gracias al Señor, para poder caminar con gozo y con júbilo, con agradecimiento y por supuesto, aquí estamos ya, Juan Mejía, el loco soñador, es el que te acompaña a partir de este momento, así es que quiero hacerte la cordial invitación y a la vez quiero preguntarte, ¿cómo te fue el fin de semana? Cuéntanos. Queremos saber de ti, porque tú eres lo que más nos importas en esta estación de radio. Bueno, a partir de este momento, abróchese los cinturones, porque ya comienzan los 180 minutos más intensas de tus tardes. Por supuesto, con la mejor interacción con cada uno de ustedes, esas notitas de voz, esas llamadas telefónicas, también eso que nos caracteriza cada tarde de podernos saludar unos con otros, dándonos palabra, dándonos aliento de vida y puchándonos para adelante, porque quien va delante de nosotros es el poderoso de Israel. Así es que en esta bonita tarde conectados, alegres, dándole gracias a Papito Dios y también te traemos información, también te traemos noticias, pero lo más importante es la palabra de Dios que no puede faltar en tu casa, en tu auto, en tu oficina, en tu taller mecánica, en tu área de trabajo, en donde tú nos sintonices. Quiero recordarte también que hoy es lunes, no puede faltar lunes en Clasificados en Keila. Así es que a los soñadores, a los emprendedores, a todos aquellos que ya tienen su negocio y que quieren darle un toque más plus a tu negocio, quédate con nosotros porque hoy tendremos también, te estaremos llevando y dándote la oportunidad para que puedas anunciarte con nosotros en esta bonita tarde. Bueno, vamos a comenzar de la mejor manera siempre. Contento dándole gracias al Señor, pero como dicen por ahí, no todo lo que brilla es oro. Así es que momentos difíciles todos pasamos, cansancio. De repente caminamos perdidos, más perdidos que una cabra, dicen por ahí. Algunos caminan en la oscuridad y sin darse cuenta que hay una luz que ellos todavía no han podido entender. Hoy te invito a que puedas cargar tu alma, que puedas por ahí levantarte en esta bonita tarde. No sé qué es lo que estés pasando, no sé qué momento tan difícil, desagradable estés pasando, pero bueno, hoy es una nueva historia, hoy es una nueva tarde, hoy es un nuevo lunes, un nuevo inicio de semana y hoy es el momento de levantarnos y de decir todo lo que quedó atrás, todo lo que quedó atrás, eso ya no tiene ni arte ni parte en mi vida. A partir de este momento voy a alzar mis brazos y le voy a pedir al Señor que sople vientos a mi favor para que mi barco pueda dirigirlo nuestro Dios a través de su amor, de sus mejores deseos para nosotros y como siempre con esas promesas que nos ha dejado nuestro Señor. Así es que vamos en esta bonita tarde a pasarla súper bien y a estar contentos, a estar alegres sin importar las circunstancias, porque todo tiene su hora, todo tiene su tiempo. Vámonos, ya es lunes, así es que despiértese porque los lunes es un tiempo maravilloso, es un tiempo de nuevas oportunidades, es un tiempo donde usted y yo comenzamos una nueva semana. Y es que sin lunes no hay viernes. Quédate con nosotros.

0: son las 3 de la tarde con 14 minutos. Alegres, contentos, agradecidos con Papito Dios por darnos la oportunidad de estar juntos contigo. Y quédate, quédate. Vámonos a unos cortos comerciales.
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0: Grupo, hey, ¿qué más? Ni más ni menos que le queda su nombre artístico, Nuevo Sentido, Sea la Luz. ¿Y cómo, y qué fue lo que sucedió? Sea la Luz y fue la luz. Vámonos a información a esta hora de la tarde.
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0: Bueno, queremos agradecer a todos aquellos que van conectados, que van full sintonía a esta hora de la tarde. Bueno, qué bueno es Dios el poderles acompañar en esta excelente tarde, sabiendo de que hoy es un milagro. El milagro eres tú, porque tú eres el que vas conectado, eres el que estás por ahí haciendo fila, haciendo cola, estás pensando cómo le fue a tus hijos en la escuela, estás pensando cómo están tus niños en la escuela. Bueno, gracias por estar conectados con Keila Radio 106.5 FM y a esas amas de casa que ya están por ahí pendientes de sus niños, les bendecimos, les felicitamos en esta bonita tarde. Quiero recordarte que ya está abierta la señal que te conecta con el cielo, 512-910-8000. Estamos más que listos para poderte recibir tu llamada telefónica y también para poder recibir esos saludos, para poderle también poner un tema musical a uno de los hipotes. Pongámosles ese tema musical a los guirros, a los hipotes, hombre, a los bichos, a los patojos, a los chamos, a los chavalos, hey, qué excelente, ¿no? A los morrillos, dicen por ahí algunos, a los huercos, hey, qué excelente. Saludos a mi hermano, a los hermanos mexicanos que están conectados a esta hora de la tarde, a esos hombres trabajadores, a esas mujeres guerreras que le han creído a Dios, que si Dios las trajo a este país es porque Dios las va a bendecir grandemente y que vamos siempre hacia adelante, porque para atrás ni con el pensamiento, dicen por ahí. Así es que quiero saludar en esta bonita tarde, ya prácticamente llevándoles a ustedes la mejor información, pero antes, algo importante es que las calores, no para la calor, hermanos, la calor sigue como a flor de piel, dicen por ahí, parece que estuviéramos en pleno verano cuando ya prácticamente ya el otoño tiene que estar con nosotros, pero ya. Ya falta poco para que comencemos a tener diferentes pronósticos del tiempo. Ya va a comenzar a refrescar, ya vamos a comenzar ahí de repente a comenzar a sacar las chamarras. Pero por ahora la calorcita continúa y vamos a pasarla súper bonito, porque es que también la calor es rica. La calor nos da ventajas de poder salir afuera, de poder bañar, de poder hacer cuantas cosas en nuestros hogares, en el trabajo. Hay muchas, pero muchas facilidades de trabajar en los tiempos de calor que en los tiempos de frío. Los tiempos de frío se pone un poco incómodo y por eso les cuento algo tan bíblico, que es tan bonito, tan hermoso. Las hormigas para estos tiempos ya se están preparando, porque para el tiempo de invierno ellas se van, invernan y ya desde ya están recogiendo su comida, su tiempo para poder pasar ese tiempo de invierno ahí escondiditas. Se nos pierden las hormigas. ¿Por qué? Porque ya ellas están preparando ese tiempo para poder ellas menguar, para poder ellas pasar un tiempo que así es, hermano, es que Dios es perfecto. Hasta los animalitos Él los hizo, pero tal y como debe de ser. Así es que tenemos a un Dios perfecto. Así es que hoy en esta tarde usted tiene que estar contento, tiene que estar agradecido, porque tenemos a un Dios que, aparte de que es perfecto, Él todo lo puede. Hasta el día de hoy no hay una batalla que nuestro Dios no haya perdido. Así es que temperaturas ahora mismo nos encontramos en los 96 grados, con temperaturas máximas para esta tarde en los 99 grados. Una tarde linda, maravillosa, lúcida, donde usted puede desplazarse a cualquier área de la ciudad de Austin sin ningún problema, porque no hay pronóstico de lluvia para nada, nada que ver. A las 5 de la tarde estarán bajando las temperaturas en los 95 grados, a las 6 de la tarde estarán bajando a los 92 grados y a las 7:20 se nos estará escondiendo el sol y comenzará a oscurecer. Ya para el día de mañana, Austin, ¿qué pasó con Austin? Austin, Austin, Austin, Austin. Ya para el día de martes 29 de septiembre hay un 55% de probabilidades de lluvia, hasta eléctricas. Nos indica por aquí lluvias y tormentas eléctricas para el día de mañana a última hora de la noche hasta el sábado. estarán provocando mucha, pero mucha lluvia y peligroso pueda comenzar a inundarse diferentes lugares de Austin. Así es que vamos a prepararnos desde ya. Si usted tiene por ahí algún lugar que se le estanca el agua, yo le invito, por favor, a que pueda usted limpiar esa área para que el agua no se le estanque. Recuerde que en aguas estancadas, ahí se crece el zancudo. Se crece el zancudo y por allí no nada que ver para que los zancudos tienen que estar lejos de nosotros. Bueno, les recuerdo que se viene una semana con mucha lluvia. Para todos los hermanos que están trabajando, por favor, a trabajar 10, 12 horas hoy, porque a partir de mañana se nos viene mucha lluvia. Y bueno, vamos a mantenerles pendientes sobre las próximas horas y los próximos días. Siempre que estemos aquí desde los estudios de Keila Radio, le estaremos llevando la mejor información. ¿Cómo estarán los próximos días sobre lo que se avecina con esta semana que estará plenamente lluviosa? Así es que también la humedad en Austin se encuentra accesible, un 34% de humedad sobre la ciudad de Austin y a sus alrededores, con vientos a 6 millas por hora hacia el este-sureste. Vámonos a lo que es el tráfico a esta hora de la tarde. Ya comienza nuestro aplicaciones, como lo es el mensaje normal. Comienza en primer lugar el WhatsApp, se comienza todavía el WhatsApp, no tenemos por aquí reportes de sintonía, pero ya nuestros mensajes normales se están comenzando a levantarse a esta hora de la tarde y comienza ya la audiencia a enviarnos sus reportes de sintonía. Vámonos a lo que es el tráfico a esta hora de la tarde, Austin y a sus alrededores en diferentes carreteras. Vámonos a esta hora de la tarde, quédate con nosotros para darte la mejor información sobre lo que es el tráfico a esta hora de la tarde. Bueno, no hay cosa mejor que abrir micrófonos y poderle decir a usted gracias por estar conectados con Keila Radio, la estación que bendice su vida, la estación que siempre quiere estar ahí cerquita de usted, porque hemos declarado que esta estación de radio es la iglesia sobre los aires. Así lo miramos, así lo vemos, porque así tenemos que ver las cosas, caminando en fe, caminando, viéndolos a ustedes imaginariamente en nuestra mente, con nuestros ojos cerrados aquí, viéndolos a ustedes que van contentos, que van manejando, que quizás pasamos dificultades, pasamos momentos difíciles, pero sabemos de que cuando estamos con una y estamos sintonizados y estamos pegadito al dial con una emisora cristocéntrica, ahí cambia todo. Usted no camina por vista, sino que camina por fe. Así es que bueno, gracias a los que ya están conectados con nosotros. El hermano Freddy, el de la rocola, tiene una memoria en su rocola, este varón del Señor. 35 Sur al norte, tráfico normalmente. Riverside Drive se encuentra accesible a esta hora de la tarde para que usted maneje y a manejar con precaución, porque al llegar a lo que es César Chávez, ahí comienza a haber tráfico, pero el tráfico es totalmente ligero a esta hora de la tarde. También en calle 6, calle 12 con tráfico, y también ya a usted al llegar a la NI 35, es VC Road, usted podrá manejar sin ningún problema y poder disfrutar de su tarde, de su auto, de su familia, poder también disfrutar de la linda y maravillosa ciudad que es Austin, donde Dios lo ha traído. Usted tiene que apoderarse y tomar territorio, ensanchar sus estacas. Nos vamos a encontrar con algo de tráfico, tráfico ligero en lo que es Rumberley a esta hora de la tarde. Rumberley con tráfico a esta hora de la tarde, algo de tráfico. Vamos a manejar, vamos a pasar por Pflugerville, y en Pflugerville está totalmente accesible, excepto lo que es la I-35 y McNeil Road. Algo de tráfico por ahí a esta hora de la tarde. También más adelante nos vamos a encontrar con algo de tráfico a esta hora de la tarde. A los que van por ahí sobre el FM y 620, algo de tráfico, pero totalmente accesible para que usted pueda conducir sin ningún problema, y que lo más importante es que usted llegue tarde, pero que llegue seguro hacia su casa. 35 Norte al Sur, como de costumbre, la calle de los estudiosos comienza ya a fluir, a ver el tráfico por ahí, pero le cuento que es que hay hombres trabajando y se encuentran por ahí algunas salidas que están por ahí. sino que son hombres que están trabajando áreas en construcción, ya que el 35 se está ampliando de una manera espectacular. Como siempre, como de costumbre, en lo que es Stanley también se va a encontrar con algo de tráfico, un tráfico ligero. Con la buena noticia es que en William Cannon ya no está la salida bloqueada, ya esa salida está totalmente alterna para que usted pueda conducir, pueda salirse a lo que es William Cannon y usted pueda conducir sin ningún problema. Esto es lo que le tengo, Mopac totalmente libre a esta hora de la tarde. Si usted va sobre ruedas a esta hora de la tarde y nos puede por ahí enviar su reporte de sintonía, envíenos su reporte de sintonía, por favor, porque su voz vale en esta estación de radio, y es que sin usted esta estación de radio no podría ser posible de que esté funcionando. Así es que vámonos a esta hora de la tarde en lo que le traigo, en lo que es el pronóstico del tiempo, y ya retornamos con lo que es clasificados en Keila.
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2: Bueno, continuamos en esta excelente tarde de lunes. Lunes, inicio de semana, y la vamos a comenzar esta semana de la mejor manera. Así es que ya estamos más que listos en esta bonita tarde. Así es que ya, amigos, hermanos, amigo católico, todos aquellos que ya están emprendiendo, aquellos que se quieren dar a conocer sobre su negocio, a qué se dedican, qué es lo que ustedes, Dios les ha puesto en el camino. Bueno, ya llegó el momento para que usted pueda ya enviarnos su mensaje, ya pueda usted decir, hermano Juan, estoy más que listo, estoy más que lista para poder anunciar, estoy rentando una casa, estoy por aquí queriendo rentar una casa, estoy vendiendo un terreno, o estoy queriendo rentar un terreno, o quizás usted diga, bueno, yo tengo un negocio, hago por ahí este negocio ya los miércoles, ya está listo para que la gente que desee poder ahí disfrutar de esos ricos platillos, puede mandarnos usted ese mensaje de texto con su dirección completa. Así es que ya estamos más que listos, queremos apoyar tu talento, queremos darle con todo a tu oficio, a tu negocio, todo emprendimiento que esté en tus manos, ya estamos más que listos. O quizás hay por ahí algún ministerio, alguna iglesia que se les aproxima un evento, o que hay por ahí alguna una iglesia que se vaya a inaugurar. Nosotros estamos más que listos para poderle decir al mundo, a todos aquellos que nos sintonizan en sus autos, aquellos que nos sintonizan también por nuestras diferentes redes sociales, que hoy usted está ya dándose a conocer. Qué importante es darse a conocer. Qué importante es que si usted es barbero, usted le pueda decir a la comunidad, estoy ubicado en tal lugar, me pueden escribir, me pueden hacer su, pueden pedir ahí, o ya pueden hacer su cita a tal número. Ya pueden ustedes también, al mecánico, usted necesita por ahí algún electricista, necesita usted algún plomero, algún pintor, óigame, un carpintero, alguien que le quiera a usted darle un trabajo para lo que es todo lo que es construcción. ¿Se imagina usted? No hay como que usted le dé el trabajo a una persona que escuche esta estación de radio, una persona que prácticamente vive una vida totalmente diferente. Es responsable, es temeroso de Dios, es por ahí también emprendedor, le ha creído a Dios y no al hombre. Así es que también usted es cocinero. Oiga, o usted anda buscando trabajo, o usted por ahí está ya prácticamente queriendo usted también comprar su equipo, comprar también sus camisas. Nosotros tenemos también aquí la mejor información para que usted le pueda dar un plus a su negocio también. Nosotros estamos más que listos para poderle llevar a usted su negocio, para poder emprender, para que su negocio pueda representar ese sabor. Ese sabor que nosotros queremos saber de esas comidas ricas, esas comidas hondureñas, esas comidas mexicanas, esas comidas de Guatemala, de Colombia, de Venezuela. Nosotros estamos más que listos para poderle a usted anunciar, para poderle a usted darle lo que usted se merece. Así es que ya estamos más que listos para que tu negocio, tu emprendimiento lo puedas dar a conocer aquí en Keila Radio 106.5 FM. Únicamente con nosotros. Solamente tienes que enviarnos ese mensaje al 512-402-2438. Y nosotros estamos más que listos para poderte anunciar, para poder nosotros darte a conocer a qué te dedicas. Por ahí tienes, estás rentando algún negocio, estás por ahí queriendo emprender. Bueno, ya nosotros estamos más que listos y nos están por aquí dándonos ya la maravillosa audiencia comienza a escribirnos. Así es que ya está habilitado nuestro WhatsApp. También está habilitado el mensaje normal para que usted nos pueda escribir al 512-402-2438. Y nosotros le vamos a poder a usted darle a conocer su negocio, poderle también darle a conocer lo que usted está necesitando. Aquellos que costuran, a esos costureros. La vez pasada me estaban preguntando por una señora que costura o alguien que costura. Claro, inmediatamente ya tenemos por aquí varias personas que costuran y la señora nos dice muchas gracias por ayudarme porque es de la manera que yo me puedo ganar la vida. Así es que si usted ya está comenzando, usted ya está ya listo para poder usted hacer nacatamales, esos nacatamales tan ricos que ya se viene para estos tiempos ya de Navidad, que ya se aproxima ya estos tiempos de poder disfrutar de esos ricos platillos de diferentes culturas, ya llegó el momento para que usted se pueda anunciar con nosotros y usted se pueda dar a conocer su negocio. O usted ya tiene un negocio que esté el negocio ya más ya completo, que ya usted pueda anunciarse por esta estación de radio de una manera profesional, de una manera que usted pueda venir a los estudios de Keila Radio y también pueda salir en vivo por ahí y le pueda dar a demostrar al mundo, a todos los oyentes que sintonizan esta estación de radio, que se den cuenta a qué es lo que usted se dedica. Así es que te recuerdo 512-402-2438. Nosotros estamos más que listos para poderte anunciar y para poderte decir que para eso es este segmento, para la comunidad, para ti que estás emprendiendo, para ti que estás por ahí buscando alguna casa, hay alguien que esté interesado en buscar alguna casa, bueno, envíanos tu número de teléfono para nosotros poderte conectar con esas personas que tal vez o que ya tienen una casa de renta o que quizás una persona que quiera rentar su casa ya pueda tener esa conexión. De eso se trata, conexión. Así es que de eso se trata en esta bonita tarde. Queremos recordarte que ya estamos más que listos. Envíanos tu reporte de sintonía a través del 512-402-2438. O por qué no, si nos puedes hacer una llamadita, la señal que te conecta con el cielo, 512-910-8000, para que puedas darle a conocer a las personas a qué te dedicas. Eres constructor, eres por ahí albañil, eres por ahí, haces piñatas, tienes algún equipo por ahí de juegos inflables, eres por ahí esas personas que tienes música cristiana, o eres mariachi, o eres por ahí ¿a qué te dedicas? Cuéntanos, queremos saber de ti. 512-402-2438 y nosotros estamos más que listos para poderte llevar tu negocio de un nivel a otro. Vámonos a unos cortos comerciales, ya retornamos.
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1: Bueno, continuamos en Clasificados en Keila. Quiero recordarte a qué te dedicas. Vendes, compras, eres mecánico. Eres la persona adecuada para poder hacerle esos cambios a la sastrería, a los arreglar camisas, arreglar pantalones. Mira qué excelente. ¿Cómo no te vas a dar la oportunidad? 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Bueno, también ya estamos aquí, nos están enviando su reporte de sintonía. Muchas gracias por enviarnos su reporte de sintonía. Nos están diciendo por aquí que este 4 de octubre Dios estará haciendo algo grande. Será la Iglesia Centro Nueva Vida en Austin. Les está haciendo la cordial invitación a toda la comunidad a celebrar nuestro primer servicio en nuestra nueva ubicación. Acompáñanos. Será este 4 de octubre de las 10 de la mañana en adelante. Si quieres ir a visitar, conocer nuestra nueva iglesia, la nueva ubicación, puedes ubicarte en el 12712 FM 969 Austin, Texas. 12712 FM 969 Austin, Texas. Será un servicio bilingüe, nos dicen por aquí, en inglés y en español, lleno de alabanza y adoración y una poderosa palabra que no te la puedes perder. Así es que si tú vives cerca por esa área de la 969, aquí te están haciendo la cordial invitación para poder celebrar su primer servicio en esta nueva ubicación, que será en el 12712 FM 969 Austin, Texas.

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queremos recordarte ya para ir concluyendo este segmento de clasificados en Keila. Queremos recordarte que ya está habilitada nuestra línea para que tú nos llames. Tienes un negocio, tienes por ahí un emprendimiento. Queremos saber de ti. Ya la señal que te conecta con el cielo, 512-910-8000. Estamos más que listos para atender tu llamada y también todavía estás a tiempo para enviarnos tu mensaje de texto a nuestro WhatsApp también, el 512-402-2438. Te hago una pregunta. ¿Estás pensando en tu futuro? 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

0: Bueno, continuamos ya para finalizar clasificados en Keila. 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Bueno, y nos vamos ya con el último, vamos finalizando clasificados en Keila y se nos ha presentado por aquí, nos dice: buenas tardes, les ofrezco mi trabajo garantizado sobre lo que son Tao, dice, hago cerámica, también reparo todo lo que es baños y también lo restauro y también lo hago nuevo, también le cambio su cocina, así es que estoy más que listo y puede usted marcar al área 512-939-2707. Esto fue Clasificados en las Tardes en Keila.
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2: Iniciamos con toda la información de noticias. Florida elevará el salario mínimo estatal a $15 por hora como parte del plan de ajustes graduales aprobados por los votantes. La medida beneficiará a miles de trabajadores y antecederá la entrada en vigor de una serie de leyes sobre el combate a la entrada fraudulenta a viviendas, regulaciones de tránsito, normas de seguridad y sanciones penales. 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Un jurado de Nuevo México declaró a Facebook responsable de engañar a sus usuarios sobre la protección de datos, registrando más de 43 millones de infracciones. El fallo vincula el engaño con el escándalo de Cambridge Analytica, exponiendo a Meta a una sanción que el juez fijará pronto y que podría alcanzar cifras multimillonarias para beneficiar la educación estatal. Te informó Ana Sofía Contreras.

0: Y empezamos con lo mejor de MLS Deportes. Aquí Carlos Alpizar. Rafa Márquez arrancó con empate al frente del tricolor. México igualó 1-1 ante Colombia, en un partido donde mostró buen funcionamiento y generó las ocasiones más claras. Gilberto Mora apareció con una genialidad para rescatar al equipo. Ahora México viajará a Nueva Jersey para enfrentar a Perú el próximo 29 de septiembre. Pero ojo, la noticia más fuerte pasó después del debut de Rafa. De acuerdo con información, Alexis Vega estaría analizando retirarse de la selección mexicana para darle paso a las nuevas generaciones. Vega no fue convocado por Rafa Márquez en septiembre, mientras jóvenes como Gilberto Mora y Armando La Hormiga González buscan ganarse un lugar. De hecho, de esta noticia no se enteró Rafa Márquez hasta después del compromiso. Esto fue lo que dijo.
1: No tengo ni idea si hace falta, obviamente, hablar. Ya dije que creo que está haciendo un gran torneo con Toluca, y ya lo conozco, sé cómo es, sé lo importante en que puede ser para el grupo, así que con esta condicionante que tenía también, pues bueno, decidimos darle descanso también.
0: Estaremos al tanto de la información. Por ahora fue MLC Deportes con Carlos Alpizar. ¡Hasta la próxima!
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3: Bueno, ya son las 4 de la tarde con 6 minutos. Alegres, contentos en esta bonita tarde de lunes, deseándole lo mejor a usted, a su linda y maravillosa familia en su trabajo, deseándole éxitos. También queremos saludar a los niños, a los hipotes, a los güirros, a esos niños, a los futuros del país de las barras y las estrellas, a todos aquellos que van a ir a diferentes naciones a predicar el evangelio. ¡Qué bueno es Dios! Quiero recordarte a todos los hermanos que nos congregamos en diferentes ministerios, iglesias, sinagogas. Quiero recordarte que tienes que tener presente lo que hoy queremos celebrar. Es algo lindo, maravilloso. Estamos en el mes de la apreciación y queremos celebrar a quienes han dedicado la vida por ti, a los que han orado, a los que han estado contigo en los momentos más difíciles, a los que te aconsejan, a los que te declararon una palabra y esa palabra se hizo real en tu vida. ¡Claro que sí! A ellos, tu pastor, tu apóstol, tu profeta, ese que te ha marcado la vida, ese que te dijo, vamos a darle con todo y vamos a hacer la voluntad de Dios. Él es nada más y nada menos que tu pastor, tu apóstol, tu pastora. Llegó el momento de honrarlos. Lo único que te estamos pidiendo es una sola cosa. Envíanos un nombre completo, el nombre completo de tu pastor, de tus pastores, y también el nombre de la iglesia. Así es que conéctate con nosotros. Ya comenzamos a hacer un ambiente totalmente diferente. ¿Y cómo lo vamos a hacer? Es dándole gracias al Señor y siendo agradecido por ese hombre, esa mujer que te ha ayudado a que puedas crecer espiritualmente, que te haya abierto esos oídos espirituales a través de una palabra, a través de una enseñanza, a través de uno de esos consejos, a través de donde tú has estado, de donde Dios te ha sacado, y que Dios usó la vida de ese pastor, de esa pastora. Ya estamos más que listos para que tú nos envíes ya su nombre completo y el nombre de su iglesia al 512-402-2438. Ha llegado el momento. Envíanos. Estaremos seleccionando cada miércoles a un pastor para poderle ya conectarle, para poderle darle una cena. Mira qué excelente. Una cena, una canasta de regalo y una entrevista especial en Keila Radio. Así es que, ¿qué estás esperando para que no nos envíes el nombre de tu pastor, el nombre de tu pastora y también el nombre de tu iglesia? Ellos serán ganadores de una cena, una canasta de regalo y también una entrevista especial en Keila Radio. Cada miércoles estaremos nominando el nombre del pastor y también, por supuesto, el nombre de la iglesia. Mira qué excelente. Cada miércoles, imagínate qué bendición. Cada miércoles vamos a estar nominando a un pastor. ¿Y quién será la que Dios le ha puesto en el corazón. Y usted dice, yo no, usted no es la iglesia. La iglesia somos toda la congregación, usted y su congregación. Invite a sus hermanas, votemos por mi pastor, votemos por mi pastora. Enviemos su nombre completo y el nombre de nuestro ministerio, nuestra iglesia, nuestra sinagoga al 512-402-2438 y vamos a hacer fiesta. Le vamos a agradecer con una cena, una canasta de regalo y una entrevista especial aquí en Keila Radio, porque los que sirven al Señor ahí tiene todo lo que se merece, porque quienes sirven con el corazón también merecen ser celebrados. Ellos son tus pastores, ellos son los que han dado la vida. Solamente ellos saben cómo pagan los biles, solamente ellos saben cómo se paga la renta de un terreno, solamente ellos en las madrugadas pensando cómo le hacemos con los biles, cómo le hacemos con pagar todo lo que es la tecnología, cómo le hacemos. Ah, es el momento. Ya tenemos aquí, hermana. ¡Qué excelente! Mi hermana Kelly Barriento está ya con nosotros en esta bonita tarde y le saludamos y se merece un aplauso. Ya está con nosotros Kelly Barrientos, qué excelente, y también es César Barrientos, así es que qué bonito, qué bueno es Dios, porque ya comenzamos a ver nuestros mensajes, ya está nuestros hermanos César Barrientos, Kelly Barrientos, anotando a sus pastores, qué excelente, y la iglesia Gloria, la iglesia Rey de Gloria está ya dándole este color, este colorido que cada uno de ustedes se merece. Y también, por supuesto, estamos alegres en esta bonita tarde porque este es el mes de apreciación pastoral y no lo vamos a dejar por alto. Así es que en esta bonita tarde quiero recordarte que estamos en el mes de apreciación pastoral. 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Mira qué excelente. Está de nuevo Librería Jave diciendo presente. Nada más y nada menos, Brazilian Stay House, ¡qué excelente! También está Pox Jones, está también aquí con nosotros y también está Keila Radio. Así es que vamos, todo depende de ti. Tú eres el que puedes nominar a tu pastor y así celebrar juntos quienes cuidan a quienes cuidan del pueblo de Dios. Ya retornamos.
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Tú, qué excelente, ¿no? Es estar conectados con Key, la radio 106.5 FM y toda la maravillosa audiencia ya nos están aquí reportando sintonía. Qué bueno es el Señor porque Él es el que se manifiesta en todo tiempo. Vámonos a ver cómo están los reportes de sintonía a esta hora de la tarde. Nos están por aquí poniendo una pequeña queja, ¿no? Ya nos están diciendo por aquí, buenas tardes, qué excelente. Les agradezco mucho por ese reporte de sintonía que nos hace ya llegar la maravillosa audiencia. Ya tenemos aquí a los pastores Juan y Marlene Gómez de la Iglesia Rey de Gloria. Gracias, porque ya están, ya comienzan ya los mensajes a fluir en esta bonita tarde y qué excelente porque ya también nos han enviado reportes de sintonía. Nos dicen por aquí, buenas tardes, buenos Dios. Claro que sí, dice, aunque la señal donde yo vivo, dice hermano Juan, déjeme decirle que está un poco, no sé, no es clara la señal, dice, pero ya le enviamos nosotros, que no solamente nos puede escuchar por la señal abierta, sino que también tenemos nuestra aplicación. Váyase a usted a su teléfono, si su teléfono es media manzana, usted se va a ir a App Store. Ahí usted va a poder descargar la aplicación. 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Y para nosotros es de gran bendición de que usted pueda escuchar esta estación de radio. Y también para decirle que estamos en el mes de la apreciación pastoral y que queremos celebrar esto tan importante, esto que es tan valioso. Definitivamente es algo tan importante. Yo me quito el sombrero de la manera que tenemos que celebrar a quienes se han dedicado a servir a Dios. Y aparte de eso, a través de los mensajes, de las prédicas, de los eventos, a través de ese movimiento que hay en tu iglesia, también esas madrugadas, esa responsabilidad, hombre, ser pastor, de verdad, que estar en los zapatos de los pastores, Dios mío, no es nada fácil. Así es que el pastor es el que ha marcado tu vida, porque son ese matrimonio que Dios los ha puesto para que tu vida, para que hayas conocido a Jesús y que luego te instruyen para que tú sigas hacia adelante, para que comiences tú también a ir allá afuera y predicar el evangelio a toda aquella criatura que no conoce de él. Y mira qué excelente, ha llegado el momento de honrarlo. ¿Cómo no honrarlo? Solamente tienes que enviarnos su nombre completo y el nombre de tu iglesia al 512-402-2438 y nosotros cada miércoles estaremos seleccionando. Mira qué bueno es Dios, las llamadas telefónicas comienzan ya a esta hora de la tarde a enviarnos esos reportes de sintonía. Qué excelente. Mira, ya comienza la audiencia a conectarse con nosotros a esta hora de la tarde. Permítame un momento, por favor.

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1: Bueno, como te contaba, estamos en el mes de apreciación pastoral. ¿Qué es lo que tienes que hacer para honrar a tu pastor? ¿Qué es lo que tienes que hacer? Solo tienes que regalarnos, prestarnos su nombre, el nombre de la iglesia, del ministerio donde tú te congregas. Es lo único que tienes que hacer. Y cada miércoles solamente tienes que hacer eso. ¿Y qué es lo que vas a hacer? Enviarlo a nuestro WhatsApp o a nuestro mensaje normal. Lo que tienes que hacer es lo siguiente. Enviar el nombre completo de tu pastor, el nombre de tu ministerio, de tu iglesia, de tu sinagoga, al 512-402-2438. Y cada miércoles estaremos seleccionando a un pastor para que ellos puedan ir a disfrutar de una rica y deliciosa cena, una canasta de regalo y también una entrevista. Poderlos conocer nosotros a tus pastores. Poder tener el privilegio de poderlos abrazar, darles un estrechón de manos y que ellos puedan estar en la estación de radio, que nos puedan contar ellos su testimonio, cómo va su ministerio, cómo están, qué es lo que Dios ha hecho en sus vidas y qué es lo que Dios les seguirá dando. Cada miércoles estaremos sacando el nombre. Allí estará tu pastor, allí estarán estos pastores. Bueno, ya también tenemos esa notita de voz donde nos están enviando de que ya también están por aquí, ya dándonos la oportunidad de poder bendecir a tu pastor y de poder anotar su nombre. A ver qué nos dice por aquí nuestro hermano, un hermano lindo, un hermano hermoso que siempre nos bendice con su reporte de sintonía, y es el hermano Davis, ya Davis Amendares. Davis Roney Amendares nos está por aquí también, ya queriendo él anotar su pastor. Y cómo no, aquí está. Vamos a ver qué nos dice.
2: Y ahí participando también, mi pastor de mi iglesia es Marco Antonio Castilla. Marco. Y la iglesia es Monte de Sion, wow, ubicada en Maynor, Texas. Hermano Juan,
1: excelente.
2: Saludos, bendiciones para todos.
1: Qué buen hombre, cómo hombre. Oiga usted, hombre, cómo no. ¿Cómo no vamos a pasar un tiempo, hombre, increíble? Aunque honrar a nuestros pastores tiene que ser todos los días, every day. Eso es lo único que puedo hablar en inglés, y puedo mencionarlo todos los días, every day. Bueno, qué lindo, ya está mi hermano Davis Roney conectados con nosotros y ya nos envió su nota de voz. También usted lo puede hacer por medio de una nota de voz. También queremos conocer su voz, queremos también escuchar en dónde usted nos sintoniza. También aprovechar el momento para que usted nos envíe el nombre completo de su pastor y el nombre de su iglesia al 512-402-2438. Cada miércoles estaremos por ahí, ya estaremos seleccionando un pastor para que pueda ir a disfrutar de una rica cena, sin duda alguna. 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Te invito, nomina a tu pastor hoy. No lo puedes dejar para mañana y celebremos juntos a quienes cuidan del pueblo del Señor. Vamos a continuar con más en esta bonita tarde. Vámonos a irnos a unos cortos comerciales. Quédate con nosotros. 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
7: Con información de Nueva News, te presento lo último en inmigración. Trump frena casi 1,000 millones aprobados para programas de diversidad de inmigrantes. El presidente Donald Trump canceló casi 1,000 millones de dólares aprobados por el Congreso para servicios a inmigrantes e iniciativas de diversidad, catalogando los fondos como dañinos e ideológicos. La decisión abarca recortes al Departamento de Salud y Servicios Humanos, apoyo educativo a migrantes y programas para emprendedores de minorías. La medida utilizó una controversial maniobra ejecutiva a pocos días del cierre del año fiscal, imposibilitando la revisión legislativa de 45 días. Legisladores de ambos partidos condenaron la acción calificándola como un abuso del poder constitucional sobre el presupuesto, mientras que la Oficina de Responsabilidad Gubernamental señaló que esta retención de recursos viola la ley vigente. Con información de Nueva News, te informó Iram Nava.
1: Bueno, queremos saludar a todos aquellos que van sobre ruedas a esta hora de la tarde, bonita tarde de lunes, hacerle la cordial invitación para que se queden pegadito al dial, quédense conectadito, como dice el hermano Wilson Valderrama. Vamos a escuchar la palabra del Señor, esa palabra que cambia, que transforma, que nos pone a pensar, nos pone por ahí un poco. A mí la palabra de Dios, hermanos, cuando yo voy manejando o cuando la estoy escuchando, créanlo que cada palabra, cada mensaje es para nosotros. Solamente tienes que creerlo y tienes que pedirle a Dios que te ayude. Quédate con nosotros. Hoy te traemos algo tan importante en esta bonita tarde.
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9: Bueno, hoy tendremos un día espectacular, un lunes poderoso donde vamos a seguir orando por la gente que está necesitada. Hoy algo tiene el Señor para tu vida. Yo quiero orar por las personas que en este momento necesitan oración. Necesitas que oremos por tu casa, por tu familia. Llámanos aquí a los estudios. Estamos en vivo por el 106.5 de FM. Y usted puede llamarme al 512-910-8000. Hoy vamos a oír lo que el Señor hace a través de personas como usted, con sus problemas, con sus necesidades. Y yo quiero decirle algo. Todo problema natural siempre tiene una raíz espiritual. Si usted sigue teniendo el mismo problema por varios meses, por varios años, y no se resuelve, ese problema es un problema, escúchame, espiritual. A veces queremos solucionar o arreglar las hojas, pero nunca vamos a la raíz. El principio es este, que en el reino, lo que no se ve, gobierna lo que se ve. Pablo dijo que el hombre interior se rejuvenece, mientras que el hombre de afuera decae, envejece. Y en este día yo no sé qué problema tú estás confrontando, sea en enfermedad, sea finanza, sea problemas en tu familia, pero todo problema natural tiene una raíz. Y esa es una raíz espiritual. Y hoy Dios quiere venir a arreglar ese problema tuyo desde la raíz. Pero yo quiero que te conectes de ya. Hoy en este momento, personas que van rumbo a su trabajo, tú has confrontado estos problemas constantemente. Se arregla y vuelve a surgir, se arregla y vuelve a surgir. Porque ese es un problema espiritual. Hay gente que va con el doctor y ellos saben que están enfermos. Y van con el doctor y el doctor no les encuentra nada. Y la persona sale del doctor más peor. Porque ese es un problema espiritual. Y solamente la intervención de Dios puede sanar a esas personas. Tú tienes constantemente problemas financieros. Tú tienes constantemente problemas en el hogar. Problemas que son los mismos por varios años. Ahí hay una raíz. Ese es un problema espiritual, no natural. Por eso en el reino, lo que no se ve, gobierna lo que se ve. Hoy en este día, permíteme orar por tu vida, por tu casa. Yo quiero que tú tomes el teléfono. Amigo católico que usted me escucha, personas que nos están escuchando por la radio, las prisiones. Yo quiero que usted se conecte con nosotros, se ponga de acuerdo. Vamos a orar por usted. Hemos recibido cartas de ustedes y estamos orando por sus vidas y por sus familias aquí afuera. Hoy es el momento de que tú nos puedes marcar al 512-910-8000. Pero yo quiero, escúchame, yo quiero que vayamos a unos testimonios. Testimonios que lo que Dios hace en la vida de personas, la intervención de Dios en la vida de personas, y a lo mejor usted se puede identificar con uno de ellos. Hoy es un momento de activar nuestra fe. Estamos en un tiempo precioso, poderoso, pero también tiempos peligrosos estamos viviendo. Tiempos donde el enemigo se ha desatado ferozmente contra la familia, contra los hijos. Pero nosotros en este día levantaremos bandera en el nombre del Señor en toda esta ciudad y en todos los hogares y aún en las escuelas. Dios es un Dios poderoso y Dios es un Dios que está en medio de nosotros. 512-910-8000, la línea ya está empezando a sonar, pero yo quiero que escuchemos testimonios del poder de Dios.
10: Testifica que ella tuvo un sueño. Bueno, ella escuchó aquí un testimonio de un hermano que hablaba de su pasaporte que un ángel le entregó. Entonces ella arrebató también esa palabra. El lunes ella soñó que venía un hombre de vestido de blanco que le entregaba la visa de su mamá que estaba estancada, no le daban la visa a su madre. Entonces ella en ese sueño, por medio de ese sueño, ella vio que ese hombre le entregaba en sus manos la visa y le decía: aquí está la visa de tu madre. El miércoles su mamá fue a la cita y le otorgaron su visa. Ahora ya tiene su visa su mamá.
11: Sí, ese día que el hermano daba su testimonio fue el domingo. Entonces dije yo tomo esa palabra también es para mí. A mi madre le van a dar su visa. Tenía 7 años que se le había vencido la visa. Y ese día amanecí soñando el lunes que un hombre vestido de blanco me entregaba los papeles en mi mano y decía: aquí está la visa. Y yo lo miraba y no creía y me decía: aquí está la visa. Y yo, esa es la visa de mi madre.
12: Amén.
13: Hermano Germán también trae un testimonio poderoso. Dice que él oró por un compañero de trabajo que estaba enfermo, ¿verdad? Y él le creyó. Primeramente le dijo que si creía en Dios y que si Dios lo podía sanar, y pues él lo creyó y oró por él, declaró la palabra y Dios lo sanó al instante.
14: Bueno, él era un español, y le hablé de la palabra de Dios y dijo: para empezar, yo no creo en Dios. Dios para mí es una historia, eso no existe. Yo creo en la ciencia te lo demuestra. Yo dije: no, aquí sí está pesado porque está pidiendo demostración. Y hoy me quedé un rato y al siguiente día llegó el trabajo y dijo: no vas a creer, hombre, tengo un fuerte dolor aquí. Porque él es español. Digo: tengo un fuerte dolor aquí y me duele muy fuerte. Y le dije: ahorita te voy a demostrar que Dios existe.
15: Amén.
14: Dijo: ¿cómo? ¿Quieres que ore por ti? Digo: pues dale, venga, me dice. Entonces empecé a orar por él y al instante dejé de orar. Y después a media hora le pregunté: ¿cómo sigue tu mano? No vas a creer, se me olvidó y ya no me duele.
15: Amén, gloria a Dios.
14: Dios te sanó, Dios me usó para sanar.
10: El diácono Germán te ha dado testimonio de gratitud, dice que le

0: Ya está viendo otra para abrir.
1: Tenía como tres personas y estuve creyendo por familia y está llegando. Ya se estableció como tres familias y yo creo que somos como nueve. Pero estamos creyendo que va a seguir multiplicándose más la Casa de Paz y de ahí van a abrirse más Casa de Paz porque creo que son lo que están llegando. Son como líderes, tienen ese llamado de ser líderes y de crecer y de tener más hambre de Dios y ellos expandirse para seguir trayendo más gente que tengan esa pasión y ese deseo de Dios de establecerse y de crecer y tener esa hambre y ese deseo de traer más gente. Y ese es el plan y ese es el propósito de una Casa de Paz, que se multiplique y que venga gente con ese llamado, con ese deseo de no quedarse paralizados, sino que sigan creciendo.
2: Hermano Jesús trae un testimonio poderoso. Él trabaja en la construcción y dice que en esta semana, el día jueves, trabajando se enterró un clavo con una pistola, ¿verdad?, de clavos, y dice que un clavo de 3 pulgadas se le metió en la mano y pues le quedó una pulgada fuera de la mano, y gracias a Dios no le hizo ningún daño, no le dañó las venas, ninguna, nada. Él mismo se lo sacó y siguió trabajando.
0: La anciana Teresa trae un testimonio poderoso de lo que está pasando en los discipulados y vamos a dejar que ella comparta.
3: El lunes tuvimos aquí una reunión de discipulado y para la gloria y la honra del Señor, cuando uno agarra el consejo que le dan, se hace real en nuestras vidas. Anoche yo tuve mi discipulado, le doy gloria y honra al Señor porque la gloria de Dios fue tangible, se manifestó la gloria de Dios. Tengo una discípula que decía, yo veo una gran luz. Yo veo una gran luz. Yo veía que ella no podía ni quitarse la mano de los ojos. Y me acerqué a ella y me dice, yo veo una gran luz. Me dice, veo una gran luz. Y entonces, y después me dice, veo, me dice, fuego alrededor de los pies, me dice, de cada uno de los discípulos. Entonces nosotros empezamos a hacer lo que nos aconsejó la pastora Wendy, que teníamos, cómo teníamos que hacer para que la gloria de Dios cayera, y pues eso es, ¿verdad?, algo es sobrenatural que así tiene es. Que pasar en cada uno de los discipulados, en cada una de las casas de paz, y el que no está en una casa de paz, que se una a esas casas de paz y a los discipulados.
4: Bueno, seguimos escuchando estos testimonios. Hoy declaramos que Dios puede hacer algo en tu vida. Hoy es el momento de romper con todo lo que te está atorando en tu casa, en tu familia, en tu propia vida personal. Hoy es un día donde Dios puede manifestar su poder de una manera sobrenatural. Personas que me escuchan a través de sus automóviles, hoy es el momento donde tú puedes conectarte aquí a los estudios. Queremos orar por tu vida, queremos compartirte lo que Dios está haciendo en medio de nosotros. Como estos testimonios, de una manera o de otra, cada quien tiene sus necesidades y las necesidades son diferentes. Creo que hoy en este día hay gente que está necesitada, pero también es bueno que escuchemos testimonios, porque el testimonio edifica nuestra fe. Edifica nuestra fe para tener una expectativa en nuestro Dios, que Dios lo puede hacer también con nosotros. Vamos a seguir escuchando estos testimonios, pero no te olvides en seguir marcando en el 512-910-8000. Ese es el teléfono aquí en los estudios para orar por tu vida y por cualquier necesidad que tú tengas. Escuchemos lo que Dios sigue haciendo en su pueblo.
5: Traemos un testimonio poderoso de lo que Dios está haciendo. La hermana Juanita trae un testimonio de pactos, cómo ha visto la mano de Dios moverse a través de los pactos. Ella me dice que ella tiene un hijo que estaba haciendo droga y vendiendo droga y haciendo droga desde los 8 años. Ahorita el joven tiene 30 años, pero ella le pactó a Dios, ella le creyó a Dios, y dice que el muchacho tenía orden de deportación, pero que fue con el juez y el juez le dijo, te vamos a dar un tiempo para ver tu proceso y ven y que vengas limpio a las pruebas. Y dice ella que a través de los pactos, a través de la oración con Dios y el ayuno, ella vio un rompimiento. Su hijo ha dejado de consumir droga, ha dejado de vender droga, y dice que el joven que tiene ahí en la casa, el más pequeño, también consumía droga, y dice que para la honra y la gloria de Dios, él está dejando
3: contenta de verdad, porque para mí era muy difícil ver que mis hijos, los dos consumían drogas, pero bueno, Dios puso los medios, lo agarraron con una cantidad de droga, una droga bastante considerada, pero no era como para que lo de la reportación segura, pero el juez le dijo, no sé qué tienes, que yo te voy a, no mereces esto, pero yo te voy a dar una prórroga para que tú te limpies de toda esa droga, demuéstrame que tú eres limpio y te cancelo toda reportación y te quedas aquí, te damos tu permiso.
6: Pues le doy gracias a Dios, ¿verdad? Porque ellos son personas que sometidas. El sometimiento trae bendición y la obediencia. Y le doy gracias a Dios por lo que está pasando en las casas de paz también, porque le digo al Señor, si yo soy una persona movida, no quiero que los que están en mi casa de paz estén muertos. Tienen que recibir el poder que se mueve aquí tiene que moverse en las casas de paz. Agradecida con el Señor.
7: Sí, hermano, estos señores se congregan con nosotros. Y en la noche cuando estábamos orando, ya terminamos la palabra de predicar la palabra, dijo que en México tienen un hijo. Entonces, si ese hijo que tienen allá tenía la señora embarazada, iba a dar a luz la esposa, y resulta que los doctores no lo querían atender porque traía el corazón abierto. Entonces él lo vi muy preocupado y yo le dije que tuviera fe, que hay un Dios poderoso, que el niño iba a nacer sano. Entonces nos pusimos de acuerdo todos y pusimos a orarnos y mandamos la palabra de sanidad a México, y a las 2 de la mañana nació ese niño sano.
8: Aquí tenemos a la hermana María Álvarez. Ella dice que tiene 3 meses aquí en este ministerio, pero hace 2 años falleció su esposo y su hija. Dice que por 2 años ha estado en una depresión tremenda, pero dice que el viernes oraron por ella en la casa de paz de la hermana Adriana. Dice que Dios le depositó su gozo otra vez.
9: Me siento muy bien porque gracias a Dios una tristeza no se acababa. Para mí era puro llorar. Pero gracias a Dios, Diosito me ha dado consuelo, me ha dado fuerza para seguir adelante.
4: Bueno, el tiempo es corto y se ha ido rápido. Y usted ha escuchado testimonios cómo Dios de una manera o de otra interviene en las necesidades de su pueblo. Cada persona tiene diferentes problemas, pero tenemos que, escúchame, conectar nuestra fe al que todo lo puede. Usted que está deprimido en este día, usted que está decepcionado, usted que está enfermo con una enfermedad terminal, usted que perdió su casa, perdió su hogar, usted que a lo mejor está adicto a una droga y no tiene solución ni salida en esa vida. Yo le cuento, hay un Dios poderoso que hoy mismo Él puede intervenir en tu necesidad. Hoy Él mismo puede cambiar tu situación. Él es el que cambia el lamento en baile. Él es el que seca las lágrimas de su pueblo. Él es el que cambia el dolor en sanidad. Él es nuestro Dios. Y en este día, en toda esta ciudad, queremos bendecir este lugar, esta ciudad, y queremos también declarar que Él es el Dios que liberta la cautividad de su pueblo. Tenemos solamente 2 minutos. 2 minutos, tú puedes seguir marcándonos al 512-910-8000. Vamos, en estos minutos vamos a abrir la línea telefónica una vez más al 910-8000. Es el momento de marcar. Te compartía que todo problema natural tiene una raíz espiritual. Jesucristo, en Mateo 21,

raíz. Probablemente usted tiene tiempo dileando con las hojas, dileando con la superficie, pero todavía está la raíz. Usted puede arrancar las hojas, pero en un tiempo otra vez vuelve a surgir el mismo problema. ¿Por qué? Porque todo problema natural tiene una raíz espiritual. Usted sigue teniendo las mismas situaciones por años. Hoy en este día, permítele al Señor que Él arranque su problema desde la raíz de un solo. Y usted mirará el cambio en su casa, en su vida, en su empresa, en todo lo que usted haga y emprenda. 512-910-8000. Este es el momento de marcar. Si usted quiere enviarnos un texto, lo puede hacer al 512-402-2438. Ese es el teléfono para los textos, para su petición, para su comentario. Usted puede marcarnos de ya. 512-910-8000. Espero que este mensaje haya sido de bendición para tu vida. Y permíteme orar si usted tiene una necesidad o si usted está confrontando problemas adversos en su vida. Yo quiero que usted me acompañe para hacer una oración. Yo quiero que ahí donde se encuentre repita conmigo esta oración y diga: Padre Celestial, yo reconozco que soy un pecador y que mi pecado me separa de ti. Hoy creo que Jesús murió por mí en la cruz del Calvario y que Dios Padre lo resucitó entre los muertos. Me arrepiento de todos mis pecados y voluntariamente confieso a Jesús como mi Señor y Salvador personal. Yo renuncio a todo pacto que yo he hecho con este mundo, a todo pacto que yo he hecho con mi carne y a todo pacto que yo he hecho con el diablo. Y hoy hago un pacto contigo, Jesús. Amado Señor, te pido que entres a mi corazón y cambies mi vida. Si hoy muriere, al abrir mis ojos, sé que estaré en tus brazos. Amén. Señora, amigo, si usted ha hecho esta oración conmigo, toma el teléfono y llámeme. Quiero felicitarlo y quiero también orar por usted. Llámenos aquí a la cabina, que sin duda hoy el Señor empezará una nueva etapa en su vida.

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1: Bueno, continuamos en esta bonita tarde de lunes, inicio de semana. ¡Qué excelente! ¡Qué súper bonito es estar aquí en los estudios de Keila Radio y poderle saludar a usted, desearle lo mejor! Usted que va sobre ruedas a esta hora de la tarde, a los hermanos que ya vienen saliendo de sus trabajos, ¡qué bendición! Es que ya van con destino hacia casita. Quiero aprovechar el momento para saludar a mi hermano Osvaldo. ¡Qué excelente! Tuve el privilegio de poderlo haber sintonizado por medio de una llamada telefónica. ¡Qué excelente! Que Dios me le guarde, que Dios me le bendiga. Y que, por supuesto, esa linda y maravillosa familia de San Fernando, Tamaulipas, está conectado con nosotros en esta bonita tarde. Y bueno, antes de irnos ya prácticamente solamente nos hacen falta 7 minutos para las 5 de la tarde. Y bueno, quiero recordarte que a las 5:30 de la tarde hoy tendremos en vivo y a todo color, tanto como por la señal abierta 106.5 FM.

Y también como por nuestra red social, como Keila Radio 106.5 FM LLC. 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
1: Bueno, contentos, alegres en esta bonita tarde, tarde del lunes, inicio de semana, un lunes para el olvido. Ya, es que se nos está yendo el lunes. Qué bueno, gracias por tu WhatsApp, gracias por enviarnos tu WhatsApp. Sígale dando tac tac al WhatsApp. Juan Mejía, el loco soñador, ¿por qué? Porque yo creo que tú que vas en tu auto, tú que lo sintonizas a esta hora de la tarde, yo creo que lo que Dios ya comenzó en tu vida, Él lo va a perfeccionar hasta terminarlo. Quiero invitarte, por favor, que estamos comenzando semana. Quiero recordarte, toma suficiente agua. Es fundamental. El funcionamiento de tu cuerpo tiene que siempre estar hidratado. Algunos buscan por ahí diferentes bebidas. Pero lo más importante en esta bonita tarde es que te hidrates de la mejor manera. Agua. Agua que me quemo, dicen por ahí.
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2: Iniciamos con toda la información de noticias. El reconocido médico internista pediátrico Idris Evans falleció y su esposa quedó gravemente herida tras ser apuñalados en su vivienda en Edgewood mientras dormían. Los dos hijos de la pareja lograron escapar ilesos y refugiarse con un vecino. La policía arrestó cerca de la residencia a Lijan Hemingway, quien enfrenta cargos por homicidio y un delito sexual previo. Esta información es traída a ti por nuevanews.com. Alejia Bodnar, ex amante de Khaled Flynn, testificó en un juicio en contra del ex concursante de American Idol, acusado de asesinar a su esposa en Ohio. La testigo reveló más de 100,000 mensajes donde ambos hablaban sobre matar a la víctima antes del crimen. La fiscalía sostiene que las conversaciones prueban el motivo del homicidio, mientras la defensa niega su responsabilidad. Te informó Ana Sofía Contreras.

Bueno, ya le damos pasadita a la tercera hora. Ya son las 5 de la tarde con un minuto. Vamos a ponernos a los pies de nuestro Señor con este tema musical. Tony Romero, a tus pies.

Y el hecho de que te veo por aquí, que vas alegre, vas contento, estás por ahí dándole gracias al Señor, aunque cuando estás en el trabajo como que te pones ahí un poco molesto, y se vale, yo soy uno de ellos. A veces en el trabajo como que me agüito, dicen los hermanos de México. Y algunos

0: dicen por ahí, no, me da hacia abajo, ¿no? Pero se vale, déjame decirte. Pero cuando ya te conectas con Keila Radio 106.5 FM, esos ánimos tienen que estar siempre, como siempre, de lunes a viernes, lunes, domingo, sábado, miércoles, martes, jueves, con los ánimos arriba del 100. Tienes que estar con los ánimos arriba del 100, contento, alegre, agradecido, porque es que ya no caminas por vista, ahora caminas por fe. Si te hace falta la libra de frijoles, créele a papito Dios que Dios te va a proveer. Y si no, hay una señal, es la señal que te conecta con el cielo, 512-910-8000. Y por supuesto, muy alegre, contento, para poderte recibir tu llamada telefónica y también para que puedas escribirnos a través de nuestro WhatsApp, 512-402-2438. Y estoy alegre, estoy contento en esta bonita tarde porque ya ha vuelto nuestra hermana linda y maravillosa hermana María Concepción Gómez, cariñosamente como la profe. Ella nos sintoniza en México, Torreón, Coahuila. Así es que, mujer, envíame por ahí una señal de humo. Envíame una señal de humo, mujer, porque queremos saber si estás conectadita todavía. Y nos dicen, buenas tardes, saludos y bendiciones a toda la audiencia en hasta Austin. Les sintonizo en México, Torreón, Coahuila. Conectada la maravillosa audiencia. Y también quiero saludar en esta bonita tarde de lunes a mi querido y hermano, cariñosamente como el Flaco, el gran Jansen Bravo, conectados con nosotros a esta hora de la tarde desde Los Ángeles, California. Nos sintoniza por el www.keilaradio.com o nos sintoniza por la App Store o también por la por el Android. Así es que qué excelente, porque ya nos sintonizan como Keila Radio 106.5 FM. Así es que hoy estoy más que agradecido con papito Dios porque nos da la oportunidad de que el día darles una buena y excelente noticia. Quédate con nosotros porque te tenemos una noticia que te va a impactar. Eso fue el día de ayer. Fue algo tan espectacular y estuve viendo unas imágenes en diferentes lugares, en diferentes países. Quédate con nosotros. Así es, amigos de Keila Radio 106.5 FM. Es que el día de ayer, el día domingo, fue 27 de septiembre. Ya se celebró el Día Nacional de la Biblia, donde niños, jóvenes, adultos salieron a las calles con Biblias en mano, participando en caminatas, alabanzas y también esos momentos de oración, recordando que la palabra de Dios sigue siendo esa fuente de fe y esperanza, y también es la que sigue dando guianza, dirección a muchas familias. Es una noticia sumamente importante. Así es que si hoy estamos celebrando que el día 27 de septiembre se llevó a cabo el Día Nacional de la Biblia. Así que qué bonito es recordar hoy que la Biblia no solamente es un libro para tener en casa, sino que usted y yo tenemos que leer la palabra de Dios, meditarla y ponerla en práctica cada día. Lámpara es a mis pies tu palabra y lumbrera a mi camino. Así es que aquí desde Keila Radio 106.5 FM celebramos que la palabra sigue iluminando tu vida, sigue dándole fuerzas a la familia, sigue levantando jóvenes, sigue también alzando la voz a través de esos libros que nos ha dejado, tanto como el Antiguo Testamento como el Nuevo Testamento. Así es que ya estamos contentos, alegres, porque Dios hasta el día de hoy ha sido buena y su palabra sigue estando viva y sigue siendo eficaz para la vida de cada uno de nosotros. Vamos a unos cortos comerciales, ya retornamos.
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0: Todos alegres, contentos. ¿Y cómo decirle a Papito Dios que no hay palabras para decirte que mi alma no alcanza y reconocer que Él es el gran Señor? Él es el que nos da la oportunidad de poder seguir adelante. Mientras tu corazón esté latiendo, ahí da un gloria a Dios. En tu auto, ahí dale gracias al Señor, porque hoy Él te prestó vida, Él te dio la oportunidad de poder estar de pie. Ya lo demás dice Él, no lo digo yo, lo dice su palabra, que todo vendrá por añadidura. Primeramente buscar el reino de los cielos. De lo demás, dice que Él se encarga. Así es que ya estamos contentos en esta bonita tarde. Como siempre, la audiencia está pegadita al dial a esta hora de la tarde. Ya nos envían esos reportes de sintonía y nos han enviado por ahí un reporte de sintonía que nos están sintonizando en New York, New York. Ya están conectados en New York. Ya están conectados en Nueva York. Excelente. Nuestra hermana Leslie está conectada con nosotros. Y bueno, y es que somos una fuente de bendición. Esto se da a raíz de que la audiencia está conectada con nosotros a esta hora de la tarde. Vamos a escuchar a esos hermanos de Guatemala que siempre nos bendicen con sus reportes de sintonía.
1: Hola, mi hermano Juan. Buenas tardes. Dios me lo bendiga. Quisiera, si me hace favor, si puede, mandarme la información, cómo buscarlo por Facebook, porque mi nuera quiere escucharlo por Facebook. No sé, es por YouTube, no sé cómo es que tiene que buscarlo. Por favor, mándeme la información, ¿sí? Gracias, bendiciones.
0: Bueno, excelente. Ahí está Telma. Ahí está mi hermana Telmita enviándonos esos reportes de sintonía. Y es que la hermana Telma es parte de esta familia. Ella está siendo esa fuente de bendición, está siendo parte de este ministerio radial para que se pueda expandir, para que no solamente podamos llegar a Los Ángeles, sino que también ahora en New York, New York, New York. Qué bueno es Dios a través de cada uno de ustedes. Si no es por ustedes, no estuviera aquí, pero claro, si Dios le dio la oportunidad a usted de vida, claro que por eso me ha dado la oportunidad a mí de poder estar conectado y de estar conectados con cada uno de ustedes. No estamos conectados a un oxígeno, no estamos conectados por ahí a una atadura, no estamos conectados. Nuestra adicción tiene que ser el Señor. Esa es mi mejor adicción, porque con Él lo tengo todo. Bueno, también nos vamos a esos reportes de tráfico que ya nos está haciendo la maravillosa audiencia a esta hora de la tarde. A ver qué nos dicen los reporteros del tráfico.
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3: Hola, hermano Juan, buenas tardes, bendiciones, escuchando su programa. En este momento estoy en la calle Loyola, en dirección hacia el oeste de la ciudad, y no hay mucho tráfico, entonces esto está espectacular, pero acompañado siempre de su programa. Mil gracias, bendiciones y saludos a todos los oyentes.

0: 5 de la tarde con 22 minutos, con los ánimos arriba del 100, al 106.5. Llegamos a tu carrito, a tu troncomóvil, llegamos a tu casita. Como siempre, alegre, agradecido con el Dios Todopoderoso por darnos la oportunidad de que cada vez que abrimos micrófonos, es Papito Dios el que nos da la oportunidad de poder seguir adelante y de poder seguir aquí en esta excelente tarde llenándote de alegría. Y ya nos están llegando reportes de sintonía. Nos dicen, mi hermano Juan, en noviembre es que se celebra el Día Internacional de la Biblia, pero usted tiene razón, esto se hace en Ciudad Guatemala. Guatemala conectada con nosotros en esta bonita tarde. ¿Dónde estarán los hermanos de Nicaragua? Hombre, ¿dónde estarán los hermanos de Nicaragua, de Costa Rica? ¡Pura vida! Es la Biblia.
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4: El dramaturgo George Bernard Shaw dijo que si se pusiera a todos los economistas uno después de otro, nunca llegarían a una conclusión. Esto demuestra que incluso los expertos en finanzas y economía no pueden predecir con certeza lo que sucederá en el futuro. Sin embargo, hay alguien que conoce plenamente el futuro y ese es Dios. Para él, pasado, presente y futuro ocurren simultáneamente. Lo ve todo con perfecta claridad. Que Dios conozca el futuro no significa que nos revelará cada detalle, pero sí nos asegura que podemos confiar en su plan y guía. Con Él no hay sorpresas ni incertidumbre. Podemos vivir con paz y confianza en su cuidado constante. Le habla David Jeremiah, animándole a que tome el camino a una vida nueva. Ponga su futuro en las manos de Dios, en su minuto en la Biblia.

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0: 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Y este es un espacio de conversaciones claras, información práctica y conocimiento para ayudarte a tomar mejores decisiones para ti, tu familia y tu negocio. Porque cuando entiendes mejor, decides mejor. 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Después de Dios, la familia es primero. Comenzamos.
2: Buenas tardes, familia de Keila Radio 106.5 FM. Qué linda tarde y qué buen momento para poder estar abiertos a recibir información. Dice Jim Rohn, uno de los más importantes, de los íconos de las finanzas: si el aprendizaje nos lleva al conocimiento, pero si no lo ponemos en acción, es como si no sucediera nada. Entonces aquí estamos para nosotros compartir el aprendizaje, para que tengan conocimiento, pero para que lo pongan en acción, mi familia. Buenas tardes, mi nombre es Alejandro Antonio. Soy guía financiero, soy mexicano inmigrante que llegué con una tremenda maleta de sueños como todos ustedes, con muchas creencias de ahorra, trabaja duro, pero llegamos al momento que todo eso lo hacemos, pero no sabemos que cómo se puede manejar el dinero. En esta tarde te invito a que te relajes, que vas por ahí en el auto, a tu casa, de regreso, en tu trabajo, con la familia o listo para preparar la comida, los sagrados alimentos. Prepárate porque vamos a tener dos temas poderosos. Dos temas que al fin del día es cómo necesitamos manejar decisiones financieras en el día a día. Y ese es el compromiso, la misión de Tus Finanzas Sin Barreras. Antes de iniciar, te voy a decir que tenemos que compartir esto por necesidad. Esta presentación es solo con fines educativos. No constituye una asesoría financiera, legal o de inversión. Consulte a un profesional licenciado, ojo, licenciado, antes de tomar decisiones financieras. Mi familia, buenas tardes. 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Te suena medio interesante o algo que no quieres ni escuchar, pero tenemos que tomar decisiones en algún momento, porque después de Dios, la familia es primero. Porque anticipar tus deseos hoy es regalar tranquilidad a los que más amas. Así es de que iniciamos esta tarde porque tenemos a una experta en crédito. Familia, este tema es importantísimo que te detengas a conocer el crédito en Estados Unidos. Por ahí hemos escuchado que, bueno, pues con dinero baila el perro, ¿cierto? Pues fíjate que sí, eso lo hemos escuchado mucho en Latinoamérica. Yo de mi familia lo escuchaba: con dinero baila el perro. Quiere decir que todas las decisiones las tomamos en base a que si tienes dinero, eres el que manda. Pues te voy a decir que aquí en Estados Unidos, mi familia, Tú que vienes de Venezuela, Colombia, México, Guatemala, Honduras, de cualquier país de nuestra bella Latinoamérica, es importante que conozcas que aquí en Estados Unidos el crédito es la llave del poder avanzar financieramente en nuestras decisiones financieras, familiares, personales y de negocio. Tenemos aquí a nuestra experta desde Florida. Ella es experta certificada en crédito y nuestro tema del día de hoy es: ¿tu crédito te está abriendo puertas o te las está cerrando? Inaru Rodríguez, bienvenida, ¿cómo estás? ¿Qué nos puedes decir Hola. Acerca de este tema tan controversial?
3: Ay, buenas tardes, primero que nada, y gracias por la invitación. Estoy un poquito tengo alergia, por eso me escuchaba un poquito afónica, pero estamos aquí. El crédito es un tema al que muchos latinos no queremos hablar, que le tenemos miedo, pero simplemente hay que entender que el crédito es una herramienta y en este país tenemos que aprender a trabajar con nuestro crédito y tenemos que saber y entender cómo trabaja nuestro crédito para nosotros.
2: Oye, Inaru, entonces, ¿el crédito es quien nos abre las puertas y también puede existir la posibilidad que nos las cierre? ¿O somos nosotros tomando las decisiones con nuestro crédito?
3: Ambas. Ambas, porque hasta que no sabemos cómo trabajar y cómo trabaja nuestro crédito, el crédito es quien nos controla.
2: Ups. Dinos más acerca, por favor. Queremos saber porque tenemos que informar nuestra comunidad hispana. Bueno, pues recibimos una tarjeta de crédito, ya sea del Macy's, del banco, y no sabemos cómo manejar ese crédito. Tú que eres experta y certificada en crédito, dinos, por favor, ¿cuáles son esas claves para poder no cerrar puertas, sino dejarlas abiertas?
3: Y mira, cuando hablamos con... Puedes preguntar a los latinos, sobre todo cuando llevamos aquí 1 año, 2, 5 años, y escuchan la palabra crédito, ¿qué es lo que piensan? En su mayoría piensan en una tarjeta de crédito. Y esto está... O sea, el crédito aquí, si usted tiene el enganche para una casa, pero tiene mal crédito, no le van a vender su casa. Uh-huh. Aunque tenga el enganche, un enganche bueno. Cuando vas a solicitar los servicios, las utilidades de la casa, como el internet, la energía eléctrica, el tener buen crédito te ayuda a que o tengas un depósito bajo o a que te hagan un waive y te quiten ese depósito y puedas acceder a tus servicios sin un costo adicional. El crédito es como nuestra tarjeta de presentación ante los acreedores, los bancos y las compañías de servicio.
2: Inaru, entonces quiere decir que si no tenemos un buen crédito, no lo cuidamos, quiere decir que eso nos cuesta dinero posiblemente, ¿verdad? Lo que estás diciendo.
3: Mucho dinero, porque los intereses siempre van a ser más altos cuando tenemos mal crédito, si nos dan el préstamo o la línea de crédito.
2: ¿Cuáles son aproximadamente las estadísticas de nuestra comunidad hispana, nuestra familia, que viene por acá a este país maravilloso, tenemos crédito, y de repente más crédito, y pensamos que es dinero nuestro, y no lo es así, lo arruinamos? ¿Cuáles son las estadísticas de que la gente realmente no maneja bien su crédito?
3: Es que si nos vamos a ir a estadísticas, no solamente somos los latinos, también la persona... Yo soy puertorriqueña, me crié en este sistema y tenía el crédito muy bueno. De momento se cae el crédito, lo arreglo, lo subo. No me preguntes cómo lo hice en esta ocasión. Ahora sí lo sé, pero en ese momento no sabía. Entonces, la cosa más que más nos choca cuando ya conocemos de esto es cómo nos ponen en las manos créditos sin explicar cómo es. Por ejemplo, usted va al banco y le dan una tarjeta y le dan esa línea de crédito, esa tarjeta de crédito, y le dicen que tiene un límite de $1,000. Pagar ese dinero, como si ese dinero no es tuyo y por ese dinero vas a pagar. Lo que no te están diciendo es que de la forma que tú utilizas esa tarjeta te va a afectar. Se recomienda que se mantenga en un 30%, o sea que si es de una tarjeta de $1,000, no debes usar nunca más de 300. Esa utilización te va a costar al bajarte el puntaje de crédito.

0: Bueno, pero es bien interesante que también no sabemos que el utilizar ese dinero nos cuesta dinero. O sea, son intereses que inclusive son intereses compuestos negativos. Explícanos cómo es de que gastamos ese dinero y no baja la cuenta, y por qué no es de que baja cuando inclusive le enviamos un poquito más para que baje la cuenta y no que baja nada.
1: No baja porque muchas veces no entendemos cómo funciona ese interés. Y si, por ejemplo, usted tiene un interés en una tarjeta de 25% y las hay de muchísimo más después de la época de la pandemia, quiere decir que por cada $100 que usted tome, usted va a pagar 25, a menos que usted la pague antes de que cierre el mes.
0: Bueno, y dinos una cosa, Inaru, en estos momentos, pues que realmente ya estamos por ahí dentro de una deuda tras otra, inclusive que a lo mejor la deuda de 30 años de una casa, una hipoteca, y que pues no nos alcanza. Tú sabes muy bien qué sucede, agarramos otro trabajo, otro part-time, y no bajan las deudas y estamos que inclusive irnos a bancarrota.
1: Pues mira, antes de irnos a tomar una decisión como una bancarrota, tenemos que orientarnos. Y usted que me está escuchando, no se tome esa decisión de buscar una consolidación de deudas ni una bancarrota sin orientarse con un experto en el tema, porque hay opciones. Tirarse una bancarrota induce otras consecuencias. Tirarse una consolidación, no tenemos tiempo para explicar lo que es una consolidación, pero una consolidación afecta mucho su crédito si usted tiene unas metas más adelante. Entonces hay que entender que hay que buscar ayuda. Hay herramientas. De lo mismo que hay, el crédito es una herramienta. Si usted se apalanca con personas que lo quieran ayudar y que lo orienten de una buena manera, usted va a entender cómo está su crédito, cómo trabaja su crédito. Y hay que entender que un crédito malo es como una nota mala en la escuela, no nos define. Como latinos, en la gran mayoría hemos tenido épocas con mal crédito, pero eso no nos define porque eso es simplemente un número que podemos arreglar.
0: Eso, Inaru. Entonces vamos a lo siguiente. ¿Qué solución podemos tener después de que, bueno, cometimos el error? Yo soy uno de ellos, ¿eh? Yo inclusive me metí a la consolidación del pago de deudas y me llevó, pero más a pagar dinero y mis cuentas se cerraron, pero ahora ya estamos saludables porque nos hemos unido a gente profesional como tú. Dinos, ¿qué es lo que puede hacer una familia, una persona, cuando ya quiere salir adelante, que no va a definir, como tú dices, el pasado de esas decisiones que se cometieron? ¿Qué tenemos que hacer?
1: Lo primero que les digo, y si se llevan algo esta noche, esta tarde, es que tienes que pagar a tiempo. Que tienes que mantener los balances de las líneas de crédito, de las tarjetas de crédito, bajos. Trata de no subirlo ni utilizar nunca más del 30%. Y que tienes que revisar tu reporte de crédito. Para hablarte más de esto, es revisar tu reporte de crédito no te afecta. Hay gente que trata de asustar a los consumidores y les han dicho o le han hecho creer que el afectar su puntaje de crédito le afecta. Eso es mentira. El reporte de crédito, nosotros como consumidores tenemos leyes que nos protegen y tenemos derecho a revisar nuestro puntaje cuando querramos. Y nuestro reporte, hay un sitio en la web que se llama annualcreditreport.com, que es el único sitio autorizado federalmente para acceder a tu reporte gratuito una vez al año. Lo puedes acceder más veces al año, pero una vez al año es gratis y yo se lo recomiendo a todos mis clientes. Eso es lo primero que tienes que hacer porque ahí vas a ver en realidad qué hay en tu reporte. Eso no te va a dar los puntajes los obtenemos de otra forma de monitoreo, pero es súper importante. Esas tres cosas, si se llevan algo esta tarde, que pagues a tiempo, que mantengas tu balance bajo y que revises tu reporte de crédito.
0: Inaru, muchas gracias por esos consejos de parte de una profesional como tú lo eres y que eres certificada, porque allá afuera Me consta que yo he pagado miles de dólares y he estado en manos de personas que a lo mejor ustedes también, que realmente no tienen la certificación como tú, Inaru. Si gusta, familia, comunicarse con Inaru, que por cierto, ¿la primera cita tiene algún costo para que se puedan entrevistar contigo?
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0: Perfecto, familia. 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Inaru, muchísimas gracias por tener este tiempo donde yo sé que estás, pero súper full en tus actividades, ayudando a gente. Y esperamos tenerte de nuevo por acá en tus Finanzas Sin Barreras. Fuerte abrazo y bendiciones, querida Inaru.
1: Gracias, buenas tardes a todos.
0: Esta fue Inaru Rodríguez, experta certificada en crédito. ¿Qué quiere decir crédito? En reconstrucción y el cuidado de tu crédito, que lo debemos de tener, pero al 100 o lo mejor posible, porque de esa manera tenemos la llave para poder accesar a buenos intereses en la compra de un auto, una casa. El interés es siempre el interés, pero para que te califiquen. Y también para poder accesar a varias otras cosas, como para que no te cobren depósitos si vas a rentar tan altos, para que tú puedas tener créditos para tu negocio. En fin, es importante que pongas atención. 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Y vamos para adelante con el siguiente experto, que ya lo tenemos en línea, ¿verdad, Juan? Gracias por recibirlo a nuestro amigo también, con una experiencia más de 15 años. Él es especialista en planes prepagados funerales. Una decisión que tenemos que tomar algún día para no dejar desamparados económicamente y emocionalmente a nuestra familia que tanto amamos. Bienvenido, Gerardo. ¿Cómo estamos esta tarde? Y listo para compartir precisamente este tema que es importante porque no se platica de esto en el día a día ni queremos hablar de este evento. Pero ¿quién puede calificar para un plan funerario prepagado? Bienvenido, Gerardo.
2: Un saludo muy cordial a todos los que nos escuchan el día de hoy, Alejandro. Y sí, un buen tema el día de hoy. Pues mira, lo que te puedo decir, como tú lo mencionaste, todos vamos a llegar a ese momento. Bueno, en realidad todos califican, desde niños hasta adultos. Claro que cada caso es único y bajo diferentes estipulaciones, ¿verdad? Ahora, te voy a dar un ejemplo. También las personas, por si no lo saben, las personas que no tienen algún estatus migratorio también califican para un plan funerario.
0: Oye, Gerardo, vamos a hacer una pausa aquí porque tenemos que remarcar esta parte, ¿ok? Sabemos lo que es el tema migratorio y pues hay veces que nos sentimos las personas que están dentro de ese proceso, ¿verdad? Que

0: con un plan prepagado funerario?
1: Así es, Alejandro.
0: A ver, compártanos un poquito más al respecto.
1: Bueno, mira, básicamente, como te lo expliqué, todas las personas califican, inclusive las personas que no tienen ningún estatus migratorio, inclusive, si te voy a dar un ejemplo, si estas personas, en alguna eventualidad que ellos lleguen a regresar a su país de origen y su funeral ya está saldado acá en Estados Unidos, llegase a suceder un evento en su país de origen, básicamente el beneficiario puede recibir todos esos fondos para poder saldar los costos en su país de origen también.
0: A ver, Gerardo, Carlos, por decir un nombre, Carlos, él dice, bueno, pues yo estoy aquí, inclusive ya hasta tiene sus pequeñitos, él sigue en la vida de Estados Unidos y dice, pues yo voy a agarrar un plan prepagado funerario para proteger a mi familia, no dejarla desamparada, ¿verdad?, en cuanto a que tienen que incurrir a esos gastos altísimos y luego después transportarlo a su país porque es su deseo. Pero resulta que en algún momento, lo que tú estás diciendo, si él regresa a su país por cualquier circunstancia, ya está pagado el plan y se le puede regresar el dinero a él donde quiera que se encuentre, en cualquier país.
1: Sí, explíquenme. Bueno, en este momento se lo regresaría al beneficiario que él puso en el contrato.
0: Ok, si esta persona se encuentra en México, en Honduras, en Costa Rica, viajando, y resulta que pues el evento sucede allá, ¿se le va a enviar ese dinero o se le va a dar ese beneficio económico a su beneficiario, ya sea donde quiera que se encuentre?
1: Siempre y cuando el certificado de muerte sea entregado a la compañía de Texas Service Life en este caso.
0: Perfecto. Que por cierto, Family One es nuestro auspiciador de Tus Finanzas Sin Barreras y gracias a ellos estamos compartiendo esta información que no se dice, no se habla, no se comenta. ¿Por qué pasa eso, Gerardo? Que la gente hispana no, a mí no me hables de eso. Hay que se las arregle la familia. Ah, caray. Es duro, ¿no?
1: Es bastante duro. Mira, también otras personas que también califican para esto, obviamente gente que está saludable y también personas, por ejemplo, que puedan tener alguna enfermedad pues ya muy agresiva, también para esas personas se le puede hacer un plan funerario.
0: Quiere decir que entonces la oportunidad que tenemos es de no dejar ningún problema, sobre todo como tú dices, ¿verdad?, lo emocional, que es lo que más duele a nuestra familia. Que no dejemos a la familia pidiendo dinero en las esquinas, a los familiares, vendiendo comida, que eso es, hay veces más el dolor, porque pues es el pudor de cómo es de que, híjole, ¿por qué mi papá no dejó arreglado y ahora no tenemos dinero y ahí andan pidiendo los primos y los primos dicen, no, ¿sabes qué? No, inclusive hasta los mismos hermanos. Tú te enfrentas a historias tan interesantes como estas, ¿verdad?
1: Así es, bueno, siempre nos topamos con historias buenas y historias que también no terminan muy buenas, ¿verdad? Pero preferimos que todos se preparen. No hay excusa para no tener alguno y por eso a toda la audiencia que nos escucha al día de hoy con mucho gusto les podemos hacer llegar una guía gratuita para que la tengan en sus manos y puedan platicar este tipo de cosas con su familia y dejar todo en orden.
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0: lista y bueno, pues se les va a entregar a sus familiares, ¿cierto?
1: Correcto.
0: Y dinos, ya por último, ¿qué consejo puedes dar a nuestra comunidad hispana para que pues dejen por ese amor que le tienen a sus familiares, dejen todo ya planificado?
1: Bueno, como yo siempre lo digo, es un acto de amor el no dejarles problemas, el dejar todo ya preparado, el poder yo mismo tomar mis decisiones y no dejar que otras personas tomen esas decisiones en un momento de mucho estrés. Y básicamente cuando ellos están en ese momento ahí sentados, tengan que responder preguntas que no tienen que contestar. Eso evita demasiados confusiones. Entonces, yo se los aconsejo con mucho cariño a todos.
0: Perfecto. 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invitamos a que sigan a Keila Radio 106.5 día con día, tarde con tarde, porque realmente nosotros estamos comprometidos a contribuir con una semilla de información, en este caso financiera, para ustedes, nuestra comunidad hispana. Gerardo, muchísimas gracias por haber estado con nosotros y sabemos que la próxima semana sigues aportando información de gran valor en esta área y que el tema está también poderoso. ¿Cómo congelar el costo de un funeral? ¡Wow!
1: Así es.
0: Gracias, pues, querido Gerardo.
1: Los espero con mucha ansiedad la próxima semana. Bendiciones a todos. Un saludo muy grande.
0: Gracias, Gerardo. Fuerte abrazo también recibe tú y toda la familia. Por cierto, familia, ya para finalizar por ahí, les quiero decir que aquí en esta guía de planificación personal, aquí se llena todos los datos, se pone el acta de nacimiento, porque resulta que llega el evento y la gente no sabe ni cómo va a ponerle al certificado de función y hay problemas para poder transferir, hacer todas esas situaciones legales y se dejan aquí las cuentas bancarias, inversiones, propiedades, en fin, un experto como Gerardo Navarro existe listo para ti para que te entregue esta guía de planificación personal en todo el estado de Texas. Family One es nuestro auspiciador y precisamente es quien nos invita a que planifiquemos este evento tan importante. Para la próxima semana, familia, tenemos dos temas. Uno de ellos ya lo comentamos. El tema de planificar nuestro evento cuando partamos. ¿Cómo congelar el costo de tu funeral? Nosotros nos preocupamos por ahí que dejarle a nuestros hijos, que es perfecto, es nuestro ministerio número uno, la familia. Claro que sí, que dejar listo, que hasta los perros tengan todo preparado, ahora que se usa tanto tener hijos, mascotas, dejar tantas cosas otras preparadas, pero el evento de que algún día vamos a partir, es importante que tú congeles el costo de un funeral. ¿Cómo lo congelas? También el siguiente tema, ¿cómo puedo ser mi propio banco? Así es, familia, ¿cómo ser mi propio banco? Estamos en la época donde nosotros tenemos que escuchar de las fórmulas, de los secretos de los ricos. Los Rockefeller eran no los que son ahora, los Vanderbilt, eran los multimillonarios. Y ellos realmente se quedaron sin plata porque no supieron ser su propio banco. Los Rockefeller sí lo son, pasan generaciones tras generaciones, son los multiarchidueños de tanto y tanto capital porque se convirtieron en su propio banco. Tienes que conocer tú, mi familia, tanto trabajas, tanto esfuerzo, ahorras, debes de conocer que tú puedes ser tu propio banquero. Bueno, pues llegamos al fin de esta tarde. Un gran placer haber estado aquí con ustedes. La misión de compartir información que les pueda rendir algún día cuando van a enfrentarse a esa decisión. Y qué mejor que pueden ustedes tener la claridad. Bendiciones, familia. Estamos para ustedes. Soy Alejandro Antonio. Me pueden encontrar en @AlejandroAntonioOficial en todas las redes sociales y van a darse cuenta que sí es posible tener aprendizaje, tener conocimiento, pero el eslabón más importante es poner la acción. La fe sin acción es muerta. Tus finanzas sin barreras. Gracias, familia. Buenas tardes.
2: Gracias por acompañarnos en Tus Finanzas Sin Barreras. Hoy compartimos información, ideas y experiencias, pero ahora viene lo más importante. ¿Qué vas a hacer con la información que hoy te llegó a tus manos? A veces, una conversación puede ser el comienzo de una mejor decisión para ti, tu familia o tu negocio. Soy Alejandro Antonio, tu guía financiero. 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Después de Dios, la familia es primero. Y recuerda, cuando entiendes mejor, decides mejor. Nos encontramos el próximo lunes, 5:30 de la tarde, aquí en Keila Radio, 106.5 FM. Hasta la próxima.
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0: Bueno, ha llegado el momento de no decirles un adiós, sino un hasta pronto. Quien tiene el control en esta bonita tarde es Papito Dios. Si Él nos lo da la oportunidad de poder estar el día de mañana, bueno, yo totalmente más que agradecido con Dios. Y después, claro, ustedes, porque ustedes son los que hacen florecer este programa. Este es tu programa Las Tardes en Keila con el loco soñador Juan Mejía. Así es que muchas gracias y por supuesto la audiencia conectada con nosotros a esta hora de la tarde. Contentos, alegres, agradecido con Papito Dios. Yolandita conectada con nosotros. Tenemos por aquí algo tan importante. También está conectada con nosotros Fernanda Nava. Aprovechar el momento para enviarle fuertes abrazos. Saludos a ella, a la gran Adeline, a la de los 27. Y por supuesto al gran Edgar. Que sea el complemento, que sea lo que Dios ha dejado en esta tierra. Pero no podemos decirle también adiós hasta el cielo, a la niña linda, a la niña que Dios la abraza y la apapacha allá donde se encuentra con Él. Hasta allá, hasta los cielos. Que Dios te bendiga, nena hermosa. Nosotros te tenemos en el corazón, te llevamos en nuestros pensamientos, pero creemos que Dios es el que te tiene en un mejor lugar. Y como dice Fernanda Nava, en la palabra del Señor, el versículo bíblico, nos estamos despidiendo en esta bonita tarde con Isaías el capítulo 49, el verso 11. Y convertiré en camino todos mis montes, y mis calzadas serán levantadas. Así es que no te desanimes antes de los desafíos. Confía en Dios y camina con gozo. ¿Por qué? Porque Él te protege. Él te prepara para lo que viene. Aunque el camino puede ser difícil, no te preocupes. Joe encontró túneles. Joe se encontró totalmente ya, prácticamente al punto de que nosotros hubiéramos tirado la toalla. Pero el plan de Dios para Joe fue agradable y perfecto. La oscuridad no es tu destino. Sigue adelante, ten paciencia, que la luz te espera. Y como siempre, mis amados hermanos, para atrás, ni como el cangrejo, para atrás, ni con el pensamiento. Vamos siempre hacia adelante, vamos como el elefante, a paso lento, corto, gigante, pero aplastante. Será hasta el día de mañana, si Papito Dios así nos lo permite. Chao.
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1: Iniciamos con toda la información de noticias. El presidente Donald Trump aprobó nuevas normas de eficiencia de combustible diseñadas para cancelar los incentivos a vehículos eléctricos implementados por la administración previa. La medida busca recortar en casi un tercio las exigencias del sector para el 2031, abaratando costos de fabricación y estimulando las inversiones en estados clave de la industria automotriz como Michigan, Ohio e Indiana. Esta información es traída a ti por NuevaNews.com. El presidente Donald Trump descartó el plan de 7 días presentado por Irán para desbloquear el tránsito marítimo en el estrecho de Hormuz. Pese a la negativa de la oferta enviada a través de Qatar, el mandatario afirmó mantener el control de la zona estratégica y asegurar el paso de petróleo mientras Teherán exige el levantamiento previo de sanciones. Te informó Ana Sofía Contreras.
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6: Con información de Nueva News, te presento lo último en inmigración. Trump frena casi 1,000 millones aprobados para programas de diversidad de inmigrantes. El presidente Donald Trump canceló casi 1,000 millones de dólares aprobados por el Congreso para servicios a inmigrantes e iniciativas de diversidad, catalogando los fondos como dañinos e ideológicos. La decisión abarca recortes al Departamento de Salud y Servicios Humanos, apoyo educativo a migrantes y programas para emprendedores de minorías. La medida utilizó una controversial maniobra ejecutiva a pocos días del cierre del año fiscal, imposibilitando la revisión legislativa de 45 días. Legisladores de ambos partidos condenaron la acción calificándola como un abuso del poder constitucional sobre el presupuesto, mientras que la Oficina de Responsabilidad Gubernamental señaló que esta retención de recursos viola la ley vigente. Con información de Nueva News, te informó Iram Nava.
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4: Con información de Nueva News, te presento lo último en inmigración. Trump frena casi 1,000 millones aprobados para programas de diversidad de inmigrantes. El presidente Donald Trump canceló casi 1,000 millones de dólares aprobados por el Congreso para servicios a inmigrantes e iniciativas de diversidad, catalogando los fondos como dañinos e ideológicos. La decisión abarca recortes al Departamento de Salud y Servicios Humanos, apoyo educativo a migrantes y programas para emprendedores de minorías. La medida utilizó una controversial maniobra ejecutiva a pocos días del cierre del año fiscal, imposibilitando la revisión legislativa de 45 días. Legisladores de ambos partidos condenaron la acción calificándola como un abuso del poder constitucional sobre el presupuesto, mientras que la Oficina de Responsabilidad Gubernamental señaló que esta retención de recursos viola la ley vigente. Con información de Nueva News, te informó Iram Nava.

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